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2: ¡Ay, güey! Señores, en el confesionario del día de hoy, habemos problemas en la relación de nuestra compañera Zaida y somos aquí un pecho para que llores con nosotros, mi querida Zaida.
3: Ahora Zaida, sí necesito su ayuda porque se puso medio pesado.
2: El petrolero, señores.
3: Ok, tuvimos un argument, nos peleamos, obviamente en palabras. Ok, no físicamente, eso
4: ¿por
3: no,
4: qué?
3: No.
4: ¿Por qué,
3: no
4: Zaida? ¿Por qué
2: eso ya está bien, porque solamente fueron palabras, no golpes.
3: No, claro bien. Que no. Solamente palabras, pero la discusión fue sobre mis gatos. Mira, él se está quejando de los gatos, del pelo y que no lo dejan dormir en las noches, pero al fin del día son animales, son criaturas de amor y necesitan amor, comprensión y ternura.
4: ¿Y qué te dijo? Una pregunta, sí. A ver. ¿Tus gatos, cuando va tu Javibi ahí a visitarte, pues ahora sí que sabemos que él vive lejos?
3: Sí, él vive lejos.
4: Entonces viene a visitarte para acá y cuando se queda, tus gatos no lo dejan dormir. ¿Por qué?
3: A veces porque se ponen celosos mis gatos. Es que como ven a otro hombre y son gatitos, son hombres, machos, pues se ponen celosos. Pero es un animal, son bebecitos así naturaleza.
2: ¿Qué puede hacer un gato para molestarlo?
3: Pues nomás enfadar el pelo. Es que le gusta tener el lugar limpio. Y la discusión se puso de que, mira, si él se mueve para acá, donde yo...
2: ¿Qué, Los Ángeles?
3: Ajá, acá Los Ángeles. Y él dijo, estoy sacrificando todo. Ajá. Entonces lo único que pido de parte de ti es que a lo mejor pienses de no tener gatos. Y eso para mí fue como una cachetada y es como que, mijo, si tú sabías desde el inicio que yo llegué con animales, con gatos, entonces acéptalos.
2: Pero mira, él se está mudando desde donde vive, está sacrificando cosas, arriesgando todo. Ajá. Lo único que te está pidiendo es, a lo mejor no le gustan los gatos, no tener gatos.
4: Pero a ver, no, yo ahí difiero, Panchote, de tu opinión, porque pues...
2: Es poner límites, no, o sea, en unas partes vas a ceder, en otras partes no puedes ceder.
4: Mira, si la vaca venía con becerritos, pues hay que aceptarla con los becerritos también.
2: No es vaca.
4: No, es un decir, pues, o sea, es un decir ahí como en el rancho, me extraña, Pancho.
3: Porque básicamente le pregunté, oye, si tú te mueves para acá, ¿cómo quieres, cómo va a ser la situación? ¿Cómo te puedes sentir más a gusto? Quiero que estés bien, ¿no? Y pues él me dijo, pues realmente los gatos no me gustan.
4: Entonces no quiere los gatos.
3: No quiere los gatos, okay. Entonces estoy así como que me está poniendo en una posición donde es el hombre o los gatos. Y yo nunca en mi vida me hubiera imaginado estar en este punto de mi vida, porque pues hasta hablando de eso se me ponen los ojos llorosos porque son mis babies.
2: Pero tengo una pregunta, ¿qué es más importante? ¿Tu futuro marido o tus gatos?
3: ¿Pero por qué no los dos?
2: ¿Qué es más importante
3: para ti? No.
2: Vamos, es que hay que tener prioridades.
4: Señor.
2: Sí, pero también tienes que tener, prioridades. ¿Qué es prioridad? ¿Es él o los gatos?
3: Pancho, son mis gatos. Él me conoció, o sea, con gatos. Es que
2: los gatos tienen más prioridad.
4: Le estás poniendo entre la espada y la pared.
2: No, pero es que, pero es que en una relación tienes que trabajar este tipo de temas.
3: Pues que trabaje.
2: Lo que no le gusta a él y lo que no le gusta a ella.
4: Ahora, cuando entonces al momento de estar ahí románticamente en la acción, ¿dejas la puerta abierta para que entren los gatos o sacas a los gatos afuera?
3: No, los saco afuera. Están bien. Es que son gatitos. De repente están llorando, quieren atención. Es normal. Lo que él no aguanta es el pelo de los gatos. Okay. No es mi culpa que tengan pelo. Yo también tengo pelo y se me cae por todos lados.
2: Pero están llegando al punto. Están llegando al punto donde ya tienes que poner una prioridad. O es él o es los gatos. Yo lo veo válido todavía.
4: ¿Pero por qué poner una condición? ¿Por qué poner una condición?
2: Ya son cosas que se tienen que trabajar en pareja, amigos. Oye, tienes que llegar a acuerdos con estas personas. Hay cosas que tienes que ceder y hay otras cosas en las que no vas a ceder.
3: Ajá.
2: Pero bueno, ¿sabes qué? Que te diga la gente.
3: A ver, por
2: Vamos
3: favor.
2: Vamos a abrir las llamadas telefónicas en el 1-844-370-4839, 1-844-370-4839. ¿Qué le aconsejas a Zaida aquí en el confesionario del Freeway Show? ¿Qué él tiene que decirle al tipo? ¿Se deshace de los gatos o el marido que se venga hasta acá?
4: O se deshace del Habibi.
2: O se deshace del Habibi.
4: A ver.
2: Vamos a platicarlo aquí en el Freeway Show. Ya
4: me enojé. Difícil tu situación.
3: Ya me enojé con esta conversación. Pancho, no me hables.
4: Oye, no llores, Sara, no llores. ¿O te han puesto en una situación así que de repente tu pareja te pone condiciones? Márcanos.
2: Ahí vamos al Freeway Show, o sea, contestar ahí más teléfono.
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3: Bueno, pues señores, en el confesionario del Freeway Show habemos problemas en la relación de nuestra compañera Zayda, porque el petrolero con el que posiblemente se case ya le puso como condición de que sí se muda para Los Ángeles, pero tiene que deshacerse de sus gatos.
4: Ay, Zayda.
3: A él no le gustan los gatos.
5: No le gustan los animales, Zayda, period.
3: Zayda no quiere ceder porque ella le tiene mucho amor a los gatos. Pero yo le estaba diciendo a Zayda que, bueno, así son las relaciones, de llegar a acuerdos. En algunas cosas tienes que ceder.
5: Yo entiendo.
3: En otras no.
5: Pancho, pero son animales. Haz de cuenta, cuando no estamos discutiendo, mis animales son mi comfort zone, son mi ayuda para cuando estoy estresada, estoy triste,
4: mira,
5: estoy
4: ley
5: de todo.
4: No te preocupes, bueno, aquí tenemos a los radioescuchas que te quieren dar buenos consejos para que tú tomes una buena decisión.
3: Mira, tenemos aquí a Yadira con nosotros, mi querida Yadira. ¿Ya escuchaste?
4: Yadira Carrillo.
3: Es otra Yadira.
4: Ay, yo ya me había emocionado.
3: ¿Ya escuchaste el problema con Zayda y su futuro marido? ¿Qué le aconsejas, mi querida Yadira?
4: Échale, mi Yadira.
5: A ver, amiga.
6: Lo que pasa es que, mira, el hombre que te quiere de verdad te va a aceptar como eres, ¿verdad?
5: Ajá.
6: Lo que tú tienes es como diciendo, tú tienes a tus hijos, ¿verdad?
3: Uh-huh.
6: Y el hombre que te quiere de verdad te va a aceptar con tus hijos. Yo pienso que es lo mismo, pero si no te acepta con tus hijos, si no te acepta con tus animalitos, quiere decir que esa persona no te quiere. No,
3: pero
6: te
3: Yadira,
6: quiere, te tiene que aceptar como eres.
3: Yadira, a ver, vamos a ponerlo al revés. También deberíamos de aceptar al tipo como es. A él no le gustan los gatos. Deberíamos de aceptarlo también a él como es.
4: No, pero
3: porque si no, a lo mejor, mira, tampoco lo quieres.
4: Pero sí o no, Yadira. O sea, si ya, ¿cuántos años tienes? ¿Cuántos meses tienes de relación ya?
5: No, ya estamos a un año.
4: Pues ya, el vato ya debería de estar acostumbrado, ¿sí o no, Yadi?
3: Entonces tienen que ceder los dos.
6: Pues sí, ya, si ya tiene un año con esa persona, él ya lo hubiera aceptado a sus animalitos. Pero si no, pues mejor ¿para qué va a estar con esa persona viviendo? Después, cuando ella se vaya a vivir con esa persona, van a estar peleando. Sí. Hay más hombres que la va a querer de verdad y lo va a aceptar como ella es. Porque ahorita le está demostrando cómo es de payaso. Ajá. No le conviene ese muchacho.
5: Ay, mira, tienes razón.
3: La opinión de parte de un hombre. Tenemos a José también aquí en la línea. Mi querido José, ¿tú qué le aconsejas a Zayda en tu lugar?
5: A ver, mi José, cuéntame.
7: Yo nomás le contaría que le está poniendo condiciones, pues mejor que lo deje.
3: Ok.
4: Ay, ¿a ti te pasó lo mismo, José?
7: Me pasó, pero con herramienta.
4: A ver, ¿cómo?
7: Soy adicto a la herramienta de la troca, de la Snap-on y la Mac y la Conwell y todo eso.
4: Ajá.
7: Y pues anduve de novio con una chava y estuve viviendo con ella.
5: Ajá.
7: Y me encontró un papel de un recibo que era de 10,000.
5: ¡Ay!
4: ¿Y qué pasó?
3: ¿Y qué te dijo? ¿Te regañó?
7: No, pues nomás me dijo, pues, ¿eres tú o la herramienta? ¿Soy yo o la herramienta?
4: ¡No!
3: Pero a ver,
4: no,
3: ¿la necesitaba la herramienta o la compraste nomás por tenerla?
7: No, pues es que como soy ojalatero.
4: Pues la necesitaba, okay, señor, sí, es para su trabajo.
3: Pero es que aquí dijo algo, José, que me llamó la atención. Soy adicto a comprar este tipo de herramientas. Si sabes, ajá, que eres adicto, entonces ella de alguna manera a lo mejor quería ayudarte a terminar con esta adicción y no estar comprando compulsivamente.
5: ¿Y José, te quedaste con ella o escogiste tu herramienta?
7: No, le dije, ay, nos vemos.
4: ¿Y qué le dijo? Yo me quedo con mis tuercas y con mi martillo y con mi cincel.
3: Aquí la que le hace falta un tornillo es a ti, le dijo muchacho.
4: Yo me quedo con mis llaves pericas.
3: Mira, vamos a regresar con Omar. Viene consejos de parte de los hombres. Viene el compa Alberto, viene Leslie. Contestamos el resto de las llamadas en el 1-844-370-4839. ¿Qué le aconsejas a Zayda? Ya le dijo el Javib y su futuro marido. O los gatos o yo. Quiere consejos de parte del público. Vamos a contestarlos.
5: Todavía estoy enojada.
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4: Bueno, pues si le acaban de poner al Freeway Show, amigo, le estaban platicando de que el novio de Zayda ya le dijo que si se van a mudar juntos, a él no le gustan los gatos.
5: Va al gato.
4: Y le gusta el apartamento limpio, que no le gustan los pelos de los gatos. Prácticamente le dijo, o los gatos o yo. ¿Qué le aconsejas a Zayda?
5: ¿Segura que no estaba hablando de nosotros?
6: No estaba hablando de ustedes, fíjate.
4: Hay cosas negociables y cosas no negociables. Ajá. Y las cosas no negociables posiblemente terminen la relación si no quieres negociarlo. Mira, tenemos al compa José aquí en la línea. Mi querido José, ¿qué le dices aquí a Zayda, mi rey?
5: ¡Échale, Chepe!
6: A ver, José.
7: Mira, yo le digo a Zayda que se quede con los gatos. Te voy a decir la neta por qué. Uh-huh. Yo odiaba tanto los gatos que no los podía ni ver. Y mi hija le dieron un gato chiquitito, bien chiquito, hace como unos 6 años. Uh-huh. Y lo tenemos en casa. Y te lo juro que cuando yo llego de trabajar, él está dormido arriba en el segundo piso. Y cuando yo llego de trabajar, él ya sabe que yo llegué. Él baja todo el tiempo conmigo cuando yo bajo al sótano a quitarme la ropa del trabajo. Y siempre baja conmigo. Siempre baja.
5: ¡Qué chulada! Okay. Fíjate, José, ya, que yo también no soy tanto de gatos, pero la Zayda me hizo adoptar dos porque esta es adicta a los gatos.
6: Los amo.
5: Y ya se me quitó la alergia de los gatos, fíjate.
4: Ok.
7: No, pero fíjate, los gatos, cuando tú estás triste, los animalitos saben. Ajá. Se van contigo. Okay. Se van contigo. Yo le digo a Zayda que se quede con los gatos. La neta, yo como hombre le digo. Quédate con
4: gracias, José, por tu llamada telefónica.
5: No, y aparte te
4: no hay que decirle a Zayda lo que quiere escuchar. También ella, para que ella pueda construir bien su relación. Tenemos a Leslie. Leslie. Vamos con Leslie aquí con nosotros, mi querida Leslie. Una opinión de una mujer. ¿Qué le dice a Zayda?
6: A ver, mi Leslie.
8: Que no se deshaga de los gatos.
5: Uf. O sea, los gatos ganaron de esta relación, ¿verdad?
4: Todo el mundo está a favor de los gatos.
5: ¿A ti te pasó algo por el estilo?
8: Sí, porque yo tengo dos gatos. Yo entiendo. Cuando yo conocí a mi novio, él me conoció con los gatos y él también no le gustaba el pelo, que lo despiertan en la noche y ellos duermen conmigo en la cama y él no le gustaba eso tampoco. Pero mi mamá me decía, yo estoy en control.
6: Ajá.
8: Entonces, él quería yo sacarlos y él decía, no, te tienes que acostumbrar. Y hoy, ya casi un año tenemos juntos y hoy él los ama, los deja dormir allí en la cama.
5: Leslie, mira, ¿sí o no?
4: Pero ella está en control, dice.
5: Mira, agarra el control. ¿Cuándo va a llegar tu Habibi?
6: Este fin de semana.
5: ¿Sí o no, Leslie? Que se ponga un baby doll Zayda así bien acá escotadón. Y cuando llegue el Habibi ahí a tu departamento, sí, cuando abra la puerta.
4: Mostrando las carnes.
5: No, hombre. Así con el baby doll le dices, ¿qué estabas diciendo de mis gatos? ¿Verdad, Leslie?
4: El vato, uh-huh, el vato te va a decir, nada.
6: Me le va a decir, ¿qué dijiste de mis gatos? Me los voy a quedar, ¿verdad?
4: No.
6: Sí, mi amor.
4: Va a decir,
6: más te vale que digas que sí, mi amor.
4: Oye, va a decir, vamos a darle de comer a los gatos.
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2: Guillo ese que tienen ahí, corriente acá, se inventaron la...
3: No, señores. A ver, el único corriente aquí eres tú, ven para acá.
2: Sí, yo soy el corriente. ¡Ah, perro! ¿Por qué me pegas?
3: Por corriente.
2: Bueno, señores, tenemos el video. Lo vamos a publicar en @freewayshow. Este tipo asegura, señores, tener una relación sentimental con su auto, al parecer. Es un auto rojo, parece como un Mustang o un Grand Am, no sé, yo me imagino.
3: Está muy bonito el carro,
2: es como 92, 93 sí, más o menos. Pero dice que desde que lo miró en el lugar donde lo compró fue amor a primera vista.
3: O sea, fue flechado por ese carro.
2: Pero en el video que lo van a mirar, hasta lo besa, ¿eh?
3: Ah, le da besitos todas... y
2: sí,
3: todo el
2: claro.
4: No, no más besitos, está making out con el
2: carro. No, lo miramos.
3: Hay que escucharlo primero. Lo podemos ver en las redes sociales, sí, pero lo podemos escuchar aquí.
2: Quise decir, lo escuchamos.
3: Ay, malditas drogas.
2: Vamos, Morris.
5: Y tengo una relación seria con mi auto.
3: Mira, le daba su...
2: Sí, mira. Oh.
5: Buenos días, cariño.
4: Ay. Oh, my God.
5: Qué guapo eres.
4: Es un hombre.
2: En la parte del motor se pone abajo y empieza a darle besitos ahí en la parte de enfrente del vehículo. Ahí donde,
3: qué sucio.
2: Donde va.
3: En la defensa.
2: La defensa, sí. Es un auto, te digo, parece como un Mustang, es como un GT.
3: Pero 5.0. Besos de lengua y de todo el rollo le da el auto.
2: Señores, realmente él dice que tiene una relación sentimental con su auto. Y dice que está en sus cabales, como decían en mi rancho, está en sus cabales.
3: O sea, yo entiendo que, no, por ejemplo, tengas un auto viejito y lo ames y lo quieras mucho y nadie me lo toque. No se suban en él, pero ya que le des besos y así como que lo acaricias y... ¡Ay, mi auto!
2: O sea, llegar a asegurar de que tienes una relación con el auto, o sea, ve con el psicólogo.
3: O sea, si te la crees, vamos a escuchar otra vez el vato porque está medio
2: pirata. Si te la crees, ve al psicólogo,
3: a escucharlo otra vez.
5: Y tengo una relación seria con mi auto.
3: ¿Ve? Ya se le da besos. Lo besa de
5: buenos días, cariño. Qué guapo eres.
2: Mira, ahí en mi rancho este tipo de personas dicen, no, este vato lo tumbó el burro. Cayó de cabeza, definitivamente.
3: Mira, creo que sí. Si fuera un Mustang del 64, yo hasta hijos tendría con él.
2: Bueno,

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1: Bueno, pues no lo van a creer, pero una señora fue a recoger a su marido. Un gran ejemplo de señora. Fue a recoger a su marido que ya estaba prácticamente dormido, de borracho, de la peda, dentro de un billar. La señora, miren, muy amablemente y sin un solo reproche, llegó con una carretilla la señora y lo traía un par de almohadas y una cobija también ahí grandecita. Primero preparó, acondicionó lo que es la carretilla. Después le colocó la almohadita en la parte de atrás de la carretilla.
2: Para que no se lastimara su viejo.
1: No se le vaya a lastimar el muñecón ahí. Y luego después ya lo cargó, se lo echó al hombro la señora. Y luego muy cómodamente lo dejó arriba de la carretilla. Y se fue con su marido.
2: No, espérate, todavía te falta, güey.
1: No, lo tapó.
2: Traía una cobijita, claro. Y aparte le lo puso otra almohadita en los pies para que el bebé, pues, se fuera bien, a gusto, ahí en la carretilla, güey.
1: ¿Qué tal, señoras? Es más, ¿sabes qué? No nos crean, por favor, ¿ok? Vete directamente a YouTube, nos encuentran como Freeway Show. Espero que no nos crean, porque la señora... Fíjate el cuerpazo que tiene, Morris.
2: No, oye, eso no, sí es amor.
1: No, señores, eso es amor del bueno. Zayda,
2: tienes que aprender a esto porque,
1: bella,
2: mira.
1: Bella, la señora, bella.
2: Mira, cuando tu Habibi se quiera ir a poner así borracho con sus 20 esposas que va a tener, que tiene su harem,
3: no,
2: que tú todavía
3: no
2: sabes.
3: No, yo soy la única esposa, digamos.
2: Bueno, entonces así lo vas a tener que recoger después de que se ponga bien mafufo.
3: No, o sea, que él almohaditas. Se recoja solo y se llega a la casa con no,
1: almohaditas, me lo agarras con amor al tipo, lo cargas en tu hombro y lo dejas caer poco a poquito para que no se le vaya a lastimar.
2: Espérate.
1: Ni un huesito
2: pero
1: de la
2: si,
1: piel.
2: Si viste, antes de llevárselo, la muchacha le dio su besito de las buenas noches.
1: Sí.
2: ¿Cómo
1: debe ser, Morris?
2: Aparte, la morra vio que todavía tenía las botellas que había comprado su marido pisto. Uh-huh. Agarró las botellas y se las puso un ladito la morra y le dijo, papi, para cuando despiertes, aquí está tu botella de tequila todavía que te rescaté.
1: Es que esas la señora no es mucho de desperdiciar también, aparte la señora le gusta economizar. A ver, amigos, queremos preguntarte, a ver, si nos pueden marcar aquí en cabina en el 1-844-370-4839. A ver, amigos, especialmente amigas, tu pareja ha ido a recogerte hasta una borrachera para que no vayas a manejar, para que no te vayas a maltratar. ¿Han tenido que ir a recogerte a una borrachera? Márcanos en cabina en el 1-844-370-4839. 1-844-370-4839.
2: O tu pareja te deja ir a pistear y no te reprocha así como esta mujer y hasta te cuida, te va y te da un ray. Platícanos aquí en el Freeway Show. Estas son mujeres, Zayda. Aprende, Zayda, aprende. Ay, no, de veras.
3: ¿De qué voy a aprender?
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2: Bueno, pues si le acaban de poner al Freeway Show, amigos, le estamos platicando el caso de un hombre que estaba sumamente borracho. Se fue a un congal, se puso sumamente borracho. Y la mujer, que es una mujer, pues muy consentidora con su marido, llegó en una carretilla, pero llegó equipada la señora. Llegó con una carretilla, llegó con dos almohadas, puso la carretilla muy cerca de su marido, que estaba sumamente borracho, ya no podía ni pararse el señor de la silla donde estaba sentado. Puso una almohada en la parte de atrás de la carretilla, después agarra a su marido, lo cargó, lo puso en la carretilla, le puso otra almohada en los pies también ahí, lo tapó con una
3: como bebé,
2: cobijita, ya se iba, y luego agarró la bebida que tenía su marido ahí, se la puso también en la carretilla y le dio el besito y vámonos, mi amor.
3: Para que veas, Zaida, aprenda, esas son mujeres, les vamos a poner un menumento a esta mujer, la neta.
2: Han tenido que ir por ti, donde estabas borracho, márcanos en el 1-844-370-4839.
3: O has tenido que ir por tu marido, a ver, sí. Platícanos.
2: Mira, tenemos a Amanda aquí en la línea, mi querida Amanda, tú has tenido que ir a recoger a una persona, pero platícanos.
3: ¿A tu marido o a quién, Amanda?
24: No, lo que pasa es que mi papá también, cuando tomaba, luego nos decía mi mamá, pues tenemos que ir a recoger a tu papá. Y pues mis hermanos, los mayores, se los llevaban, lo echaban a la carretilla y ahí llevábamos a mi papá en la carretilla.
3: Oye, oh, ¿también se llevaban carretilla?
2: ¡Hijo de su madre!
24: Sí, luego que decía mi mamá, bueno, cuando tu papá lo encuentran así, tienen que ayudarlo y llevarlo. Ajá. Hay veces que vivíamos así en una bajada. Ajá. Y mi papá solamente chiflaba para que lo oyéramos y subiéramos por él, porque no bajaba.
2: Oye, y luego al siguiente día decía, ¿por qué tengo estos golpes aquí en la espalda y en el cuello y en todas partes? ¿O qué decía tu papá?
24: No, pues la verdad nunca se acordaba, siempre andaba borracho.
3: Oye, ay, Amanda, ¿y a dónde se iba tu papá? Porque este cuate se iba al billar. ¿Tu papá para dónde jalaba?
24: No, pues ya sabes que allá en México, dicen la pulquería o ahí con el Escuadrón de la Muerte.
3: Ay, pues con los compas.
2: En las tienditas de las esquinas famosas. Oye, porque la gente se pone hasta el tope.
3: Pero
2: ahí,
3: sí o no, Amanda, antes la mujer le dejaba al marido ir a que se divirtiera y luego mandaban por él, ¿a poco no?
24: Sí, eran muy sumisas, yo creo.
2: Fíjate, ahí en el rancho lo que hacían cuando el señor ya estaba hasta las manitas de borracho, como la gente que andaba a caballo, pues lo colgaban arriba de la silla del caballo, lo amarraban así como marrano, y ahí te llevabas el caballo jalando hasta la casa del señor o de la señora. Ya después allá lo bajaban y ya lo metían a dormir. Pero fíjate, la gente bien comprensiva antes.
3: Ay, ay,
2: ya ahorita no tanto.
24: Comprensiva. Ahora se le llama comprensiva,
2: ok. Sí, ¿verdad, Amanda? ¿Verdad que sí? Amanda es igualita, ¿verdad, mi querida Amanda?
24: No.
3: Uy, sí, cómo no, gracias, dice Amanda. Ay, ay, ay.
2: Un abrazo para ti, mi reina.
3: Gracias, Amanda.
2: Márcanos en cabina 1-844-370-4839. Estamos contestando todas las llamadas telefónicas. Oye, ¿te han tenido que ir a recoger hasta el lugar donde tú estabas borracho o borracha para que no te fuera a pasar absolutamente nada? Márcanos en el 1-844-370-4839.

0: Bueno, pues se acaban de sintonizar el Freeway Show. Estamos platicando el caso de una mujer sumamente guapa. Bueno, pues esta señora de muy buen corazón, su marido pues se le sale de vez en cuando y se fue a un billar, se puso hasta las manitas. La mujer amablemente llegó con una carretilla a recoger a su marido, pero antes de subir a la carretilla lo acondicionó con almohadas para que no se vaya a estropear el muñeco y no llegara todo golpeado ahí a la casa. ¿Eso también te pasó a ti en algún momento de tu vida? ¿Tuviste que ir a recoger a alguna persona o tu mamá o tu expareja o tu pareja?
1: Mira, por ejemplo, allá en Aguascalientes, cuando es la Feria de San Marcos, las mujeres ya saben que el marido se va a ir a la feria a agarrar una buena guarapeta.
0: Se va a portar mal.
1: Exactamente.
0: Muñeco. Se va a divertir.
1: Y regularmente en los pueblos hay una plaza principal. Uh-huh. En mi pueblo, en Aguascalientes, se llama el Jardín de San Marcos. Uh-huh. Y hay banquitas y ahí todos los borrachos alrededor del Jardín de San Marcos se acuestan a dormir.
2: Sí.
1: Y las mujeres por lo regular mandan por sus maridos y van, pero no en carretilla.
0: ¿En qué van?
1: En diablito.
0: Ah, en un diablito.
1: Los diablitos son los carritos estos con los que subes pues los pallets de...
0: ¿Conoces un diablito, Zaida?
1: ¿Conoces los diablitos o no?
2: Sí,
0: ese. Se llama, en inglés es un evil.
1: Un evil.
0: Un no, evil. Evilito.
2: No, así no es. El diablito se dice otra cosa.
0: ¿Cómo se dice diablito en inglés? Es evil.
2: No, pues no me acuerdo
1: ahorita.
2: Es el
1: evil, el diablito.
0: Se dice hand track.
2: No.
0: Hand track.
2: Así no es.
0: Oh, qué
2: barbaridad. Me estás confundiendo.
0: Bueno, pues entonces, Morris.
1: Oye, ahora...
2: ¿Qué?
1: Ahora, Zaida, yo lo que quiero saber es si tú vas a aguantar este tipo de cosas con el Habib, porque el Habib de seguro va a tener una haram como de 12 mujeres.
0: Petrolero el vato, imagínate.
2: ¿Sabes lo que voy a hacer? Sí. Le voy a mandar mi suegra y le voy a decir, mira dónde está tu hijo.
1: La suegra del Habib está acostumbrado
2: no está
1: a que tengan como 12, 13 esposas.
2: Lo va a agarrar de las orejas.
0: Fíjate. La va a callar con $2,000,000. Ahí está, $2,000,000.
1: ¡Cállese!
0: Zaida va a decir, ay, claro que sí, voy por ti, mi amor.
2: Bueno, con eso, con 2,000,000, pues sí.
1: Es más, sí. Lo va a subir al camello y lo va a traer ahí en la joroba del camello.
0: Vaya.
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1: Bueno, pues amigos, escúchame lo que te vamos a decir. Oye, frases que regularmente dicen las personas estafadoras.

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3: Querían hacer fraude, señores. La siguiente frase también nos la han dicho. Si no confías, no te preocupes. Solo te pido una pequeña muestra de fe. Tenle fe a esto.
4: No, aguas. Aguas con eso.
3: Fraude.
4: Es importante saber estas frases porque hay que cuidarse unos con otros, hay que estar preparados porque los fraudes todos los días te hablan para hacerte fraudes.
3: Principalmente ahorita con tanto acceso a las redes sociales. Ahí te va otra frase que regularmente usan los estafadores. Te devolveré el dinero si no estás satisfecho. Es un trato seguro. Si te dijeron esta frase, posiblemente querían hacerte una estafa también.
4: O te van a estafar, aguas.
3: ¡Qué barbaridad, señores! Aquí va otra. Dice, es urgente, necesitamos tu respuesta ahora mismo. O sea, a veces cuando vas a...
4: Te están presionando, aguas.
3: O te están ofreciendo algo, quieren que les dé la respuesta ya en este momento. Y te están envolviendo, posiblemente, no sé, tal vez no todo el tiempo, pero posiblemente te están haciendo algún tipo de estafa. Y ya la última, señores. Si te dijeron esto, posiblemente también es un estafador. Es 100% garantizado.
4: Aguas, sí, el 100% nunca es el 100%, a veces no ni es el 0%.
3: Claro, no existe el perfeccionismo o 100% garantizado,
4: aguas.
3: No sé. Bueno, amigos, son frases que regularmente son utilizadas por gente que se dedica a hacer estafa. Tenga mucho cuidado, amigo.
4: ¿Puedo agregar una?
3: Sí, adelante.
4: No, hombre, cuando te dicen, mi amor, te voy a querer para el resto de nuestra vida y te voy a hacer de cenar todos los días. Aguas, esa también es una...

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3: Bueno, señores, hay un famoso que admite no le gusta bañarse porque le gusta que la gente le huela el zorrillo, señores.
4: ¡Ew!
3: Estamos hablando de Benny Blanco, ese productor de música.
4: ¡Ay, no!
3: Esposo de Selena Gómez. Dice que ha durado hasta siete días sin bañarse.
5: ¿Es hipioso? Entonces es medio hippie, pues, el vato.
3: Le encanta que le huele la pachuca.
4: No, mijo. O sea,
5: oye, pero a ver, pero hay algunas personas que dicen que es mejor no bañarse y que el cuerpo no está diseñado para que uno se bañe todos los días, señor.
3: Pues él dice que no se baña todos los días porque prefiere conservar los aceites naturales de su piel y dejar un aroma así de, pues de zorrillo al pasar, o sea,
5: pero
3: el olorcito de 7 días sin bañarse.
5: Pero para eso existe el patchouli, o sea, los aceites para que no huelas feo. Pero mira, yo le he dicho a mi mujer, ¿sabes qué? Está mal porque ella me manda a bañar en la mañana y en la noche.
4: Ajá. Es que bueno.
3: Es que apestas, Morris.
5: Yo le digo, oye, ¿sabes qué? No me debo de estar bañando tanto porque mi belleza se gasta.
3: ¿Qué dices? Se me va a afectar el cutis.
5: Claro, mi belleza se va a gastar, le digo. Y luego
3: vivimos
5: de mi belleza.
4: Entonces, freeway show, si vive de la belleza de Morris.
3: Si viviera de su belleza, estuviera quebrado este compa.
4: Oiga, ya tuviéramos millones de dólares.
5: Yo le digo, cuídame, yo ya no me voy a empezar a bañar todos los días, ya. Yo creo que cada sábado.
4: Yo no, le digo a mi esposa,
3: cuídame porque el molde ya se quebró. Ya no va a haber otro igualito.
5: Bueno, tú por lo viejito ya te estás desarmando, güey, pero lo mío es diferente.
3: A ver, ¿cuánto han durado sin bañarse?
5: Yo creo que lo más que yo he durado sin bañarme y que mi esposa no aguanta los malos olores, yo creo un día, güey, máximo, medio día.
3: ¿Un día nada más?
5: Es que yo me baño en la mañana y en la noche, güey, o sea.
3: No puede ser, en cuanto un día solamente.
5: Es que yo en cuanto me levanto me tengo que bañar y antes de meterme a mi cama me baño otra vez. Ajá. Si no, no entro a la cama.
4: A ver. Bueno, para mí, el pelo no lo tienes que lavar todos los días.
3: ¿Por qué no?
4: No.
3: ¿Pelo es pelo?
4: El cuerpo sí. Haz de cuenta, sí me baño el cuerpo.
5: Es que es diferente para las mujeres,
4: pero el
5: wey.
4: Pelo, como yo tengo el pelo naturalmente chino, a veces...
3: ¿Por eso huele la cabeza?
4: No se huele la cabeza, mijo. Yo me cuido muy bien y tengo extensiones. Eso es más pelo que tengo que cuidar. Entonces...
3: yo he notado que a veces huele la cabeza.
4: No es cierto, mentiroso. No le hagas... Apagas tu micrófono, por favor.
5: ¿Sabes a qué huele tu cabeza? Hartas. ¿Sabes a qué huele?
4: Huele ajo. A flores.
5: No, huele a ovo.
4: ¿Qué es eso?
5: Huele a ovo.
4: ¿Qué es eso?
5: Luego te digo.
3: A ver.
4: Van a ver.
3: Conocen.
4: Ay, me desespero.
3: A ver, amigos, si lo pueden marcar aquí en cabina en el 1-844-370-4839. Oye, conoce una persona que ha durado mucho tiempo sin bañarse. ¿Cuánto es lo máximo que has durado sin bañarse? Márcanos en el 1-844-370-4839, amigos.
4: ¿Qué es ovo?
5: Ah, después te digo.
4: ¿O es joven? ¿Qué es?
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1: Bueno, pues si la acaban de poner a Freeway Show, amigo, le estamos platicando sobre un tipo que se llama Benny Blanco, el esposo de Selena Gómez. Él es productor de música. No le gusta bañarse este tipo. Ha durado hasta 7 días sin bañarse. Él dice que porque quiere guardar estos aceites naturales. Y según la ciencia, nos deberíamos de bañar de 2 a 4 veces por semana. O sea, realmente los que estamos equivocados somos la gente que nos bañamos
2: ahora,
1: todos los días.
2: Ahora, hay mujeres que yo no sé por qué, pero Zaida, no me dejarás mentir. A las mujeres les gusta el olor natural del hombre. Pues
1: Zaida, que eso tampoco no le gusta bañarse.
2: El hombre trabajador que después de estar ahí en el sol, trabajando en la construcción, en la jardinería, vendiendo tamales, llega a casa con ese olor tan especial de hombre.
3: Pero bueno, por unos segundos y luego se baña.
1: ¿A quién no le gusta bañarse? Mira, tenemos aquí en la línea al compa Pepe. Mi querido Pepe, ¿tú, a ti no te gusta bañarte, mi querido Pepe?
2: A ver, Pepe.
4: Mira, yo cada 15 de junio yo me baño.
2: El 15 de junio nada más.
1: Una vez al año te bañas, mi querido Pepe.
4: Sí, y me corto el pelo y la barba.
1: ¿Y qué haces durante el resto del año? ¿Que con toallitas ahí te tallas? ¿O qué haces, mi querido Pepe?
2: ¿O pachuli? ¿O cómo le haces?
1: ¿Guarda los aceites naturales o qué?
2: ¿Un baño vaquero?
4: Con puras hierbas medicinales.
1: ¡Anda! ¿Pero qué hierbas se utilizan, mi querido Pepe? Digo, para que no se vaya a dañar también el cuerpo y la piel.
4: Bueno, es que hay muchas hierbas que no conocemos. Yo soy otomí. Mi raza.
1: Ok.
2: Yo me quiero volver otomí.
4: Con esa hierba en los antepasados.
1: Sí.
4: Es una cosa que tenemos. Ajá. Y eso, no hueles mal.
1: Ajá. Ok.
4: No te bañes, pero no hueles mal.
2: Oye, Pepe, okay. Pues dile a mi mujer, yo me quiero convertir así, otomí, porque a mí no me gusta bañarme tampoco. O sea, yo le digo a mi mujer.
1: Que te mande las hierbas.
2: Claro,
1: que se pone.
2: Yo le digo, mi belleza se va a gastar.
1: Tú hueles feo, Morris. ¿Qué es lo que se ponen? ¿Qué hierba es esta, mi querido Pepe?
4: Mira, hay una hierba que se da en el campo, le dicen las Tres Marías. Uh-huh. Y con esa la agarras, especialmente ya que está floreciendo, la cortas, te la llevas a tu casa, la mantienes fresca, pues se mantiene fresca por mucho tiempo, y con eso cada tercer día te das una limpiadita y tu piel se así.
2: Se mantiene.
1: Morri la ha usado, pero ese la fuma, fíjense. El único diferente, Morri se la ha parado.
2: Entonces se unta, no se fuma. Unte.
1: Gracias, Pepe, por tu llamada telefónica.
2: Haberme dicho antes, yo creía que se fumaba. Yo fumando.
1: Mira, vamos a rezar con el compa Javi. A ver, amigos, conocen una persona que no le gusta bañarse. ¿Cuánto ha durado sin bañarte? Márquenos en el 1-844-370-4839.
2: No, pues yo creo que Pepe ya no la mató, güey. Nada más una vez al año, güey.
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2: Amigos, hay un productor de música que se llama Benny Blanco. Él dice que solamente se baña a una vez cada 7 días. El esposo Elena Gómez le gusta durar mucho tiempo sin bañarse para cuidar los aceites naturales. Y está mirando lo que dicen dermatólogos, es de que si no te bañas todos los días, que es para cuidar tu piel, que solamente te laves con agua y con jabón las zonas que realmente sudan, como las axilas, las ingles y también los pies, para que no venga este olorcito medio desagradable.
3: Sí. Si no, pero vas a oler sí a lonchera olvidada desde el domingo, güey, en la tarde en el carro atrás, ahí atrás.
2: Con el lonche echado a perder ahí. Mira, tenemos al compa Javi aquí en la línea, mi querido Javi. Tú conoces una persona que no le gusta bañarse. A ver, platícanos sobre este camarada.
4: Buenas tardes, saludos aquí desde Chicago.
2: ¡Saludos, mi compa Javi! Dinos.
4: Mira, trabajaba yo en un car wash y un chavo no se bañaba, le decíamos el rayo.
2: ¿Por qué el rayo?
5: Pues ya te imaginarás.
4: Olía rayo, y cuando nos preguntó que por qué le decíamos el rayo, le decíamos, no, es que eres bien veloz como los rayos. Pero luego una vez el dueño lo quiso poner a limpiar cristales de adentro y dejó dos carros bien apestosos.
2: ¿De veras? ¿Y
4: se metió a los carros a limpiar el vidrio y no lo sacamos? Ya después lo poníamos a limpiar las llantas o a lavar. Ajá. Y nosotros mismos le echábamos jabón y agua para que a ver si se bañaba, y ni así se bañaba.
2: Pero entonces el tipo este despedía un olor, mi querido Javi.
4: Olía... Olvídate, a ver si no me estoy escuchando, ya lo que, porque le decíamos el rayo, pero olía de lejos, man.
3: Ese vato no apestaba, Dios. Impactaba con el olor, ¿sí o no? Dios,
4: y luego en el frío, una vez le echaron ray porque usaba su bicicleta. Ajá. Y un compa le echó ray como a 7, y dice, no, dice, ya no aguantábamos el olor con el frío, bajamos las ventanas porque nos íbamos a vomitar.
2: Ay, Dios, es que llegan a imponerse de su olor, o sea, sí. No lo perciben, pues vaya.
3: No, de hecho, ese vato no necesitaba presentación, necesitaba ventilación, güey, la neta. Mira, vamos con María también.
2: A ver, mi querida María, platícanos, ¿a quién conoces que también huele bien feo, no le gusta bañarse?
6: Yo tengo dos. A ver. Tengo unos parientes que me pagaban por ir a, como eran puros muchachos, me pagaban por ir a lavar su apartamento, lavar trastes, cocinar y todo. Pero había uno que no se bañaba, nomás se bañaba los sábados, y eso porque si no se bañaba no lo llevaban al baile.
2: ¡No! ¡Ay, Dios! ¿En serio?
6: Él decía que para qué se bañaba si tenía su caja de toallitas, pero se gastaba como $60 de toallitas. Y el bill del agua te cae como de $60 al mes.
2: Es cierto.
6: Entonces yo le decía, ¿por qué no te bañas? Ajá. Decía, no, dices que si me baño me oxido. Y tengo otro, mire. Yo duré trabajando en una lavandería, una fábrica como de... Lavaba toda la línea de los hospitales. Ajá. Y allá habían unos que eran africanos, y habían indios y así. Entonces creo que su religión de ellos, no se pueden bañar nomás una vez al mes.
2: Sí, en ciertas culturas no pueden hacer eso. Sí,
6: sí. Él no podía usar perfumes, ni bañarse, ni nada. Así que nomás echaban una media limpiada. Estaba guapísimo el muchacho, como no tiene ni idea. Ustedes saben que esos árabes, esos indios, hay unos que están bien chulos.
2: Así como yo.
6: Pues estaba chulo. Ajá. Pero qué de hondo. Como a 15 metros y ya desde allá se sentía el olor.
2: ¡Ay, no, Dios!
3: ¿Qué le decías? Mío. ¿Qué le decías? No hueles feo, hueles a cuartos sin ventanas, mijo. ¡Ay, no!
2: Gracias, María.
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19: Por Bruto. ¿Qué pasó?
2: Bueno, pues amigos, su nombre se amorrizó. Y bueno, él iba a un car wash, llevaba su camioneta acá, perrona. Una 350 ahí con un montón de alambres colgados en la parte de atrás. Dijo, voy a lavar mi camioneta. Tuvo su momento Morris. Bueno, no. Pues el señor se metió a un car wash con un montón de alambres que iba a hacer para una cerca, una fensa ahí en su casa. Pues resulta, ya ves que los car wash tienen unas, como unas...
3: unos rodillos.
2: Rodillos para poder lavar la camioneta, sí. No los carros. Pues los rodillos se enredaron con los cables que él tenía en la no. parte de atrás. Sí. Y terminó pues todo el car wash destruido prácticamente no porque se, todos los alambres que llevaba se enredaron con los rodillos acá del car wash, amigos.
3: Oye, y el vato del car wash pues sacó un video, güey, porque llegó, llegaron a avisarle que estaba atorado el car wash, se iba a meter otro carro atrás. Y tenemos el video, tenemos el video.
2: No puede ser.
3: Estamos en vivo en YouTube, en el Freeway Show, para que lo vean. O sea, la neta, yo creo que rayó toda la camioneta, güey.
2: Tuvo su momento Morris este señor ahí. Yo creo que destrozó prácticamente todo lo que es el car wash de este señor.
3: ¿Cuánto le habrán cobrado a este vato?
2: Ese chistecito, no tengo idea de cuánto cuesta un car wash o este tipo de maquinaria, pero unos $40,000 a lo mejor.
3: Y luego
2: sí le cobraron al señor.
3: Se ve en el video que está entrando un carro en la parte de atrás y el rodillo tenía todo así
2: enredado.
3: Enredado, güey.
2: Posiblemente debe haber rayado algunos autos también que iban detrás de esta camioneta, Zayda.
19: Yo tengo una pregunta. ¿Qué no nomás lo puede cortar el alambre así y ya quitarlo ya se le quita?
2: Mira, está todo enredado. ¿Cómo le va a cortar ahí?
19: Pues que le, pues aunque esté enredado las cosas, a veces te lo puedes cortar así y ya se sale.
3: La Zayda. Zayda, no, sé. No es ¿qué? Disneylandia, Zayda.
19: Pues nomás estoy diciendo, es una solución. Es una solución.
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2: Los estamos saludando con mucho gusto en este lunes 25 de mayo de 2026. Cari Zambrano, Jess de León y Heriberto Murrieta en la jugada final, como cada día, con el gusto enorme de acompañarlos. Cari, mucho gusto en saludarte arrancando la semana.
3: Hola Beto, claro que sí, con gusto de arrancar la semana con de nuevas energías. Ya estamos a 25 de mayo, casi se acaba el mes de mayo, casi llegamos a la mitad del año 2026. Bueno, qué rápido se está volando todo esto, pero aquí estamos con el mismo gusto de siempre de informar a todo nuestro auditorio. Acompáñenos en la jugada final porque esto se va a poner cada vez más bueno.
2: Excelente, sí, se acerca el final del mes de mayo, el próximo lunes ya será primero de junio. Y se acerca también la realización del Campeonato Mundial de Fútbol de Norteamérica.

0: 2026. Jess, mucho gusto en saludarte.
1: Mucho gusto, chicos. Buenas, buenas. Pues estamos arrancando semanita, ya la última de mayo, como bien mencionan. Así que ya casi es quincena. Tranquilitos, tranquilitos, ya casi pagan. Quédense con nosotros porque traemos excelente información y bueno, pues vamos a estarles platicando todo lo que ha estado pasando tanto el fin de semana y todo lo que se ha suscitado en este tiempo. Así que no le vayan a cambiar de la jugada final.
0: Perfecto, Jess. Cari, ¿cuáles son tus titulares del día de hoy?
2: Claro que sí, pues es un gusto que nos acompañen. Aquí estoy en la parte informativa. Hoy, lunes 25 de mayo, ya lo decíamos, tenemos una mesa llena de temas de alto impacto en mi parte también en cuestión informativa que están moviendo, obviamente, la política y la seguridad de Estados Unidos. Prepárense porque, pues, iniciamos en la capital del país, donde el pánico este fin de semana, el fuego cruzado se apoderaron de los alrededores de la Casa Blanca. Un hombre armado desató un tiroteo frente a un puesto de control de servicio secreto, provocando el resguardo inmediato de los responsables de prensa. Les tendremos todos los detalles sobre la identidad del atacante abatido. Y también en el sur de California, emergencia ambiental que mantiene pues en tensión a miles de familias. Más de 50,000 residentes en Garden Grove, en ciudades vecinas del condado de Orange, continúan bajo evacuación obligatoria debido a un enorme tanque químico en riesgo de estallar. Les explicaremos más adelante pues todo esto detrás del hallazgo. Y en la arena internacional surgen detalles de lo que podría ser un acuerdo histórico para poner fin a las hostilidades entre Estados Unidos e Irán. Reportes de última hora revelan los puntos clave de un borrador que incluye una tregua de 60 días y la reapertura del crítico estrecho de Hormuz, pero pues persisten serias discrepancias sobre el programa nuclear que podrían hacer caer las negociaciones. Les contamos qué se dice en Washington y qué responden desde Teherán. También en una tragedia local que vuelve a encender las alarmas en Nueva York, un adolescente de tan solo 14 años perdió la vida y otro joven también, pues se debate entre la vida y la muerte tras caer de lo alto de un tren en movimiento en el puente de Williamsburg, mientras practicaban una mortal moda o un reto viral, el subway surfing. Estaremos hablando acerca de ello en la nota del cierre. Pues nuestro espacio, les llevaremos una historia insólita desde los tribunales en Brooklyn. Una mujer bajo custodia policial dio a luz repentinamente, así es que quédense en la jugada final porque todo esto traigo para ustedes.
0: Muy interesante, Cari, toda la información. Gracias por este avance de la información. Y Jess, ¿cuáles son tus titulares para este lunes?
1: Bueno, pues hoy vamos a celebrar porque es el Día Mundial del Fútbol. Entonces, yo sé que hay muchos aficionados. Además, bueno, pues cada quien tiene ahí a su favorito. Y en el lado de los deportes, hoy tú ya te ando quitando la chamba, Beto. Y del lado de los famosos, justamente porque tiene relación a los deportes, pues Eugenio Derbez celebró la victoria del Cruz Azul, muy al estilo de Ludovico Peluche. Y además, diferentes artistas e influencers vivieron un momento de mucha tensión, mucha incertidumbre durante un vuelo que iba con dirección a Seúl, allá Corea del Sur. ¿Qué fue lo que pasó? ¿Qué sucedió? ¿Quiénes iban ahí? Más adelante les traigo toda la información.
0: Perfecto, Jess. Por lo pronto yo les voy a platicar también de deportes el día de hoy. Cruz Azul es campeón del fútbol mexicano después de vencer anoche con un gol de último minuto de Rotondi al equipo de los Pumas de la Universidad en la cancha de Ciudad Universitaria. Una pena para toda la gente Puma que fue al estadio, pero una gran felicidad para los miles de partidarios de Cruz Azul que celebran el 10º campeonato conseguido por la máquina cementera en este partido en el que logró dar la voltereta, remontar el marcador. Iba perdiendo el Cruz Azul con el gol de Robert Morales, pero finalmente la máquina le da la vuelta al marcador y termina ganando el partido 2-1 anoche ante un llenazo y con mucha lluvia en la cancha de la Ciudad Universitaria. Cruz Azul es campeón del fútbol mexicano. Estaremos escuchando a Rodolfo Rotondi, el autor del gol de la victoria de la máquina cementera. Es un rebote, una media vuelta, como que le diera la vuelta a la rotonda, Rotondi, para marcar el gol de la victoria del equipo de la máquina de Cruz Azul. También habla Rotondi sobre el título. Era un hombre que había sido criticado por que en liguillas anteriores había sido el villano, ahora se convierte en el héroe. Recordamos aquel penalti tan dudoso sobre Reyes en una final entre Cruz Azul y América que cometió precisamente Rotondi, pero llega la redención del futbolista argentino que marca el gol de la victoria para la máquina cementera. Hablará del título también, de lo que costó conseguirlo, del discurso que dio en el medio tiempo Joel Wiki, el técnico interino de la máquina cementera, del proceso del título, pocos partidos dirigidos, no más de 10, y sin embargo, Joel Wiki consigue que la máquina gane el título, y yo creo que con este título que gana Wiki, pues está garantizada la continuidad de Joel Wiki como técnico de la máquina cementera, porque de hecho el presidente del conjunto cementero dijo que la única condición para que Wiki se quedara como técnico era que saliera campeón. Pues ahí está ya como campeón Wiki, así que tiene todo el merecimiento para continuar, aunque por otra parte, en las semanas anteriores, la directiva del Cruz Azul había hecho contacto con Guillermo Almada. Entonces ahora está en una encrucijada porque le prometió la continuidad a Wiki si salía campeón, y ahora resulta que como campeón Wiki ya había pláticas con el entrenador Guillermo Almada, que estaba dirigiendo al Oviedo, que lamentablemente se fue a la segunda división allá en España. Así que un paquete enorme que tendrá que resolver Víctor Velázquez, el presidente del equipo del Cruz Azul. También Gudiño, el portero que fue suplente de Mier en la recta final del torneo, habla sobre la importancia de lo que fue el torneo de Cruz Azul y el cambio que se dio en la recta final de la campaña cuando la dirigencia decidió quitar al Arcamón y poner a Joel Wiki. Gudiño forma parte de la importancia del plantel. No cabe duda que también hay que darle su crédito al Arcamón, que fue el entrenador en el 80% del torneo. Y también vamos a escuchar a Charly Rodríguez, que justo en este gran momento por el que atraviesa, está buscando pelear un lugar como seleccionado mexicano en el Campeonato Mundial de Norteamérica, que arranca dentro de pocos días en la capital de la República Mexicana. Vamos a arrancar precisamente con Rodolfo Rotondi, que habla sobre el gol que marca casi al final del partido, cuando todo parecía indicar que se iban a ir los 21 hombres a los tiempos extra, porque ya se había dado la expulsión de Antuna. Vino después otra tarjeta roja en el minuto casi 91, y el Cruz Azul estaba tratando de aprovechar la mayoría numérica en el terreno de juego. Esto dice Rodolfo Rotondi, el autor del gol de la victoria y del título de la máquina cementera.
3: Ah, la luchamos, bueno, acá con el cabezón ya, el 4 años y medio, son 4 años, tocó estar cerca, competimos hace 3 años a tope y acá estamos con la frutilla del pozo. No, me quería ir a abrazar a mi familia y disfrutar. Felicidad, pero que Charly vaya a la selección.
0: Es la voz de Rodolfo Rotondi, el autor del gol, que también habla sobre la conquista del título, sobre el pasado lleno de dudas, de escepticismo, de errores del propio Rotondi, que se convierte en el héroe de la máquina cementera marcando el gol de la victoria.
3: Costó, no es fácil estar compitiendo tanto tiempo a tope, y cuando mientras más cerca estás y no lo conseguís, es como que después la vara queda alta y tenés que ir por más, y 2 años y medio intentándolo, estuvimos cerca y hoy se dio. Había una sensación tan linda antes de entrar a la cancha, en el hotel, en la concentración, que no nos afectó el gol. Sabíamos que quedaba mucho partido y que ellos son los últimos. Después del gol empezaron a defender, y que 45 minutos defendiendo en el segundo tiempo es mucho. La semifinal y la final con América están en el ojo de la tormenta. No di declaraciones, no apunté contra nadie. Me mordí la lengua, trabajé y soñé muchas veces con este momento. Lo que genera Wiki en Cruz Azul, yo cuando llegué, íbamos a los lugares y lo ovacionaban en todos lados. Eso porque se lo ganó él como jugador, como persona. Yo llevo 4 años y él ha estado en muchos momentos, en distintas posiciones, y siempre brindó lo mejor para el club, para nosotros. Así que se lo merece, y también se lo merece Nicolás Arcamón, que hizo un gran torneo, 2 grandes torneos con nosotros.
0: Es la voz de Rodolfo Rotondi, el jugador de la máquina cementera de Cruz Azul. Había abierto el marcador Robert Morales con un excelente disparo con el pie derecho al minuto 30. Después llega el autogol de Duarte al minuto 53 y a final de cuentas al 94. Marca Rodolfo Rotondi el gol de la victoria cuando quedaba únicamente un par de minutos para disputarse en lo que quedaba de partido, ante un excelente arbitraje de Daniel Quintero, que había despertado muchas dudas por su designación como el árbitro central para este partido. Vamos a escuchar lo que dice Joel Wiki sobre las palabras que dio a sus jugadores en el medio tiempo de este partido.
4: Muy contento, primero porque la afición se lo merece, ¿no? El equipo se lo merece. Fue un semestre increíble, en realidad todo el año increíble. Estamos muy contentos por la afición. Creo yo que este partido fue complicado, fue difícil. Pumas es un gran rival, hizo un gran partido, pero la realidad es que la calidad del jugador de Cruz Azul fue excelente. Entonces, agradecido con el presidente ingeniero Velázquez, ¿no?, por la oportunidad que nos dio. Sobre todo, y también agradecido con los jugadores, hicieron un gran trabajo y se lo merecen. La verdad es increíble, ¿no?, cómo Dios tiene preparado para ti las cosas. Aún una vez estaba preocupado por otras cosas y hoy somos campeones. Creo yo que estamos listos también para otras cosas. Me parece a mí que el equipo hizo un gran trabajo, un gran partido, un gran torneo. Y hoy es el inicio de una gran carrera también, ¿no? Hoy, en el medio tiempo, mi mensaje fue muy simple, muy básico, en donde decir, tengamos paciencia, el partido se va a abrir. Donde tengamos una oportunidad de gol, se va a abrir. Pero tengamos paciencia, orden en el trabajo y en la parte ofensiva también. Pero fue un mensaje muy simple, muy claro, y los jugadores ganaron el partido.
0: Es la voz de Joel Wiki sobre las palabras que dirigió a sus jugadores en el vestidor en el medio tiempo, cuando el marcador iba señalando la victoria parcial del equipo universitario con el gol de Robert Morales al minuto 30, pero Cruz Azul regresó y al 53 y al 94 se marcan los goles de la victoria del conjunto de la Máquina Cementera en este partido que da al conjunto azul su 10º título en la Liga MX, venciendo en la final del torneo de clausura 2026 a los Pumas de la Universidad Nacional Autónoma de México. 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A todos los amigos de la jugada final. Vamos a la primera pausa de este lunes y volveremos enseguida aquí en la jugada final.

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17: Estamos de regreso, arrancando la última semana del mes de mayo aquí en La Jugada Final, y vamos contigo, Cari, con tu información.
20: Claro que sí, entramos de lleno a la información principal. Pues el sábado por la tarde, poco después de las 6, las alertas máximas se encendieron a escasos metros de la residencia presidencial en Washington. Un hombre de 21 años, identificado ya formalmente como Nasrieh Bess, residente de Maryland, se aproximó a un puesto de control del servicio secreto en la intersección de la calle 17 y la avenida Pennsylvania, muy cerca del edificio de oficinas del Ejecutivo, y de acuerdo con los reportes oficiales, y también por el jefe de comunicaciones del servicio secreto, el sospechoso extrajo un arma de fuego de su mochila, comenzó a disparar directamente contra los oficiales, lo que desató un violento intercambio entre 15 y 30 detonaciones. El atacante fue neutralizado, y finalmente, pues, un civil también que transitaba por la zona resultó críticamente herido. Se declaró el fallecimiento de este hombre, del atacante, lamentablemente, y pues la escena dentro del perímetro de la Casa Blanca fue, pues, de absoluto caos para los medios de comunicación que había ahí, corresponsales de cadenas como CBS News, Fox News, que realizaban enlaces en vivo desde el Jardín Norte, relataron haber escuchado las ráfagas antes de ser evacuados de emergencia por los agentes armados con rifles de asalto, quienes ordenaron el cierre total de la seguridad. Y pues las investigaciones en torno a Nasrieh Bess revelan un perfil profundamente preocupante. Este atacante, el joven que ya era conocido por las autoridades federales, que en junio pasado, en 2025, fue arrestado tras bloquear un carril de acceso a la Casa Blanca, alegando ser Dios. Esto provocó también su internamiento involuntario en un instituto psiquiátrico, y apenas semanas después, en julio de ese mismo año, volvió a ser detenido en un área restringida, afirmando ser Jesús y buscando ser arrestado, lo que derivó una orden judicial de restricción para mantenerse alejado del complejo, y pues una orden que violó también el sábado. Además, investigadores del FBI detectaron publicaciones recientes en sus redes sociales donde, pues, se denominaba el verdadero Osama Bin Laden y expresaba deseos explícitos de atentar contra el presidente Donald Trump, criticando incluso pues la puntería del tirador del mitin de Butler en 2024. Imagínense ustedes qué situación. El presidente Donald Trump se encontraba a salvo en el interior del edificio, resultó ileso. Este incidente ocurre exactamente un mes después de que se registraran disparos afuera del hotel de Washington Hilton durante la cena de corresponsales de la Casa Blanca, donde el mandatario también estaba presente. Y pues a través de sus plataformas, Trump agradeció la valentía del servicio secreto, aprovechó el suceso para relanzar y presionar su polémica propuesta de infraestructura, construir un macro salón de eventos de alta seguridad con un búnker subterráneo integrado dentro de los terrenos de la Casa Blanca. Trump argumentó firmemente que la seguridad nacional exige que el jefe de Estado deje de exponerse en salones y hoteles públicos, insistiendo que el complejo residencial debe estar completamente blindado frente a las crecientes amenazas. Y bueno, de la tensión política en la capital, nos trasladamos de inmediato a la costa este, al sur de California, donde también se vive una tensión, pero de diferente manera, una emergencia química sin precedentes. Pues hablamos de lo que ocurre en la ciudad de Garden Grove, en el condado de Orange, donde unas 50,000 personas continúan bajo órdenes de evacuación obligatoria. Y pues la crisis comenzó el pasado jueves por la tarde en la planta de la empresa GKN Aerospace, una compañía dedicada a la fabricación de componentes plásticos para aviones comerciales y militares. Y pues el incidente se originó cuando un monumental tanque de almacenamiento que contenía entre 6,000 y 7,000 galones de metacrilato de metilo sufrió una falla en una válvula, lo que impidió a los ingenieros drenar o neutralizar el químico, y al quedar atrapado el compuesto inició una reacción de autopolimerización exotérmica. Bueno, son términos un poco complicados de explicar, pero el proceso químico que genera su propio calor, que eleva la temperatura interna por encima de los 100 grados Fahrenheit. Y pues el riesgo principal, según explicaron los bomberos de la Autoridad del Fuego del Condado de Orange, que era un frenesí térmico que hiciera estallar el tanque, liberando una nube de gases altamente tóxicos e inflamables sobre las zonas residenciales. Imagínense ustedes qué fuerte. Y esto, para evitar una catástrofe, los equipos de materiales peligrosos han estado rociando el tanque con agua día y noche para enfriar las paredes exteriores. Y el giro sorpresivo de esa historia ocurrió durante el fin de semana cuando el jefe interino de los bomberos informó el hallazgo de una grieta en la estructura del tanque. Aunque inicialmente una fisura causó alarma, los ingenieros explicaron que en este escenario específico, pues la grieta está actuando como una válvula de escape natural, liberando gradualmente la presión interna acumulada y disminuyendo drásticamente la probabilidad de una explosión masiva. Estaremos también muy atentos al respecto, qué sucede. Esperemos que no suceda nada de que lamentarnos. Sobre todo las autoridades están muy atentas a todo lo que pueda suceder. Y en otros temas que involucran decisiones de la Casa Blanca, pasamos al panorama internacional, donde se han filtrado detalles cruciales sobre un posible acuerdo diplomático entre el gobierno de los Estados Unidos y la República Islámica de Irán, buscando frenar la escalada bélica que inició el pasado mes de febrero. Y el propio presidente Donald Trump afirmó que este fin de semana, en sus mismas redes sociales, que el memorando de entendimiento se encuentra ampliamente negociado y que sujeto a detalles finales tras una serie de llamadas de mediación en las que participó el gobierno de Pakistán y también aliados del Golfo Pérsico y de Israel. De acuerdo con funcionarios estadounidenses consultados por medios, el borrador del acuerdo contempla una extensión del cese al fuego por 60 días en todos los frentes del conflicto, incluyendo el sur del Líbano. A cambio, Irán se comprometería a reabrir de manera inmediata el estrecho de Hormuz y también garantizando el libre paso en el estrecho de Hormuz en estos buques comerciales sin cobrar tarifas de tránsito y retirando las minas navales que colocaron en la zona. Y bueno, el optimismo en Washington choca de frente con la postura oficial de Teherán. La agencia oficial iraní Fars, vinculadas al cuerpo de la Guardia Revolucionaria, desmintió categóricamente que el acuerdo esté cerrado, calificando las declaraciones de Donald Trump como inconsistentes con la realidad. Y el punto de quiebre absoluto radica en el programa nuclear. Fuentes de alto nivel del gobierno iraní aseguraron que, pues a medios como Reuters, que Teherán se niega rotundamente a entregar su inventario de uranio altamente enriquecido, que es una condición que los negociadores estadounidenses consideran fundamental. Y pues Irán insiste en que el control y el monitoreo del estrecho de Hormuz seguirá siendo un monopolio exclusivo. También vamos a estar muy de cerca con estos detalles, con esta información. Y regresamos a la costa este con una dolorosa noticia que sacudió a las comunidades locales de Nueva York. Por cierto, saludos para todas las comunidades latinas en Nueva York. Este bloque lo concluimos de esta manera con un lamentable incidente vial en el sistema de transporte de la Gran Manzana. Y sucedió en el cierre de semana. Las autoridades respondieron a una llamada de emergencia en las inmediaciones de las calles Lewis y Delancey en Lower East Side en Manhattan, justo en el punto donde la línea de trenes JM desciende desde el icónico puente de Williamsburg. Y en el lugar, la policía local encontró a un adolescente de 14 años inconsciente en un lote baldío bajo la estructura, presentando heridas masivas consistentes con una caída desde una gran altura. Paralelamente, sobre la vía del tren fue encontrado otro joven de 18 años también inconsciente. Ambos fueron trasladados de emergencia a un hospital cercano, donde trágicamente se confirmó la muerte del menor de 14 años. Imagínense ustedes, estaban haciendo un reto viral. Las investigaciones confirmaron que los jóvenes se encontraban practicando una peligrosa modalidad conocida como subway surfing, que consiste en subir ilegalmente a los techos de los vagones. Ya lo hemos estado informando sobre otros jóvenes que han hecho lo mismo. Y pues estos jóvenes, mientras el tren estaba en operaciones, es una práctica sumamente peligrosa que suele ser grabada para ganar pues muchos seguidores y likes en redes sociales. En esta ocasión, al cruzar el puente de Williamsburg hacia Brooklyn, el movimiento o la cercanía con las vigas provocó que ambos perdieran el equilibrio y cayeran al vacío. Y la Autoridad Metropolitana de Transporte emitió un comunicado pues reiterando que los trenes no son juguetes ni plataformas de entretenimiento, haciendo un llamado enérgico a los padres de familias y a las escuelas de la comunidad hispana para reforzar la supervisión de los menores ante esta tendencia que desafortunadamente ha cobrado la vida de múltiples adolescentes en los condados de la ciudad durante los últimos 2 años. Esta es la información, amigos, auditorio, aquí por mi parte en la jugada final.
17: Ari, muchas gracias por la muy completa información y vamos contigo, Jess, con tu información del día de hoy.
1: Claro, chicos, arrancamos con la información. Les decía y les contaba hace ratito que hoy es el Día Mundial del Fútbol, así que para todos los aficionados y justamente pues en este año que estamos con toda la fiebre del Mundial, bueno, sabemos que hay muchas personas que se están subiendo también a este gran deporte y se eligió esta fecha porque se cumple el centenario del primer torneo internacional de fútbol de la historia, en donde estuvieron representadas todas las regiones regiones, celebrado en París en el marco de los Juegos Olímpicos de Verano de 1924. Ahí para que tengamos un poquito de noción por qué es el Día Mundial del Fútbol. Y hablando de fútbol, justamente, pues la locura del Cruz Azul, la locura celeste, llegó hasta Eugenio Derbez. También hay diferentes famosos, diferentes personajes que pues son ubicados o uno los recuerda como fanáticos de Cruz Azul. Y bueno, pues el actor celebró con mucha euforia este campeonato después de que la máquina pues conquistó en esta clausura 2026 frente a Pumas. Ahí cada quien tenía su favorito, pero bueno, pues definitivamente ganó. Lo publicó un video a través de sus redes sociales, dejó ver toda su pasión futbolera que pues durante años convirtió en ese sello de muy distintivo de Ludovico Peluche. Yo no sé si ustedes se acuerdan, pero sí, pues sí, no, era un personaje que sabíamos que le iba al Cruz Azul. Vamos a escuchar cómo reaccionó a través de las plataformas.
2: A ver, dime algo. Dime algo, dime algo.
21: No, no tengo palabras.
2: ¡Gané!
21: Ganó papá.
2: Ganó Ludovico Peluche, ganó el Cruz Azul.
21: A ver, también amo el Cruz Azul, pero no, no, no puedo creerlo.
2: Argumento terrible. No, no, jugó muy bien mi Cruz Azul. ¡Venga, arriba la máquina!
1: Pues ahí está, esta reacción rápidamente se volvió viral entre los seguidores del club y además entre los fanáticos de la familia Peluche, porque evidentemente identificaban ese tono exagerado, esa emoción que hizo famoso al personaje también. Pues ahí lo escuchamos, ¿no? Entre gritos, entre risas, demostrando también esa incredulidad del triunfo, ¿no? De que, ay, bueno, se ganó, se jugó bien, hubo mucha tensión, mucho dramatismo, pero se logró. Quien le responde es su esposa, Alessandra, que justamente estaba compartiendo ese momento con él. Estaban frente al televisor, ahí en su sala, estaban viendo el partido. Y ella dice, no, bueno, sin palabras, pues, ¿qué digo, verdad? ¿Qué digo? Y él, pues, en emocionado, no traía puesta la camiseta, dice, no vaya a ser que los vaya a salar, no la traía. Pero sabemos que durante muchos años el personaje se convirtió, en parte esencial, ¿no? De esa personalidad entre camisetas, referencias, reacciones exageradas. Y por fin, 2026, ya llegó, pues, el triunfo del Cruz Azul. Muchos comentarios ahí a través de las plataformas, muchos aseguraban que, pues, el personaje revivió después de este campeonato cementero. Muchos incluso señalaron que la reacción de Eugenio Derbez representó pues el sentir de toda la afición azul, y sabemos que sí, pues hubo mucha fiesta. Yo, la verdad, acá entre nos, chicos, yo nada más conocía a Ludovico Peluche de aficionado de Cruz Azul. Yo no conocía a alguien más, pero bueno, pues felicidades, enhorabuena a todos los que son del Cruz Azul, a los que le van al Cruz Azul y que definitivamente, bueno, pues estuvieron hasta el final y ahora les toca celebrar, así como Ludovico Peluche y el actor también, o sea, Eugenio Derbez también se convirtió en ese referente. Está bien, celebren porque pues se vale, bien ganado y bien jugado.
17: Bien ganado y bien jugado, sí, efectivamente, ha sido una afición muy sufrida, muy masoquista la de Cruz Azul, porque ha habido una cantidad enorme de descalabros, de llameritos, de Cruz Azuleadas, como dice ese término que se acuñó hace algún tiempo cuando sí. Cruz Azul estaba a punto de lograr cosas importantes y de pronto la regaba en algo o dejaba escapar ventajas importantes, holgadas. Así que sí, me uno, como bien dice Jess, a la felicitación a todos los partidarios del equipo de la Máquina Cementera del Cruz Azul, un equipo nacido en el estado de Hidalgo, precisamente en Jasso, Hidalgo, en la ciudad cooperativa Cruz Azul, que es una población que está en camino a Querétaro, digamos de México a Querétaro. Ahí está Cruz Azul Hidalgo, la cementera, la cooperativa, pero desde hace muchos años empezó a jugar en la capital de la República Mexicana, concretamente en la cancha del Estadio Azteca. Ahora mismo es uno de los tres equipos que se supone que van a jugar a partir del siguiente torneo en la cancha del Estadio Azteca, junto con el América y el Atlante, equipos de mucha tradición. Así que felicidades a todos los partidarios de la Máquina Cementera del Cruz Azul, un apodo que le puso el legendario cronista Ángel Fernández, la Máquina Cementera, así empezó a llamar al Cruz Azul. Vamos a una pausa, volveremos con Jess después de esta pausa comercial.
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12: Estamos de regreso aquí en La Jugada Final y Jess, te seguimos escuchando.
13: Oigan, pues cambiamos de información porque si hace ratito estábamos hablando de mucho festejo, mucha fiesta. Ay, no, esto no terminó ni en festejo ni en fiesta, sino en todo un aterrizaje de emergencia. Iban diferentes influencers, personalidades del medio a bordo de este avión que se dirigía justamente a Corea del Sur. Lo que estaban diciendo muchos es que pues habían sido contratados como por una agencia para poder pues promocionar, ¿no? Corea del Sur. Ya, yo no sé si ustedes sintieron que en estos últimos meses promocionaron mucho Japón y Japón y Japón y Japón, en todo el mundo anda en Japón. Bueno, pues como que ahora le tocaba Corea del Sur, pero pues algo salió mal y básicamente influencers, artistas, conductores mexicanos que estaban justo en el aeropuerto internacional de la Ciudad de México para abordar a un vuelo con rumbo a Seúl, pues no sabían el desenlace que iban a tener. Se supone, y lo que están diciendo es que la aeronave fue afectada porque estaba cubriendo esta ruta y tuvo una escala técnica en Monterrey. Lo que pasó y es que fue una falla en el parabrisas y que debido a eso, pues el avión tuvo que aterrizar de emergencia. Vamos a escuchar la declaración de Wendy Guevara, que fue una de las que estaban a bordo de este avión.
14: A ver, lo que pasa es que, no, pues bueno, dicen que el parabrisas se despegó, no sé qué, y todos pensamos que nos van a dar otro avión y no lo van a dar, van a esperar ese avión, le van a poner otro parabrisas y yo creo que no se va a secar. ¿Cómo vamos a volar así? Siento que está muy rara esta situación, pero bueno.
15: Oye, qué miedo.
14: Todos bien enojados. Sí, no, qué miedo. Y además porque también vas tú, mana. Y a todos nos va a llevar a donde la que nos trajo.
15: Ay, calla. Habemos mucha cara aquí.
16: Sí, la verdad, estamos bien cansados más que nada porque fueron 7 horas de vuelo para nada, para volverlos a regresar donde empezamos. Y ahorita ya están enojados todo el mundo porque nos quieren dar un vuelo en el mismo avión, nomás con el parabrisas así acomodadito. Entonces eso es igual, es lo mismo. La verdad, y todos estamos bien enojados, hasta tú estás enojado.
15: Ay,
16: antes no nos tomamos la pastillita mágica del amor para dormir, si no viniera bien dopada. Ni modo, así
15: ni
16: es,
15: modo.
16: Pero por bien de nosotros, qué bueno que nos regresamos.
13: Sí. Oigan, pues qué cosas, ahí están escuchando, 7 horas de vuelo ya llevaban, obviamente molestó a algunos influencers, otros estaban comprendiendo la situación porque pues es una emergencia. La tripulación, como escucharon, les indicó de que no, hombre, ahorita lo reparamos, van a regresar al mismo avión. Evidentemente uno cuando ha tenido una situación con algún avión ya no se quiere subir al mismo avión, o sea, ya dices, no hombre, cámbiame, porque no, o sea, desconocemos el motivo, desconocemos la situación y evidentemente subirte al mismo, bueno, pues te da el mismo nervio, ¿no? Entonces, pues bueno, así sucedió, muchos ya decidieron no viajar, mejor cancelar este viaje. Por ahí estaba Kuno, Celia Lora, Lolita Cortés, David Ramírez, Tania Vázquez, estaba Nacho Casano también, Jesús Galeana, Roger González, Pedro Sola, estaba Raúl Magaña, María Luisa Valdés Doria también, estaba Pamela Carvajal, Arturo Díaz, Wendy, bueno, muchísimos famosos influencers y conductores, y bueno, pues hasta el momento la aerolínea no ha emitido algún comunicado al respecto, sin embargo, pues sí fue un momento muy tenso y pues de mucha incertidumbre, pero gracias a Dios no pasó a mayores y ellos se encuentran bien.
12: Qué bueno, porque sí, me imagino el sustazo, Jess, que se llevaron por eso del parabrisas en este viaje tan largo. Qué incertidumbre se habrá apoderado de todos ellos, pero qué bueno, Jess, que todos están en buenas condiciones, ¿no?
13: Sí, totalmente. La verdad es que a quien les haya pasado o quien hayan vivido algo a lo mejor similar o algo complicado con algún avión, sea lo que sea, y también como uno no conoce mucho del tema, ay, no, sientes que no, ya, o sea, ya le estás diciendo a Diosito, ya me encomiendo a ti porque ya no sabes en qué va a pasar, qué va a terminar, en qué va a terminar toda la situación. Y la verdad es que a veces, pues por falta de conocimiento también, uno se asusta de más. Muchas de las ocasiones, evidentemente, el piloto y las azafatas y toda la tripulación tienen en control la situación. Sin embargo, el hecho de que sí se hayan tenido que regresar a pesar de las 7-8 horas que llevaban ya de vuelo, pues eso marca que era algo importante y lo hicieron de una manera acertada también, pues para cuidar a la tripulación. Entonces, bueno, pues ya después de esto, esperemos que algunos sí hayan viajado, porque justo pues había sido una invitación que les habían hecho de parte de una agencia justo para pues promocionar los viajes, pero no contaban con esta situación que terminó pues terminó mal.
12: caray, bueno, pues qué historia tan angustiosa. Gracias, Jess, por la información. Yo termino la información deportiva del día de hoy con más de la máquina cementera de Cruz Azul, campeona del fútbol mexicano. Fue el Wiki, habla también del proceso del título. Decíamos que pocos partidos de Wiki. Es raro que contraten a técnicos mexicanos. Había dos en la gran final del campeonato mexicano. Wiki se queda con el título y con esto garantiza su continuidad como técnico de la máquina cementera. Vamos a escuchar lo que dice el técnico campeón del fútbol mexicano.
15: Yo creo que todos tenemos un propósito en la vida, ¿no? No solamente la parte laboral, el trabajo es muy importante. Hoy la décima es increíble. Ganar un campeonato es maravilloso, pero para mí es más importante el mensaje que ya doy. Hacia donde voy. Creo yo que el mensaje positivo es clave. Y no solamente hoy vemos, hoy se premia, ¿no? Se premia el campeón, se premia al que ganó la copa. Pocas veces se aplaude el proceso, ¿no? Hablo de Pumas, hablo de un equipo que hizo un gran torneo en primer lugar y que un proceso complejo se repuso y llegó a la final. Hablo de Cruz Azul, lo mismo. Tuvo un inicio muy bueno, una lapsa en medio torneo que también le complicó. Se repuso y llegó a la final y quedó campeón. Mi mensaje y lo que yo menciono todos los días con mis jugadores es que tenemos que ser mejores personas, mejores seres humanos, mejores jugadores, y que el mensaje sea interno. Solamente no nos enfoquemos en el resultado del campeonato.
12: El portero Gudiño también fue una pieza clave porque gran parte del torneo no la pudo jugar el guardameta Kevin Mier después de que había resultado fracturado en una acción involuntaria por parte de Carrasquilla, jugador panameño del equipo de los Pumas de la Universidad en el torneo anterior. Ayer, otra vez, Carrasquilla involuntariamente dejó fuera de combate a Paradela en un caballazo muy fuerte que se lleva el jugador del equipo de Cruz Azul. Y luego, para mala fortuna de Carrasquilla, fue él quien tuvo que salir del terreno de juego. En este caso, Gudiño, el portero suplente, estuvo sustituyendo durante varias semanas a Kevin Mier y habla sobre el título de la máquina de Cruz Azul.
17: Llegó la décima, la tan ansiada décima. Sabes que cuando empezó la liguilla yo sentía el feeling muy parecido al de la novena y bueno, al final se nos da el título y es emoción total. A ver, al final esto es Cruz Azul y siempre va a haber adversidades, siempre va a haber momentos complicados, pero lo importante es sobreponerse a ellos, ¿no? Como equipo supimos cómo llevar todo el torneo, más allá de que nos vamos a Puebla, más allá de lo que sea, creo que eso fue lo que nos forjó carácter, lo que nos hizo ser un equipo y que sabíamos que más allá de todo lo que pasara, más allá de todo lo extracancha, nosotros dentro teníamos que estar muy unidos y teníamos que ser una gran familia dentro para poder lograr esto, para poder lograr justamente esto.
12: Es la voz de Charly Rodríguez y vamos contigo, Cari, con la última nota del día.
13: Claro que sí, Beto, tendremos información importante y a veces impactante para todo nuestro auditorio. Para cerrar nuestro programa de hoy, pues una historia verdaderamente insólita, amigos. Esto ocurrió recientemente en los tribunales de Brooklyn, que ha dejado boquiabiertos a los residentes de Nueva York y que mantiene encendida una fuerte controversia comunitaria. Y se trata de una mujer que se encontraba bajo arresto, enfrentando cargos menores por invasión de propiedad privada y posesión de estupefacientes. Ella fue trasladada el fin de semana a la Corte Central para su audiencia inicial de presentación de cargos. Sin embargo, pues la naturaleza tenía otros planes y esto fue que pues en plena sesión legal, ante la mirada atónita del juez, los fiscales y los abogados y los defensores, la mujer entró en una fase avanzada de labor de parto y ante la imposibilidad de esperar una ambulancia, la detenida terminó dando a luz a su bebé ahí mismo sobre una de las bancas de madera de la sala de justicia asistida de emergencia por el personal del tribunal. Imagínense ustedes, el nacimiento, aunque milagroso, ha desatado una ola de indignación y enérgicas protestas. No es para menos, y esto por parte de activistas de los derechos civiles de la ciudad. Organizaciones comunitarias denunciaron públicamente que la mujer pasó más de 24 horas recluida en las celdas de detención temporal sin recibir una evaluación médica adecuada, a pesar de haber manifestado malestares previos, y acusando al sistema judicial de tratos inhumanos, alegando incluso que la madre se encontraba esposada
18: al momento de iniciar las contracciones más fuertes en el tribunal. Por su parte, la Administración del Sistema de Cortes de Nueva York emitió una declaración defendiendo el protocolo de sus oficiales de seguridad y aseguraron que el personal actuó con absoluta rapidez y profesionalismo, aclarando que en cuanto los agentes se percataron de la gravedad de los dolores de la mujer, la retiraron de inmediato, le quitaron las esposas para permitirle una posición cómoda y brindarle los primeros auxilios. Afortunadamente, los últimos reportes médicos confirman que tanto la mamá como el recién nacido se encuentran estables, saludables, bajo cuidado especializado en un hospital de Brooklyn. Pues sin duda alguna, un inicio de vida que quedará registrado en los en la historia, ¿no?, de la judicial de Nueva York. Y con esto, pues, damos fin a este recorrido informativo por el día de hoy, amigos. Agradezco profundamente el favor de su atención en esta emisión de La Jugada Final. Un abrazo grande para todo nuestro auditorio, Beto.
12: Nota trepidante, querida Cari, muchas gracias por toda la información del día. Jess, mucho gusto en saludarte como siempre y gracias por la información.
13: Igualmente, chicos, arrancando semana, que tengan excelente lunesito y mañana los escuchamos y nos vemos por acá en La Jugada Final.
12: Gracias también a nombre de Heriberto Murrieta el día de hoy. Muchas gracias por acompañarnos como cada día aquí en La Jugada Final y hasta mañana martes aquí en nuestro programa.

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la semanita. ¿Qué tal su fin de semana? Los quiero bien y de buenas con esa sonrisa de oreja a oreja para empezar a generar endorfinas, dopaminas y todo lo que el cuerpo necesita para vibrar alto. También quedándote en esta frecuencia, tú ya sabes. Soy la Chiquilla Barragán y el día de hoy te traigo mucha muy buena musiquita extraída de mi patria, mi México lindo y querido. Lo mejor del norteño y la banda de todos los tiempos. Puede ser lo clásico que nunca pasa de moda o las rolitas que están en tendencia. Las últimas dos las eliges tú, así que ya te las sabes. Ahora sí, oficialmente ponle play, productor. Arrancamos Alma Mexicana. ¡Súbele!

estas notitas que se vuelven tendencia en redes sociales, que se viralizan. Híjole, no los quiero asustar porque de repente comemos cualquier cochinada en la calle porque no nos dan ni el tiempo, ¿no? Y aquí ya sabemos que si no todo es frito, es congelado. Pero resulta ser que todos los embutidos, así como las salchichas, el salami y el jamón, por ejemplo, pertenecen al mismo grupo que los cigarros en lo que respecta al riesgo de cáncer. Ahí les va, paren oreja. Resulta ser que la Organización Mundial de la Salud dijo que las carnes procesadas fueron calificadas como cancerígenas para los humanos. Entre estos productos, incluidos por cierto en el grupo 1, se encuentran las salchichas, los embutidos, el jamón procesado y también el salami. Bueno, las evidencias muestran una asociación entre el consumo frecuente de estos alimentos y un mayor riesgo de cáncer colorrectal específicamente. La recomendación de los especialistas es que simple y sencillamente sea moderado. Digo, si los pudieras quitar de tu dieta estaría mejor, pero si de plano no, pues los comas con moderación. Que prioricemos, por supuesto, los alimentos más naturales, menos procesados y con menor cantidad de aditivos químicos. Eso va a hacer que le hagas un super paro a tu organismo. Así que se los paso al costo. Continuamos en Alma Mexicana, pura banda y norteño. Y ese tequila.

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0: Es el chismecito lo que llega aquí a Alma Mexicana. Y bueno, déjame contarte que Emiliano Aguilar, sí, el primogénito del grandote de la voz bonita, Pepe Aguilar, busca reconciliarse con su padre. Bueno, ya hasta que por fin dio de sí. Ya se dio cuenta que el hate no deja nada bueno. Entonces, a final de cuentas, decidió hablar recientemente sobre la relación distante que tiene con su padre, dejando en claro que a pesar de los conflictos y malos entendidos, entre ambos, el cariño sigue presente. Bueno, el joven aseguró que no podía negar el amor que siente por su padre y destacó que no lo considera una mala persona, sino alguien que sigue queriendo profundamente pese a la separación emocional que han vivido en los últimos años. Y es que no puedes nadar contracorriente. O sea, a este le encanta, ¿se acuerdan? Tirándole hate al papá, a la hermana, al hermano, bueno, menos a la prima, ¿no? Pero a toda la banda que tuviera que ver con los Aguilar, tache. Entonces, pues, pasa que su papá y sus medios hermanos lo dejaron de lado y le dieron la espalda. Entonces dijo, pues no está chido. Pues claro que no, güey. Hay que ser inteligentes en la vida y mejor busquemos hablar, busquemos estar por la paz, porque en realidad nos conviene a todos y creo que mucho más a él. ¿Qué dice el público? Continuamos aquí en Alma Mexicana.
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Bueno, vámonos con esta notita. ¿Qué te voy a platicar acerca de Carin León, que le da una lección de estilo y vida a Ricardo O'Farrill? Fíjate que ambos protagonizaron un episodio especial de Ñam Ñam Extravaganza allá en Hermosillo, donde el cantante llevó al comediante a vivir la experiencia sonorense completa. Además de compartir comida típica y carne obviamente de alta calidad, Carin decidió hacerle un cambio de imagen estilo vaquero para que no pareciera un chilango disfrazado, enseñándole las reglas al estilo norteño, prestándole las botas y ropa de colección personal incluso. Bueno, pues durante la convivencia, los dos platicaron acerca de temas muy personales. Carin León confesó que pese a su éxito, uno de los mayores miedos que tiene es hacer el ridículo, y reveló que se desfoga o se refugia en los videojuegos para poderse relajar antes de sus conciertos. Fíjate nomás. Y a mi chiquillo le estresa. Pierde y avienta el control y empieza a enojarse y hace su berrinche. Bueno, pues a cada quien le funciona de manera distinta. Continuamos aquí en Alma Mexicana, pura.

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Bueno, yo ya me voy, ya me despido, les mando este besito rico. Bien tronado para que te lo acomodes donde quieras. A ver, párame la trompita. A ver, la trompita, a ver. Cuídense mucho, que tengan un excelente inicio de semana. Soy la Chiquilla Barragán y ya saben que me pueden encontrar en redes sociales como @lachiquilla_oficial para que pueda yo apapacharlos, complacerlos y consentirlos como siempre al finalizar cada programa. Pasen la voz, cuídense mucho y mañana ya saben, tienen una cita conmigo a través de esta frecuencia y a la hora que tú ya conoces. ¡Adiós!

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0: me gusta compartir este espacio. Soy César Lozano, no sabes con qué alegría. Preparamos cada programa pensando en técnicas que te ayuden a disfrutar más la vida. Porque, digo, la vida tan corta, vamos a ser claros, como para convertirla en un drama. Por eso mi nuevo libro, Más Hábitos, Menos Drama, lo escribí precisamente para evitar que tu vida se siga convirtiendo en un drama. Desafortunadamente hay personas que de todo hacen drama. Y los convertimos el día de hoy en el rey o la reina del drama. De eso vamos a hablar en El Placer de Vivir. Así iniciamos la semana diciéndote que te quedes conmigo, porque te prometo que todos los programas que hemos preparado para toda la semana te van a encantar. Y si quieres platicar conmigo, más 52-81-28-610-170. Es WhatsApp, nota de voz, mensaje escrito, dime, quiero participar en el programa, inmediatamente te marcamos ahorita. Mira, ya entró la primera del Estado de México, ahorita platicamos contigo. ¿Quién es Betty? Betty, ahorita platicamos contigo, no te me vayas. ¿Cómo detectar a un rey o una reina del drama? ¿Cómo detectas tú uno, Juela? Yo te voy a decir ahorita cómo, pero tú dime una, a ver si la tienes, a mis puntos, bueno, que tengo aquí.
1: Cuando te, les llamas por teléfono y te hacen un drama, o
0: aquí
1: sea...
0: Aquí viene, hombre culto.
1: Alguna llamada telefónica cuando te hacen un drama y que ellas están idealizando o están haciendo alguna historia, pero realmente si no le contestas, viene, estás ocupado.
0: Convierte en un detalle pequeño en una tragedia nacional.
1: ¡Uy!
0: O sea, no le contestaste cuando quería... Ya sé que nunca tienes tiempo para mí, pero bueno, te quiero molestar. O sea, ¿hay necesidad drama de enviar ese drama? No. Ay, perdón, que a mí me cae bien gordo que me digan, ya sé que estás muy ocupado. ¿Me estás viendo ocupado?
1: ¿Pues porque no contesta?
0: Es que tengo un amigo, se llama Ricardo en Laredo. Siempre, doctor, que me manda un mensaje, Ricardo, ya sabes que me emperra eso.
1: Doctor.
0: Pero siempre que me manda un mensaje me dice, amigo, ya sé que estás muy ocupado. Pueden ser las 6 de la mañana, las 12, las 2 de la
1: tarde. Pero el doctor está ocupado.
0: Pero siempre estoy ocupado. Yo siento como que no tengo tiempo para la gente, como que oye, pues, o a lo mejor siempre estoy ocupado.
1: Es que está haciendo drama, doctor.
0: Pero me choca mi tanto drama, digo tan bájale corta la vida, rayita, bajemos. Favor, vas bien con eso. En un momento le decimos las demás, además la nota de Joel.
1: Doctor, dicen que nosotros los hombres... tendemos a enamorarnos más rápido que las mujeres, ¿será cierto?
0: Yo creo que sí, Joel, no sé, pero yo creo que sí.
1: Dense a desear.
0: Date a deseo y olerás a poleo. Te dicen, por siéntate favor, y te acuestas.
1: Pues, allá van, ¿no? luego de rojones.
0: Una nalga pronta.
1: No, ya, bueno, valoren quédate su tiempo.
0: Va a estar muy interesante tu digo nota de hoy. ¿Qué, y sí o no?
1: Ahorita les comparto.
0: Bueno, y ahorita te digo los puntos de cómo saber si eres rey o reina del drama. Te quedas con nosotros. Ahí voy contigo, Betty. Hoy platico contigo. Soltera, muchacha de 63 años.
1: No, ahorita sale.
0: No, aquí la sacamos. Aquí sí, la que... Sí, y Evita. Ya tengo dos llamadas. Evita. Mira, nomás dije Evita de León, Guanajuato.
1: Ay, Evita.
0: Ay, bueno. Ahorita volvemos. No te vayas. Esto es El Placer de Vivir.
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2: ¿Cómo detectar que eres rey o reina del drama? ¿Aguantas? 7 puntos. Con 2 que digas que sí. No. Con 2 que digas que sí, ya eres rey del drama. Todo lo que le pasa a los demás, a ti te han pasado cosas peores. Es la típica persona que en una reunión luego dice, no, a ti te duele la cabeza. A mí me duele la rodilla, me duele la espalda, me duele. No, hasta el juanete y la hemorroides, ni se diga. Ya, lo peor te pasa a ti, no a los demás. 2, de cualquier situación conviertes en una tragedia nacional. Cualquier cosa, si no te contestó el mensaje, si por algún motivo o razón llegó tarde, haces un escándalo. Te había dicho que él traía la botana y no trajo nada. Perdóname, por favor, es que tuve mucho trabajo. Sí, como siempre, aquí tienes a tu tonta y a los tontos que siempre traen botana. Y te la pasas todo el rato hablando de lo mismo. ¿De veras? ¿Eres de las personas que viven de conflicto y de chismes? Tercer punto, te encanta el chisme. Como dice Joel Garza, el chisme y otros manjares, pero buena para chismear, bueno para el conflicto, como que te alimenta saber la vida ajena. ¿Por qué? Porque la tuya está tan mal que con la vida ajena como que se aminora tus tragedias. Cuarto punto, ¿eres de las personas que necesitan ser el centro de atención siempre en cualquier lugar? ¿Quieres ser el centro? Incluyendo en los velorios. Pues sí, se te murió tu mamá, pero a mí mi mamá y mi papá, los dos. O sea, le agregas. Hombre, sí, gracias a Dios que se murió tan tranquilita ella. Mi papá murió de una manera muy trágica, muy terrible. ¿Quieres ser el centro de atención en reuniones, en velorios, en donde sea? La quinta, amenazan con irse, pero ahí siguen. No se van. ¡Órale! ¡Ahuéquele el ala! Pero tienen tanto, ya verás, ya me largo. Y cuando me largue vas a sufrir. Y te voy a dejar de hablar. Y te siguen hablando. ¿Sabes qué? Ya, basta. Me salgo de este grupo. Y al rato, ¿me pueden volver a aceptar? Hijo, qué drama. La penúltima. Te dejan agotado después de platicar con ellas o con ellos. Quedas así como que... ¿Qué palabra usas?
3: Drenado.
2: ¿Drenado? ¿Drenado emocionalmente? Oye, platicar con esto, qué cosa... ¡Qué monserga! Y la última... Siempre son víctimas. No, es que a mí me hicieron. No, a mí no me valoran. No, pues es que nunca. Pues sí, en ningún trabajo me han hecho sentir que yo valgo. No, yo siento que todos me lastiman. Todos se burlan de mí. No aceptan mis errores. Y soy humana, humano, como cualquiera. Pero así es mi vida. Y a eso vine a sufrir. Contestaste a 2 que sí. Rey, reina del drama. Contestaste a todos que sí. Coronada de por vida. ¡Sas! Vamos con la nota, Joel.
3: Doctor, durante años hemos escuchado que las mujeres son más románticas. Eso sí es un hecho, pero la ciencia podría estar diciendo otra cosa. Han estado investigando, la Universidad Nacional de Australia hizo un análisis de 800 personas enamoradas de entre 18 y 25 años de edad. Los resultados revelaron que los hombres se enamoran aproximadamente en un mes. Antes... que las mujeres, o sea, primero caemos nosotros y nos enamoramos luego. Posteriormente descubrieron que los hombres suelen decir te amo primero que muchas relaciones.
2: Ah, caray.
3: Siempre decimos nosotros, un paso adelante. Vamos un paso adelante. Y según este estudio, los hombres pues tienen casi el doble de probabilidades de enamorarse antes de que la relación fuera oficial. Sí, la verdad, ya estamos bien enamorados antes de... En la segunda cita ya andas más enamorado. Según este estudio por parte de la Universidad de Australia. Y según los investigadores, creen que esto podría estar relacionado con factores biológicos y evolutivos. Algunos expertos explican que muchos hombres usan el enamoramiento como una forma de demostrar compromiso durante el cortejo. Por ahí los expertos están diciendo. Entonces, la información es que somos muy enamoradizos. Las mujeres, al segundo mes, es cuando caen. Al segundo mes.
2: Al segundo.
3: Nosotros al mes ya estamos bien enamorados.
2: Yo creo que también hay mujeres que desde antes ya están enamoradas.
3: Bueno, a ver, hay mujeres que ya traen el vestido de novia en la cajuela.
2: Claro.
3: Eso sí es un hecho. Ya traen y hasta la lista de invitados. Saludos a una amiga.
2: ¿A quién?
3: Usted la conoce.
2: De chisme, yo luego
3: usted
2: cayendo.
3: La conoce.
2: ¿A Dinora?
3: No.
2: ¿Quién? ¿A quién?
3: trabaja en una empresa disquera.
2: Ah, ya sé. No, pero no la voy a mencionar, Ileana. ¿Cómo es?
3: ¡Doctor!
2: Jamás te mencionaría, Ileana. No. Nunca.
3: Martínez, tampoco.
2: Ileana Martínez. No.
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2: Gracias, y me encanta compartir contigo este tema en El Placer de Vivir. 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
2: Te queremos, vamos a una pausa. Ay, no te vayas, pues los hombres son más enamoradizos.
3: Yo sí soy bien enamorado.
2: Ya venimos.
3: Yo al primer mes dije te amo. Al primer
2: yo ya no.
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2: Gracias a toda la gente que se pone en contacto. Sí, reconozco, dice San Juanita. San Juanita, que me está escuchando en Los Ángeles, que soy una reina del drama, pero yo no era así. Así me hicieron. ¿Cómo ves, Joel? Que así la hicieron reina del drama, pero ¿por qué? ¿Ella no era así? ¿Que su marido la hizo así?
3: Pues a lo mejor en su familia la acostumbraron a que fuera dramática.
2: Pero ¿por qué?
3: ¿Nunca hubo un alto?
2: Pero pues tú ponlo, no te lo pones.
3: Así acostumbró mamacita y papacito.
2: Mamacita era muy dramática. ¿Qué porcentaje de gente dramática se convirtió en tal debido a mamá o papá? Muy alto porcentaje. Yo me atrevo a asegurar que fácil, 70%. O sea, la herencia, lo aprendido en casa, claro que nos lleva a esto. Tengo en la línea 1 a Betty del Estado de México. Betty, saludos para ti. ¿Cómo estás, Betty?
4: Hola, doctor. Muy bien, muchas gracias y muy contenta de poder estar hablando con usted.
2: Sobre un tema tan dramático como este, oye.
4: Sí, efectivamente. Y aunque no me lo crea, justo acabo de comprar su libro.
2: ¡Ah, qué alegría! Le aplaudimos a la Betty, preciosa. Más hábitos, menos dramas. Gracias, te prometo que te va a encantar el nuevo libro, ¿eh?
3: Sí. Ahora léelo.
2: ¿Sí lo lee? Ah, sí. Ella es culta, pues está escuchando el programa, es culta.
3: Bueno.
2: Oye, Betty, ¿eres soltera?
4: Soltera, felizmente soltera.
2: ¿Y no andas en busca de...?
4: No ando en busca de...
3: Ay, Betty. No.
2: ¿Está joven? 63 años, ¿no?
4: Oye, afortunadamente.
2: Pero ¿no te gusta la carne fresca? Aquí tengo uno que ya está ocupado, pero pues no sabemos si va a durar. Yo espero, doctor, que sí dura. Yo espero que
4: no,
2: sí dure.
4: No, está bien así, doctor. Muchas gracias.
2: Está bien, muchas
4: gracias. A pesar de que Joel y Cesarín me cae no, muy bien.
2: Pero nomás hasta ahí.
3: Pero véndete, véndete, Betty.
2: No quiere. Mira, si Betty no quiere es porque así le habrá ido en el amor, ¿verdad, Betty?
4: Bueno. No, simplemente no tengo necesidad.
2: O sea, tú eres feliz sola.
4: Sí.
2: Oye, pero dime la frase. Esta frase va contigo. Sola sí.
3: Sola jamás.
2: A ver, soltera sí, sola jamás.
4: Soltera sí, sola jamás, exactamente.
2: ¡Ah! ¡Ay, Betty!
3: No, pues sí, cada quien.
2: Usted tenga sus dulcecitos, Betty. Usted tenga sus dulces y ya.
4: Ok.
2: Bueno. Oye, ¿qué opinas de las dramáticas? A ver, de la mujer, hombre dramático. ¿Qué opinas de eso? A ver.
4: No, pues son nefastos, son tóxicos. Yo reconozco que era más dramática. Creo que ya le he bajado 3 rayitas.
2: Qué bueno.
4: Y pues creo que los golpes, las malas experiencias, los arrepentimientos me han llevado a irlo considerando más, hablarle a mi niñita y dejar de hacer berrinches y por lo mismo dramas, ¿no?
2: O sea, reconoces que fuiste dramática.
4: Sí.
2: Y ya lo dejaste de ser. ¿Cómo le hiciste? ¿Alguien te visto, abrió los ojos? ¿Alguien te dijo, a ver, mi reina, a ver, vamos a aclarar aquí algo? ¿Cómo fue eso?
4: Pues ahora sí que me daba cuenta que metía la pata. Me arrepentía de lo que había dicho o hecho. Y pues eso pues me ha llevado a estarlo ya teniendo en consideración para ahora sí que futuras ocasiones.
2: Betty, yo te felicito por eso, porque eso se llama introspección. O sea, me analicé, vi lo que la vida me estaba dando. Me hiciste recordar una frase, Betty querida. Si no estás contenta con la cosecha, el secreto está en la siembra. ¿Qué estoy sembrando para estar cosechando esto? ¿Dramas?
4: Ok, sí, exacto. Oye, no los he vencido en su totalidad. No los he dominado al 100%. Pero sí, he mejorado bastante.
2: Oye, y drama también has tenido, bueno, me refiero a cuando tienes drama, ¿con exparejas?
4: Sí. Han sido básicamente mis dramas con las exparejas.
2: O sea, no, ¿qué hacen? ¿Por qué caemos en eso? ¿Llegamos al punto de exigir más, idealizamos? ¿Qué piensas? ¿Por qué llegamos al drama con una pareja que no está dispuesto a darnos lo que no queremos?
4: Pues precisamente por eso, porque creo que podría ser una forma, no sé si estoy en lo correcto, una forma de manipulación.
2: Ah, caray, qué fuerte estuvo eso.
4: No sé.
2: Pues sí, yo creo que estás bien, no estás perdida, Evita. ¿Tú, Betty? Okay. Betty, te mando un saludo muy grande y gracias por participar en el programa.
4: Doctor, un gusto hablar con usted.
2: Y gracias por haber pedido mi libro, Más hábitos, menos dramas. Lo lees y me dices qué te pareció, ¿eh?
4: Muy bien, claro que sí, con mucho gusto.
2: Bendiciones. Evita, la tengo en la línea 2. Ahorita platico contigo después de esta pausa. Evita, no te me vayas. Porque ¿a quién le pusiste a Evita?
3: Ay, no, es que se me
2: va a enojar,
3: fue.
2: Evita. Se
3: Evita,
2: va a
3: Evita, ¿te gusta el programa?
5: Ay, muchas gracias.
2: Es la autora de. Ay, muchas gracias. Ni no le hemos dado ni regalías ni
3: no,
2: nada.
3: No, pero le damos acceso para que
2: ahorita,
3: venga.
2: Ahorita platicamos con Evita.
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2: Gracias también a Juan Carlos. Dice, las mujeres se hacen bien dramáticas. No son así cuando andamos de novios, pero cuando se casan, nos hacen drama por todo. Dice Juan Carlos, ¿qué otra nota hay ahí?
3: Por acá dice, yo soy dramática. A mí me encanta hacerle drama. Acá nos ponen el mensaje a mi esposo y me encanta decirle dramas por WhatsApp.
2: Ah, y aparte, lo que puso al final de que las reconciliaciones, ¿qué?
3: Son sabrosas.
2: Le encanta.
3: Pero dice, es que sí dice por acá, dice, pero me encanta la. Espera, déjame pongo por acá. Me encanta la reconciliación en la noche.
2: ¿En la noche? Y claro. Tuvo que poner en la noche. Y no hay mañaneras, reconciliaciones mañaneras.
3: Ah, eso sí, no, pues cada quien, doctor.
2: Sí, hay. Pregúntale, Evita. Evita, ¿hay reconciliaciones mañaneras, Evita, o no?
5: No, yo no tengo nada.
3: No, ¿cómo no? Si eres dramática.
2: Ay, déjamelo, yo no tengo nada, grábamela. Espérate, yo hago otra vez. Cinco, porque cuatro, te voy a hacer
3: venga, Evita.
2: No, yo no tengo nada, pero ya
3: así
2: tengo,
3: como dije.
2: Ándale,
3: ya tengo.
2: Ándale, dilo. Ándale, otra vez, repítelo.
5: Yo no tengo nada.
2: Oye, Evita, tú eres la reina del...
3: Oh,
2: es que no, eres la reina del programa. ¿Qué hacemos contigo, Evita? Sola salen tus frases, la de ay, muchas gracias, pues salió sola. Esa también eres tú, mira.
5: Ay, muchas gracias. César,
2: espérate. ¿Estás también?
5: Me van a hacer ojo.
3: Otra más, otra más.
2: A ver, me van a ponle de leva. Otra vez repíteme eso.
5: Me van a hacer ojo.
2: Ahí quedó. Ya te tenemos, Evita, ay, te vamos a estar recordando en no, todos los programas.
5: Ustedes tiro por viaje, me roban una frase.
2: Ya, oye, o siempre que participas te robamos una frase, Evita, ¿por qué será? Es que eres muy especial.
5: Pero han de venir a León.
2: Ah, ya voy para allá, tengo fecha para León, espérame. Déjame buscar aquí en el... ¿Cuándo voy para León? Pues no sé, sí voy, pero no la encuentro, son tantas, mira cuántas frases
5: espero
2: son.
5: Espero que traigas mis regalías.
3: Híjole, gracias, Evita.
2: Hasta
3: gracias.
2: Luego, Evita, adiós.
3: Nos vemos pronto.
2: Oye, ¿te acuerdas que por cada vez que no, pusimos ¿cuál? La frase?
3: Vamos con Magali.
2: Dime una cosa, Evita, si eres dramática o no eres dramática, pues dime la verdad, dime. ¿Sí le haces de drama al marido, ya, sí o no?
5: No, ya no soy, pero yo me considero que sí era la dramática número uno de casi de León, Guanajuato.
2: Oye, pero ¿por qué? Porque, a ver, explícame eso.
5: Pues es que sí es verdad lo que escuchaba ahorita que decía la compañera.
2: Ya le hiciste compañera, vámonos. ¿Qué decía?
3: Por no decir el nombre, ¿verdad? Porque no se lo sabe. Betty.
5: No, es que es en serio, de que cómo haces pleito por todo y por nada.
2: Claro.
5: Que por qué hace frío, que por qué hace calor, que por lo que sea. Ah, porque decías, ¿por qué no me contesta el teléfono? Bueno, no. Si no me contesta el teléfono ocupado. Es porque no quiere.
2: No, porque está ocupado.
5: Por algo, lo que sea. Pero sí. Yo sí era de las personas que yo echaba pleito. Pero aquí el punto, que la única persona que se resentía era yo.
2: Claro. Qué buen mensaje.
5: Ay, no, qué necesidad.
2: Ahora andas muy dando mensajes muy elevados, Evita. Hoy nomás.
5: ¿Por qué?
2: Esto es casos de la vida real. Con Evita desde León, Guanajuato. Autora de Ay, muchas gracias. Oye, el día 9 de septiembre te quiero en primera fila y yo te voy a regalar los boletos, Evita, ¿eh? 9 de septiembre, apúntalo, en el Teatro de la Ciudad de ahí de León, ¿ok?
5: Claro, que te voy a esperar.
2: Oye, y te voy a trepar al escenario. No, vas a ver todo, va a estar buena.
3: Tú 9 vas a hacer de septiembre.
2: El show. Ella la voy a subir a la conferencia. No te creas, Evita, para que vayas tranquila. Oye, te encargo, por favor, Cesarín, dos boletos para Evita para el 9 de septiembre. ¿Vas a ser invitada mía, Evita?
3: No, ya se desmayó.
2: Ya. Ya le dio el soponcio.
5: Ay, se escucha bien, Seb.
3: Bueno. Bien, Juan, bueno. Oye, ya nos diste otra frase. A ver, ¿cómo estuvo lo de...? Ay, se escucha bien feo.
2: Ya no nos escucha.
3: Bueno. No, ya no nos oyó. Bueno, dejamos para después Evita. Ay, qué divertirnos con Evita. Gracias, Evita, por alegrarnos. Dile, mándale un mensaje, dile que gracias.
2: Se fue por acá. Y que me pues, grabaste lo de se escucha
3: pero
2: bien
3: pero claro, feo. Está todo.
2: Vamos, una pausa, no te vayas. Esto es el placer de... No la hagas de drama, ya. Ándale, decídelo. Ya no voy a ser tan dramática porque la vida va muy rápido.
3: Ay, no, que se hagan drama. Por acá dice, yo hago drama cuando no me dan de cenar porque tengo hambre y me enojo.
2: ¿Quién dijo eso?
3: Marisa. Marisa Maribel nos está poniendo.
2: Pues mira lo que dice Juan Carlos. Yo me divorcié por mi esposa que me hacía siempre de gas. De gas. Porque tengo que decir la otra palabra.
3: No, la diga.
2: Vamos, una pausa. Ahorita volvemos. Esto es el placer de vivir internacional. Ahorita regresamos.
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1: Hola, hola. Mando saludos desde el país de España y un fuerte abrazo para el doctor César Lozano, todo su equipo y su club de Creciendo Juntos.
2: Hola, doctor César Lozano, un gusto saludarle desde Quetzaltenango, Guatemala. Es un verdadero gusto escuchar su programa. Siempre me ayuda en lo personal. Le saluda David Alexander. Y pues este año esperemos alcanzar nuestras metas, igual las de ustedes. Y es un verdadero gusto escucharle su programa. Ha sido de mucha ayuda para mí en lo personal y para toda mi familia. Un saludo y un abrazo desde Guatemala hasta México.
3: Buenos días, doctor César Lozano. Le saluda Doris Luarte de aquí de Ecuador. Le quiero dar las gracias porque a usted y a todos los que trabajan por subir contenido que nos ayuda cada día. Le agradezco bastante y estoy muy afortunada por cada día seguirle escuchando. Le agradezco porque me ayuda cada día a aprender muchas cosas más y le agradezco a usted. Le deseo muchas bendiciones a usted y a todos los que trabajan. Gracias.
4: España, qué bonito que me escuches allá, un pueblo productor de naranja. Ni sabía que existía ese lugar tan.
5: Pero yo conozco Montemorelos nada más.
4: Tenemos que ir a Benarbier. Hay niveles, Montemorelos, qué buena naranja. Benarbier, bueno, que ir a Benarbier, España. Saludos, Guatemala, amiga, y saludos también a Quito, Ecuador, María Elena. Gracias. Vamos con mi querida Gaby Pérez Islas, tanatóloga del programa, que viene a decirte qué hacer cuando nuestro hijo nos rebasa ya. Nos hartó. Me rebasa, no puedo con esta criatura. Es para ti, reina, esta sección la escucha.
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7: Gracias, doctor, un gusto saludarlos. ¿Qué pasa cuando un hijo nos rebasa? O al menos así lo sentimos. Cuando un hijo se nos ha salido de las manos, de control, cuando nos faltó ponerle límites. El otro día se acercó una señora conmigo y me dijo, Gaby, es que ya mis hijos me rebasan y no sé qué hacer. Aquí van tres consejos muy claros sobre qué puede hacer una madre o un padre cuando tiene esta sensación. Lo primero es retomar fuerzas, porque un hijo, decía Miguel Ángel, nunca es demasiado grande como para caber en los brazos de mamá. Es decir, si sigue viviendo en tu casa, son tus reglas, son tus horarios y es el respeto que te tiene que tener. Así que retoma fuerza porque ellos se aprovechan de ver que tú estás tan vulnerable. Dos, no tengas miedo de que se vaya, porque generalmente cuando un hijo te rebasa es porque es un hijo adulto y convivir varios adultos en una casa es difícil. Él tiene que estar más listo para irse y más dispuesto a irse que tú, miedo a que lo haga. Así que por favor, hay dos motivos por los que un hijo se va de casa, o está harto o está listo. Preparemos a nuestros hijos para que estén listos y se puedan ir de casa. Y tercer punto, que haya muchísima comunicación. Habla mucho con él y cuando creas que no te está escuchando, créeme, te está escuchando. Intenta decirle las mismas cosas, pero de una manera diferente, que no huela reclamo, que no sepa más de lo mismo. Sé original. Sé creativa, busca la manera de llegarle, pero no te des por vencida. Nosotros los trajimos al mundo y muchas de las situaciones difíciles que vivimos con ellos son precisamente consecuencia de que no hemos puesto límites antes. Pero para mí, nunca es tarde y la casa no se tiene que volver esa jaula para los padres que ahora son presos de los hijos. Para este tema me encantaría que leyeran Viajar por la Vida. Es uno de mis libros y creo que lo van a disfrutar. Ya saben que está disponible en todas las plataformas, electrónico y también físicamente en librerías y por Amazon. Les mando un abrazo muy fuerte. Yo soy Gaby Tanatóloga, si me encuentran en todas las redes sociales. Y me encanta estar por el placer de vivir con esta sección, por el placer de comprender la vida. Hasta muy pronto.
4: Uy, qué buenos tips, Gaby, querida. Qué buenos tres tips nos acaba de dar. Que haya mucha comunicación, que no tenga miedo a que se vaya. O si se quiere ir, pues ahí está la puerta, así me dijeron a mí. Cuando era jovencito, 13 años. Ándale, ya no amenace, lárguese. Así me dijo mi papá. Que mi Dios bendiga tus pasos, Él bendice tus decisiones. El problema no es lo que te pasa, el problema es cómo reaccionas a lo que te pasa. Este mes de mayo, y el otro se termina. Se nos acaba el mes de mayo, por cierto. Ya nada más farsan 7 días para que se acabe mayo.
5: Ya se va Denise.
4: Bueno, y este mes de junio.
5: Eso.
4: Voy a estar en Los Ángeles, Charlotte, Colima, La Paz, Tepic, Guadalajara. Boletos, cesarlozano.com. En Guadalajara estoy el día 26. No se lo vayan a perder en el Teatro Galerías. Felizmente Imperfectos, aumentada y recargada. ¡Ánimo! Hasta mañana.
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2: ¿Qué tal? Muy buenos días. Les saluda Eli Venegas y este es el breve informativo del bueno, la mala y el feo. Estados Unidos confirma nuevos ataques a Irán. Teherán acusa rompimiento de alto al fuego. Pese a la tregua vigente, el Comando Central de Estados Unidos confirmó este lunes nuevos ataques militares en el sur de Irán. Las fuerzas estadounidenses realizaron ataques de autodefensa en el sur de Irán para proteger a nuestras tropas de las amenazas que representan las fuerzas iraníes, declaró el portavoz del CENTCOM, capitán Tim Hawkins. Entre los objetivos se encontraban plataformas de lanzamiento de misiles y embarcaciones iraníes que intentaban colocar minas. Autoridades de bomberos del OCFA eliminan riesgo de explosión en el condado de Orange. Quedó eliminado el riesgo de una explosión masiva del tanque que almacena una sustancia química altamente tóxica en la ciudad de Garden Grove, informó la mañana de ayer lunes la autoridad de bomberos del condado de Orange. En las redes sociales, la autoridad de bomberos dijo que se había eliminado el riesgo de una explosión masiva en el tanque que almacena alrededor de 7,000 galones de metacrilato de melito en las instalaciones de G&K Aerospace en Garden Grove. Trump se someterá a su tercer chequeo médico en su segundo mandato. Donald Trump, a punto de cumplir 80 años, se someterá este martes a un chequeo médico y dental y tercero de su segundo mandato, justo cuando la mayoría de los estadounidenses se muestran preocupados sobre la agudeza mental del mandatario para dirigir el país. La Casa Blanca anunció a principios de este mes que Trump, el mandatario estadounidense de mayor edad en asumir el cargo en la historia, tiene programada una visita, la tercera en 13 meses, al Centro Médico Militar Nacional Walter Reed. Hasta aquí llegamos con el breve informativo del bueno, la mala y el feo.

0: ¡Quítame esa música! Ponme la música que a... que amerita esta nota.
1: Feo. ¡Ey! ¡Cálmate, güey! ¡Te lo mueres!
0: El diablo también se enferma.
2: ¿Por qué? ¿Qué pasó, güey? ¿De qué hablas?
0: Está a la venta.
2: Sí.
0: El infierno.
2: ¡No!
0: $625,000. Lo puedes comprar al contado o a pagos.
1: Eso está mucho, sí. Muy barato.
0: ¿Sabe por qué, don Tela?
1: Why?
0: Porque el infierno...
2: ¿Eh?
0: Este infierno está en la tierra.
2: ¿Mm?
0: Está entre nosotros.
2: No me digas. ¿Dónde está, feo?
0: Está en el condado de Livingston.
2: Livingston, no, está en L.A. Michigan. County. Está en mi casa, güey.
0: Michigan, vamos.
2: Oh, Michigan.
0: Gate, ¿cómo se llama esa madre?
2: ¿Pero qué pasó? ¿Dónde? ¿Por qué? ¿El infierno está en Michigan? Feo.
1: ¡Me va a morir!
0: Nadie quiere comprar el pueblo con el nombre del infierno.
2: ¿Pero todo
0: porque
2: pueblo,
0: la gente le tiene miedo. Porque son 666 casas.
2: Oh,
0: todas con la misma medida. El 2,600... No, espéreme, 2,666 pies cuadrados.
1: ¡El número del anticristo!
0: Este pueblo abarca una longitud de... Ah, no, una circunferencia de 66 millas.
2: Todo 666, güey.
0: Y todos los números empiezan allí con 6661, 6662, 6... Las direcciones.
2: Hey, no, man.
0: La avenida Infierno.
2: El código de teléfono es 666.
0: 666.
2: No.
0: La avenida
1: 46.
0: 666. 666. ¿Qué pasa en este pueblo que está a la venta?
2: ¿Qué pasa,

0: feo.
1: No hay mucha gente que le gustaría vivir en el infierno. Ah. Tiene licorería.
0: Sí.
1: Tiene heladería. Ajá. Tiene tubo tubo, cantina. No. Todo lo que se necesita para ser un pueblo recreacional de maravilla. Pero la gente tiene miedo. A esa gente que dijo que no, que yo soy de esta religión y que yo no creo en eso y la frega. Ok, ¿y en cuál crees? En esta. Ok, te vamos a poner una capilla. Tienen un templo para que recen al dios de ellos. Para que no se agüiten.
0: Pero espérame, ¿al dios de ellos cómo? O sea,
1: si tú quieres rezar. En Buda, en el Chihuilosti, Huatatoski, lo que sea. Ahí le rezas en la capilla. Esa está blindada en contra de demonios.
0: ¿Y las demás iglesias de qué son?
1: Esas son de ladrillo normal, pero esta de ladrillo sagrado. Traído desde Jerusalén.
0: Wow.
1: Permíteme, le tomo el café un poquito.
0: Salud, salud, compadre. Salud, sí. Está para tomar café, le da todo este menor.
1: No, pero es neta, güey. Es neta.
0: Ya está ruco ya.
1: Este pueblo.
0: Sí.
1: Está a la venta y nadie hasta ahorita se han vendido nomás dos casas.
0: ¿Neta?
1: Sí.
0: O sea, pero todo el pueblo está a la venta, todo.
1: A la venta, 62,000. No, 665 mil dólares quieren por él.
0: ¿Por todo el pueblo?
1: Todo el pueblo. ¿Por todo?
0: ¡Wow!
1: Este pueblo a mí me llama la atención, me gustaría comprarlo.
0: ¿Por qué, Feito? ¿Por qué?
1: ¿Para
0: qué?
1: Porque ahí puedo rejuntar a mi gente.
0: Ajá.
1: Y tenerla cerca de mí. ¿Qué? Y estamos cerca de Satanás. Hay un pozo.
0: Espérame, estamos hablando de tu gente. ¿Cuál gente, feo?
1: Mis compas. Los Illuminatis.
0: ¿Qué?
1: Los luciferinos.
0: Ay, güey.
1: Los demoninos.
0: ¿Qué?
1: Los angelcaidinos.
0: Los caracaidinos.
1: ¿Los qué?
0: Los caracaidinos.
1: Esos güeyes también incluidos. No sé por qué, pero se está vendiendo este pueblo. La mera neta, yo nomás estaba cotorreando, pero sí, se llama así, Hellstown.
0: Hellstown. Pero está muy barato, ¿no? 600 y pelos.
1: Pues es que nadie quiere comprar, güey.
0: ¿Eh?
1: Nadie quiere comprar, le tienen miedo al nombre, al número de la calle, a la avenida. Todo el mundo tiene miedo. No saben que el ángel caído ya está aquí.
0: Uy, no más este, güey.
1: Es el anticristo. Y va a venir a cambiar las leyes terrestres. Y ya empezó con este pueblo.
0: Ay, güey.
1: Y en la entrada está así un luciferino, así grandote.
2: Ahora que si no está, quieren comprar todo un pueblo entero, pueden comprar la casa del Feyo.
1: No.
2: Viene con está. Diablo incluido, ¿verdad?
1: Hijo de ¡Matarás!
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0: A ver, chavos, vamos a regresar con Montera te la bota. Cualquier canción viejita con una nueva. 1-855-370-3100. Ahorita regresamos con tus llamadas. Y saludos a toda la bandera que tiene YouTube. Bajen la aplicación de YouTube. Ahorita en un ratito vamos completamente en vivo. Así de que vayanla instalando y síganos arroba bueno mala feo.
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2: A ver, regresamos con Don Tela te la mata. Cualquier canción viejita con una nueva marca nos de volada, ¿eh?
3: 1-855-370-3100.
4: Bring it on. Grupos moridos. ¿Cómo se llama este? El Michael Jackson y que el Luis Miguel.
3: No, otro.
2: Imagínate. A ver, ahorita regresamos, ¿eh?

0: A ver, vamos con Don Tela, te la mata. Cualquier canción viejita con una nueva. 1-855-370-3100. Tenemos a Adriana. Hola, Adriana, bienvenida. ¿Cómo estás?
1: Hi, Adriana.
2: Hola, buenos días.
0: Buenos días.
3: Good morning.
2: Bien,
3: aquí en el trabajo. Ay, órale. Oyes, ¿qué rola te gustaría ponérsela dura con a Don Tela?
4: Pura viejita.
2: Una viejita, sí, a ver si me puede matar. Baraja ¿cuál? De Oro con Ramón Ayala.
3: Ah, mira. Voy a jugarme un albur.
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0: Si Dios me presta vida, de allá donde soy.
1: Ni habla de mujer ni de nada, no sé, güey.
2: Estas sí son canciones buenas.
3: La que dice.
4: A ver, tenemos a Angelito. Hola, Ángel. Angelito, a la una.
5: Hey,
4: ¿qué onda, carnal?
1: Hi, Angel, what song would you like to Donatello to kill with the fire?
5: ¿Qué rola? ¡Arriba los diablos, arriba del Toluca!
4: ¿De dónde, güey? Ni quien se acuerde. Ni quien se acuerde de esos,
1: Ángel. Ganó el Cruz Azul, güey.
3: Qué buen partido.
5: Hey.
4: ¿Qué hubo?
5: Mira, que me mate, a ver si puede. A ver si puede, no creo.
2: ¿Cuál? Borracho es.
5: Te he prometido de Leo Dan.
4: ¡Ah! Eso está perrona, güey.
1: Güey, está bien bien, güey.
2: ¡Oh, my God!
1: ¡Sí, yo sé!
2: ¡What is this!
1: ¡Sí,

0: el amor. Sí, el amor.
1: Nos gustaba mucho la llave a mí.
2: Mira, oh my God,
1: hay
2: guys,
1: que bailar.
2: Come on.
1: No, pero es un tema.
2: Buena música, pongan.
1: No, Leo, dale.

0: Los sonidos nuevos es lo que funciona. Hacer es pura música de viejitos
1: ya los
0: para dormir.
1: Los cantantes no cantan.
2: A ver, tenemos
1: y
2: a Benito.
1: Es el equipo y la tecnología que los hace,
2: sí,
1: que les da el buen sonido.
2: El autotune, el autotune.
1: Esa madre, hasta cualquier güey puede cantar ya. Hasta yo.
2: ¿A poco también tú podrías?
1: Oh, sí. Cocorro, coco. Espérame.
2: No, güey, no, si no, la tecnología no.
1: No trae tecnología.
2: Hola, Benito.
3: ¿Qué pasó, mi cuerpo de tinaco rotoplas?
2: Y fíjate que sí, ¿eh? Fíjate que sí.
3: No, y el no es que tiene el cuerpo del filtro que va pegado al rotoplas.
1: Hijo de tú.
2: ¿Qué onda, carnal?
1: ¿Qué rola?
2: ¿Cuál quieres que te mate Don Tela, güey?
3: Mira, viejo, échale. Es un himno para los mexicanos. El que no sepa qué pasó un 28 de enero, dijera que es mejor que se vaya a dormir.
2: Sí, cierto, güey.
3: A ver,

0: Regresamos con Don Tela, te la va a matar. 1-855-370-3100.
1: Tiene mi chachao, tiene mi chachao. ¡Chachao!
0: A ver, márcanos, Don Tela te la mata. Y recuerda que también vamos en vivo a través de YouTube. Arroba bueno mala feo, Kyle, por allá. En un ratito nos conectamos, ¿eh?
1: Hoy ando bien brilloso, yo.
0: Qué bárbaro, andas bien.
1: ¡Chao, chao!
0: Andas como morenito, ¿eh?
1: ¡Chao!

0: cualquier canción viejita. 1-855-370-3100. A ver, mira, tenemos a Héctor con nosotros. Hola, Héctor, ¿qué peteo?
1: ¿Qué peteo?
0: Saludos, mi carnal. ¿Qué rola quieres que te mate, Don Tela? A ver si es cierto, güey.
1: A ver, no creo que me la mate. Es la una de los pelinos de Jambalaya.
0: ¿What? ¿What? ¿What is
2: that? ¿Sé cuál?
0: Está perrona. Hasta Capaz de la Sierra se la aventó también.

0: ver, tenemos a Luis. ¡Hola, Luis!
1: Así nomás, compa Javi.
2: Hola, guys. Parece que le avisaron.
3: Buenos días.
0: Saludos, ¿de dónde llamas, Luisito?
3: El estado de Utah y arriba Chihuahua.
0: Puro Chihuahua,
4: arriba,
0: paisano.
4: Chihuahua, loco. ¿De qué parte de Chihuahua eres, güey?
3: Soy de ahí, de Los Pinos, saliendo para
0: Cuauhtémoc. ¡Ah, qué chido!
4: Rumbo el autovía para pa Chihuahua, el Pacífico. Ya sé esa área, yo te la conozco, loco. Yo andaba de malandrín por toda la sierra.
0: Hoy no más este... Lo que escupió Sonora ahí en Chihuahua.
3: Sí se te escucha.
0: ¿Qué onda, Luis? ¿Cuál quieres que te mate Don Tela, güey?
3: No, pues una clásica de Chihuahua, me norteé con el conjunto Primavera.
0: Ese está perro.

0: tenemos a Edgar. ¡Hola, Edgar!
1: ¡Buenos días, Palom!
0: ¡Saludos, mi carnal! Hey. A ver, ¿cuál quieres que te mate Don Tela, güey?
1: Ay, dile a Don Tela que si lo puede matar la canción de Lin John, la que compuso la canción de Titanic.
2: Oh, come on! Really?
0: O la del Titanic, la de Celine Dion.
2: Celine Dion, me dicen a mí. Va a llorar la niña.
0: O sea, esta perra, ¿eh?

0: Oh my. Me voy a quedar dormido con estas canciones.
1: One time and last. Exitazo esta rola, lifetime,
0: and never let go till. Come on, guys. Artistas de a de veras, de las nuevas. Ay, no.

0: No, sí, Karol G canta con todo, la neta.
1: Mi respeto para la bichota.
2: 20-0, como siempre. No, goliza les gané.
1: La de Leo Dan no la mató. Esa no pudo. Acéptelo.
2: La de Ramón Ayala, todas. No.

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1: Hemos escuchado expertos, gente preocupada por la inteligencia artificial. Pero acaba de hablar un líder mundial al respecto.
2: ¿Quién es ese?
1: Y no nada más un líder mundial, estamos hablando de un líder religioso.
3: ¿Quién es? La
1: representación de Dios en la tierra.
3: ¿Eh? ¿Quién es?
1: Hablar sobre la inteligencia artificial.
3: Válgame
1: y Dios. Sus peligros.
3: Oye, güey.
1: ¿De qué se trata? Ahorita regresamos enseguidita. ¿Qué fue lo que dijo el Papa?
3: ¿Eh?
1: Al respecto. Ya volvemos. Güey, te vas a sorprender, feo. Cuida.
3: ¿Neta?
1: Puede ser el principio del fin, güey.
3: ¿Qué?
1: Ahorita regresamos.
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2: Agárrense porque esto les va a sorprender. Líderes políticos, expertos han dicho que aguas con la inteligencia artificial.
3: ¿Por qué?
2: Pero quien también acaba de lanzar una advertencia es nada más y nada menos que el mismísimo Papa.
3: ¿Qué dijo?
2: Tenemos el audio. Dijo aguas con la inteligencia. Ahorita regresamos.

0: Hey.
1: El Papa León XIV acaba de dar su primera encíclica, feo.
0: ¿Qué es eso?
1: Que la publicaron.
0: ¿Es una enciclopedia o qué?
1: Esta semana, la encíclica es un documento donde el Papa, pues, está dando ahora sí que sus ideas, su manera de pensar. Y además también queda archivado.
0: ¿Reafirmada esa
1: queda
0: madre?
1: Archivado para el futuro. O sea, de decir, a ver, mira, el Papa se mostró de esta manera en su encíclica, en tal año habló de esto. O sea, dando no tanto como predicciones, sino cosas que le preocupan para el futuro.
0: ¿Cómo qué?
1: Entre otras cosas, él dijo en este texto, 130 páginas, le puso Magnífica Humanitas o La Magnífica Humanidad. Él habló cosas del medio ambiente, habló cosas también de pues las regiones en el mundo donde adolescentes y niños trabajan en condiciones peligrosas, etcétera, etcétera.
0: ¿Por qué no hablan ese pedo?
1: Si por eso.
0: No es cosa del otro mundo.
1: Pues lo abordó.
0: Pues lo hablan, pero no lo arreglan.
1: ¿Y qué creen? También habló de la inteligencia artificial, muchachos. Y dijo...
0: Todos la estamos usando.
1: Tenemos que desarmar la inteligencia artificial.
0: ¿Cómo?
1: Así con esas palabras.
0: ¿Por qué no es
1: desarmarla?
0: Es tecnología, mijo.
2: Artificial intelligence needs to be disarmed. The word is strong, I know, but deliberately chosen because this moment needs words capable of attracting attention, awakening consciences and indicating paths forward.
1: A ver, aquí dijo.
0: But awaken consciences es bueno.
1: Dijo, la inteligencia artificial se tiene que desarmar, dijo. ¿Sí? Lo sé, son palabras fuertes, pero son para despertar la conciencia y llamar la atención del mundo entero y de la gente que necesita, dice, necesitan empezar a poner atención a esto. O sea, literal, el Papa dijo que hay que dejar de utilizarla, hay que desarmarla y no hay que seguir adelante.
0: Entonces vamos a regresar al tiempo del caballo
1: con la inteligencia
0: y la carreta,
1: artificial.
2: For humanity, artificial intelligence already touches many areas of our lives and affects decisions that shape human coexistence.
1: Dice, la inteligencia artificial ya toca demasiados puntos de nuestras vidas y también está influyendo en la manera en que estamos viviendo.
0: Estamos muy avanzados en la tecnología, mijito. ¿Qué? Ya no hay retorno, pelón. Ya no hay retorno atrás. A ver, que
3: el... Si el papá quiere, se puede regresar.
0: No se puede. My ellos God, usan computadoras, ellos usan tecnología machín.
1: ¿Quiénes son ellos?
0: Ellos, el Vaticano, güey. ¿Tú sabes que tienen mucha tecnología de seguridad?
1: ¿Cómo
0: tienen
1: sabes tú?
0: Todos sus archivos en computadoras. Güey, el Vaticano es moderno, güey. Tiene tecnología moderna, pero seguridad moderna.
1: Pero de ahí...
0: Tienen un telescopio que está viendo a se llama Lucifer 2, o sea, que están viendo el regreso de Dios, ¿o qué?
3: Scary.
0: No, es
1: no
0: que...
1: No es cierto, yo googleé lo del telescopio y no es cierto. Pues.
0: Bueno, no podemos...
1: Le pregunté a la inteligencia artificial y dijo...
0: No, mira, ahí está, ya, sí. Mira, ya no se puede retornar, güey, ya la estamos usando machín. Hasta ellos la usan.
2: It is also dramatically changing how war is waged. Like the earlier Leo, no, I feel entrusted to look upon another huge transformation, eyes of faith, with lucidity of reason, with openness to mystery, and with cries of the poor and the earth resounding in my heart.
0: No se puede, güey.
1: En otras palabras, el Papa León XIV, él dijo, hay que desarmar en este momento la inteligencia artificial. En algunas regiones del mundo, adolescentes y niños trabajan en condiciones peligrosas, en estos materiales de los que obtienen las tierras raras.
0: Mira.
1: Dijo, la tecnología es peligrosa.
0: Si quieren arreglar ese pedo y que esos niños no traigan ahí, pues denle de comer. Edúquenlos y denle comida.
1: ¿Tú qué piensas, feo? ¿La inteligencia
0: no se puede, güey,
1: nos
0: regresar
1: va a ayudar o nos va a perjudicar?
0: Es parte de la evolución tecnológica. No puedes quedarte atascado con una carreta y un caballo. ¿Por qué salieron los aviones y los carros? ¿Por qué se mueve el Papa en jet? Porque es tecnología, güey. Si te quieres regresar, vete para atrás a los tiempos de Cristo, de carreta a caballo y de Moisés que iban en caballos y todo ese pedo, y para la tecnología, pero no se puede. Estamos muy avanzados.
3: Pero el Papa lo está diciendo que es peligroso.
0: Es peligroso, claro que sí, todo es peligroso. Los carros, los aviones son peligrosos. Todo es peligroso por el manejo del ser humano.
1: A ver.
0: Hay que educar al ser humano a que maneje bien la tecnología.
1: Yo te quiero preguntar a ti que nos escuchas.
0: Estoy esperando que salga la mona que quiero, hombre.
1: ¿Cuál mona?
0: Esa, la robot, esa, la androide de Hule, bonita.
1: ¿Qué? ¿Cuál bonita? ¿Dónde las están prometiendo esas androides?
0: En Las Vegas ya hubo la exposición de eso. Oh, tan güera, rubia, amor, la que quiera. Hola, papi. ¿Mm? Así te hablan.
1: ¿Así? Pero con vos de mujer. A ver, bonita. ¿Tú qué piensas? ¿Crees que la inteligencia artificial nos va a ayudar o nos va a perjudicar en un futuro? O
0: sea, la pregunta mejor si se puede parar, ¿no?
1: 1-855-370-3100. Y conéctate, vamos en vivo completamente a través de YouTube. Es arroba bueno, mala, feo. Cáele por allá, ahorita regresamos con tus llamadas, ¿eh?
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3: Señores, el Papa León XIV acaba de dar unas palabras tremendas y fuertes, sobre todo para, dijo, obviamente, llamar la atención del mundo. Mm. A toda la gente que se está conectando en este momento, bienvenidos a la bandera de YouTube. Estamos en vivo en arroba, bueno, mala, feo, cáiganle por allá. El Papa acaba de decir y acaba de avisar que, por favor, a todos los encargados, desarmen la inteligencia artificial. Así. O sea, güey, son palabras fuertes, güey.
4: ¿Sabes cuánto morrito va palabras a rearmar fuertes esa madre? Güey, rearmar la inteligencia artificial. Los morros están tan metidos en ese pedo. El día que le tumbes un celular a un morro, te hace otro. Y tengo un sobrino que está bien cerebrudo, el vato, el morro, y ha hecho de un telefonito una computadora.
5: Sí, yo, pero dice el papá que... ¿Qué? Y eso me da mucho miedo, dice que... ¿Qué? Que can take over the world.
4: Pues sería taking over the world. Pues el hombre se adueñó del mundo ahora, la inteligencia artificial.
3: Sí.
4: Te lo juro, el papá, yo estoy bien, yo con eso.
3: Dijo, hay que desarmar, escuchemos, muchachos.
6: Artificial intelligence.

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3: Toda la gente que nos escucha y toda la gente que está en este momento a través de YouTube en arroba mano mano feo, comenten ustedes qué piensan. ¿Creen que la inteligencia artificial nos va a ayudar o nos va a perjudicar?
2: Nos va a ayudar.
3: En un futuro.
2: Ayudar.
3: A mí me sorprende, realmente me sorprende cómo ahora también los jóvenes, feo, están demasiado involucrados con la inteligencia artificial. O sea, ya los niños ya no piensan por sí mismos. Ya ellos tienen que tomar una decisión basada en lo que les dice la inteligencia artificial. Casi, casi le andan preguntando a la inteligencia artificial qué quieren comer.
2: ¿Yo?
3: Oye, ChatGPT, ¿qué se me antoja ahora de comer? ¿Qué me recomienda? ¿Cómo me siento? Si me siento así, ¿por qué me siento así? ¿Por qué me siento triste? Güey, o sea, ya no puedes tú pensar por ti mismo.
2: Es una enciclopedia digital.
3: Águila, el celular. Ya valió.
2: Es una enciclopedia, güey.
3: Dijo que desarmaras la inteligencia, no tu teléfono, idiota.
2: Lo tiré.
3: Sí, lo tiró todo el teléfono.
2: Es que no se puede parar.
3: Ajá. ¿Qué efecto?
2: La inteligencia. ¡Ah! La tecnología, el avance de la tecnología está puesto aquí en la humanidad para seguirlo llevando a cabo hasta que termine la humanidad. Hasta el final. Vamos a andar al rato en platillos voladores, que no va a haber calles, las calles van a ser aéreas. Ya estamos allí, a la vuelta de la esquina.
3: ¿No te sorprende también lo rápido que va avanzando la inteligencia artificial?
2: De 100 años acá, la tecnología en sí ha avanzado pasos agigantados. Son los otros tiempos, güey.
3: A ver, mira, tenemos a el Georgie con nosotros. ¡Hola, Georgie!
4: ¿Qué onda? Saludos acá de este lado de Nashville.
3: ¡Saludos, Nashville! Carnal, ¿qué piensas de la IA, la inteligencia artificial, güey?
4: Mira, pelón, yo les voy a decir una cosa, güey. A mí ese rollo me da flojera, a mí toda esa ya la nueva tecnología.
3: ¿No la usas?
4: Pelón, mira, tú ya estás viejo y el feo también, güey. Ustedes ya déjenlo para la nueva generación, güey. Ya para la nueva...
2: De eso estamos hablando, Georgie.
3: Ay, nosotros los chavos nos da miedo eso.
2: Georgie.
4: No, eso
2: no puede parar ya. La tecnología la tecnología va a avanzar a la vuelta de la esquina y ya están otros tiempos.
4: Ahora verán. Tú estás haciendo recetas, güey, ahí en el Facebook. ¿Y qué inteligencia hay ahí? A ver.
2: Hijo de... Estamos hablando en serio, Georgie.
3: Oye, pero hablando de cosas, o sea, literal le puedes preguntar todo, güey.
2: ¿Cómo hacer unos chilaquiles? Y te manda la receta en friega. Sí, un lefreñé.
3: De lo más...
2: Una lefreñé.
3: Salud.
2: No, es una comida se francesa.
3: Tenemos a Toño. ¡Hola, Toñito!
5: ¡Hey! ¿Qué pasó? ¿Cómo están? Buen día.
3: Buen día. Toño, ¿tú qué piensas? ¿Nos perjudica o nos ayuda la inteligencia artificial? El Papa dice, hay que desarmarla.
5: La verdad, sí funciona, pero también nos va a perjudicar con el tiempo. Vamos a tener como el mal de Jaime. El Alzheimer, que nos están borrando la mente, lo están borrando la mente y estamos dejando que nosotros trabajemos solamente con eso, pensemos sobre con esto nada más. Yo la uso.
3: ¿Para qué?
5: Y la verdad me funciona para trabajar.
3: ¿En qué trabajas?
5: Para hacer documentos de construcción de todo eso, de hacer planos, hacer todo
2: está,
5: eso.
2: Loco.
5: Muy fácil.
3: Oye, una pregunta, ¿tú qué sabes y tú que te mueves en ese ambiente? Dicen que el trabajo de arquitecto en un futuro corre peligro por la inteligencia artificial.
2: Ya.
3: ¿Qué tan rápido la inteligencia te hace unos planos y eso?
5: Yo lo estoy haciendo, le estoy diciendo, los precios, sacar cuenta, todo eso, me lo da rapidito.
2: Ahí
5: y
2: está.
5: Me dice dónde están los precios más baratos, más caros, me dice todo eso, todo me dice. ¿Cuánto debo de cobrar? ¿Cuánto mi presupuesto? ¿Cuánto debo ganar? ¿Cuánto debo tantos trabajadores? Todo eso me indica, todo me indica.
3: Güey.
2: Vamos a otros tiempos, ya no puede regresar atrás. Ya no.
5: Pero regresadamente sí nos va a perjudicar con el tiempo, nos va a perjudicar porque a nosotros nos están lavando el cerebro. Ya no lo dejan pensar por sí mismo.
3: Sí.
5: Tú, ¿te recuerdas un teléfono? ¿Algún teléfono de tu hijo, de tus hijas?
2: Nada.
5: No te recuerdo. ¿Una dirección tampoco?
2: Nada,
5: porque todo está por inteligencia ya. Desgraciadamente sí nos va a perjudicar.
2: ¿Pero en qué nos va a perjudicar si nos está ayudando?
3: No, pero en lo que dice Toño, güey, ya no retenemos nada, feo.

0: ya no utilizamos el cerebro para nada.
1: Pero tenemos puras babosadas.
0: Hay gente que no se sabe el teléfono ni de su jefita, no se sabe el teléfono de sus hijas.
1: Aquella nalga que viste el otro día, ¿cómo se llama? La Rosy. ¿Verdad? ¿Cómo se acuerda uno de los nombres?
0: ¡Aló! Papá.
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0: Señores, más adelante vamos a regresar con una predicción que se hizo hace 6 años. ¿Quién y se van a sorprender. Atención, toda la gente que le gusta la intensidad del fútbol. Buenas noticias para la selección mexicana. ¿De qué se trata? Dios. Ahorita regresamos enseguidita. Y cáiganle a YouTube porque estamos completamente en vivo. Ajá. En arroba bueno, mala, feo. Ahí para que nos vean, ¿eh? Ajá.
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1: 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Ahí nos va a tener en algún momento.
4: 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No, que sí. No sirven para nada.
1: No, pero dice que va a entrevistar pura gente famosa.
0: Claro,
1: ahí caemos en esa categoría. 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

0: se hizo una predicción hace aproximadamente, ¿qué te gustan? Unos 5 años, hey, 6 años más,
1: ¿qué?
0: O menos.
1: ¿De qué?
0: Sobre el fútbol. Y le atinaron. 50% ¿qué? Ya está atinado.
1: Falta otro
0: 50. Falta el otro 50. Güey, ¿de qué se trata? Se van a sorprender, tenemos el video @bueno_malo_feo YouTube, cáiganle para que lo vean, ¿eh? Te rezamos.
2: Hey,

0: se está viralizando, ya está por todas las redes. Por si no te lo han mandado, entérate aquí. Con el bueno, la mala y el feo, el video viral.
1: Cállate YouTube para que veas el video viral. Me encantaría mostrártelo aquí en la radio. Lamentablemente esto no es televisión, ¿verdad? Pero si nos sigues en YouTube, arroba bueno mala feo, ahí vas a poder ver lo que te vamos a platicar enseguidita. Señoras y señores,
2: ¿qué pasó?
1: Hizo una predicción.
2: ¿De qué?
1: La cual se acaba de cumplir en 50%. ¿Ustedes recuerdan a el hipnotista más famoso de México? Hoy por hoy es John Milton.
2: Ay, que me pegó una buena hipnotizada.
1: Amigo de la casa, lo hemos tenido aquí en el programa.
2: Me gustó que
1: hipnotizó a mi compa el feo. Para la gente que no recuerda, él vino aquí, le dijo al feo: a ver, respira de esta manera. Cálmese.
2: ¡Duérmase!
1: Respire, duérmase. Y, güey, ¿Qué sentiste cuando te hipnotizó John Milton?
2: Yo sentí, como él me dijo que iba a sentir, y ya lo había sentido anteriormente, pero yo no quería que me hipnotizaran anteriormente hace 30 años. Pero ahora sí yo quise. Entonces yo sentí que la sangre de la cabeza y todo mi cuerpo se iba directamente a los pies y empecé a sentir bien pesado. Que yo lo sentí.
1: No se llama embolia.
2: No, sentí y visualicé la sangre corriendo por las venas.
1: ¿Qué?
2: Llegar a mis pies. Yo la visualicé. Ahora, al momento, cuando él me despierta, me dice: ¿de qué te acuerdas? Yo le dije que nomás yo miré que andaba yo por mi cerebro buscando algo y encontré una mancha así negra.
1: ¡Asu!
2: En el cerebro. Ahora, yo desperté llorando. No me acuerdo de lo demás, pero yo sí me acuerdo que yo entré como un pescado, creo, y me miraba yo buscando algo adentro del cerebro. No hallé nada, porque a lo mejor no tengo nada, pero sí encontré una mancha.
1: Sí, no, pues está medio vacío.
2: En serio, salí como que me quité un peso de encima. ¿Tú viste? Lloré. Salí llorando, güey. Yo no sé por qué, güey.
1: Sí, sí, sí.
2: No sé por qué salí llorando.
1: Cuando te despertaste, que te dijo: despiértese. Regresaste llorando, feo.
2: Ahora, yo le
1: con
2: pedí.
1: Con mucho sentimiento.
2: Sí, yo le pedí algo bien importante. Le dije: yo estoy peleando con dos demonios. Bueno, con uno. Uno me dice que no y otro que sí. El alcohol y muchas cosas. Entonces le dije: yo quiero ganar batallas. Quiero ganar guerras, peleas, whatever.
1: Ahora, con una sesión dijo que no era suficiente, pero que se le puede dar seguimiento. O sea, a mí me sorprendió cómo...
2: Me alivianó, güey.
1: Cómo realmente la gente, o como tú, Feito, entran en trance, se hipnotizan. O sea, realmente llegan a un estado mental... Que mucha gente a veces no cree.
2: Porque, mira, a lo desconocido le tenemos miedo.
1: Sí, yo no quise, la verdad. No quise.
2: Sí, pues es que...
1: Me dio miedo, bueno.
2: Y te lo entiendo, no puedes entrar con mente negativa.
3: No vaya a decir: ay, mis minifaldas, me las va a quitar.
2: No, no es eso, don Tela. No es eso,
3: Las Barbies
2: Él te puede manipular, si quiere.
1: Sí.
2: Él te puede manipular para que empieces a actuar como mujer o yo qué sé, como perro. Pero en el caso mío no era. Yo hablé en serio con él, le dije: mira, este pedo está pasando, y si me echan la mano te lo agradecería, pero lo mío, pues hay que publicar. No hay pedo, le dije, que se grabe y al aire, y lo que quiera.
1: Sí, estuvo
2: porque
1: muy interesante.
2: Porque no le tengo miedo, güey, y si me sacan que minifalda, calzones, me vale madre, pues que tiene que salir lo que tiene que salir.
1: Pues mira, ese tipo de shows, en los shows de hipnotismo, de repente es cotorreo, pues ¿qué crees?
2: Sí.
1: En el video viral, John Milton estuvo visitando a Franco Escamilla, un gran comediante de Monterrey, y Franco Escamilla tiene algo que se llama la Diablo Squad, que
2: es
1: su grupo de comediantes también.
2: Oh.
1: Porque el vato, además de comediantes, también empresario, ¿no? Entonces firma en el Diablo Squad a varios comediantes, les da trabajo, es un win-win ahí para todos, supuestamente. Pues en el año 2020, ya hace 6 años, se grabó este video. Vamos a escuchar cuando John Milton, hipnotista, visita a Franco Escamilla, hipnotizan a Paquito Maya, uno de los comediantes, parte de la Diablo Squad, y Paquito Maya da una predicción del futuro, porque John Milton le dice: usted es un viajero en el futuro y ha regresado al 2020. ¿Qué predicciones tiene? Y Franco Escamilla, como le va al Cruz Azul, que por cierto, felicidades a los que a los del Cruz Azul ganaron.
2: Buen golazo,
1: le preguntó, le dijo: oye, ¿y el Cruz Azul va a ser campeón o qué onda? Y esto dijo Paquito Maya. Arroba bueno, bueno, feo, YouTube, cáiganle, ahí les va.
4: Vamos a viajar en el tiempo. Usted no tiene 38 años de edad. Llegamos a los 55 años de edad.
5: 55. ¿Usted
6: puede ganar alguna Copa Mundial?
5: No. Llegó a semifinales.
6: ¿Cuándo?
5: No sé, es que a mí me dejó de gustar el fútbol porque a partir de que me hice comediante.
4: Oye, ¿Cruz Azul fue campeón alguna vez?
5: Sí.
4: Bendito Dios, ¿qué año? ¿No sabes?
5: 2026. Más o menos, 2026, no me acuerdo bien.
4: Bueno, perdí la mesa, pero
5: Cruz Azul fue campeón. De hecho, fue cuando México, en el 2026, fue cuando llegó a las semifinales. Pero de ahí, pues ya es mucho. Por donde iba. Pero bueno, ya el fútbol a mí me interesa mucho. Te han reclamado en eso siempre ser cristal.
1: Güey, le preguntaron, ¿el Cruz Azul va a ser campeón? Esto es un video grabado del 2020 y Paquito Maya dijo, sí, en el 2026 van a ser campeones.
2: ¿Qué?
1: El Cruz Azul acaba de ser campeón, güey.
2: Antier.
1: Y dijo, México, además, México, en este 2026, llegará a las semifinales en el Mundial.
2: Está muy optimista la hipnotización.
1: ¿Cómo?
2: Pues sí, semifinal, México, Mundial. Sí.
1: Semifinales, México estaría llegando a semifinales, según dice Paquito Maya, muchachos.
2: Ojalá y no le falle.
1: ¿Ustedes qué dicen? ¿Qué piensan? ¿Tenemos para llegar a semifinales realmente?
2: ¿Alguna vez han llegado a semifinales México?
1: Jamás, güey, no, hombre. En un mundial ni de chiste, feo.
2: Wow.
1: Lo más que hemos llegado han sido 16avos.
2: Si eso pasa.
1: El sueño es llegar a octavos. Pero pues no se ha logrado el famoso quinto partido.
7: No. Se ha llegado.
1: Contra Bulgaria en el 86.
7: Se ha llegado a cuartos y siempre lo más que se ha llegado es a octavos. Ahora porque son 48 selecciones, son 16avos. Pero siempre en la segunda ronda han sido octavos.
1: Sí, eso es verdad.
7: Sí.
1: Entonces,
7: y se ha llegado a cuartos
1: solamente.
7: Se ha llegado a cuartos de final en el 70 y en el 86.
1: Ah, bueno, pero era otro torneo y eran menos selecciones.
7: Pero eran cuartos de final.
1: No, bueno, pero también.
2: Bueno, tampoco se pongan así.
1: El famoso quinto partido, pues. Es querer llegar a cuartos, colarte entre las mejores 8 selecciones del mundo.
7: Así es, señor.
1: Que México nunca lo ha logrado. Entonces.
2: Si llega ahí, que a toda madre le creería mucho.
7: Será la final, las mejores 4.
1: Imagina. No, güey, eso. Supuestamente.
2: ¿Cómo se llama el comediante
1: según dice
2: ese?
1: Paquito Maya, Paco Maya.
2: Uy, es una fregonería, si es que pasa.
1: Le dijeron, usted va a viajar 20 años en el futuro. Platíquenos.
2: Entonces es John Milton. Entonces no, el crédito no es para el Paquito Maya. John Milton lo mandó a ese año a que viera lo que iba a pasar. Eso está bien machín.
1: Pero ahora, la pregunta es, ¿realmente México tiene para llegar a semifinales?
2: Y paren todo. Pues a lo mejor no.
1: ¿Será?
2: Pero hay que esperar a que pase.
1: A ver, cáiganle a YouTube, vamos a leer tus comentarios, @ bueno mala feo, y también al 1-855-370-3100. Yo creo que México no tiene para llegar a semifinales. A pesar que nos fue bien con Ghana. Pero pues a Ghana le gana
2: a
1: cualquiera, güey, la verdad. Ahorita leemos sus comentarios. @ bueno mala feo YouTube, cáile por allá.
0: Chao.

0: ¿Qué?
1: Se acaba de hacer viral un video de una predicción de un comediante, Paquito Maya, hipnotizado por John Milton. Y les preguntaron, le dijeron, oye, ¿quién va a campeonar en el 2026? ¿Cruz Azul va a campeonar? Y dijo, sí, en el 2026, el mismo año donde México llegó a semifinales. Entonces, el Cruz Azul acaba de campeonar, güey.
2: Porque luego.
1: La pregunta es: ¿creen que México tiene para llegar a semifinales? ¿Neta?
0: Pues si ya lo vio en el futuro ese morro. Porque John Milton lo trasladó.
1: Lo hipnotizó, sí.
0: ¿Lo hipnotizó? A lo mejor sí, güey. Yo le doy un 80% de posibilidad.
1: Mira, Alex Castañeda. Pelón, no seas ignorante. México jugó cuartos de final. México 86. Sí, papi, pero, o sea, llegar al quinto partido, pues. Llegar a esas instancias. Era otro torneo en el 86, güey. Menos selecciones. Hoy también en este 2026 es otro torneo. Son más selecciones ahora. Entonces, el quinto partido no va a ser el quinto, va a ser el sexto
0: partido. ¿Cuáles son las semifinales? ¿Qué partido es?
1: Séptimo.
0: Ok. Si llega al séptimo.
1: Tres. No, sexto. No, semifinales.
0: Pónganse
1: no.
0: De acuerdo, güey.
1: Van a ser
0: no.
1: Más.
0: Estoy hablando con los expertos y no valen madre.
1: Ahora son. Exacto, ahora sí. Mira, tenemos a Quique con nosotros. Hola, Quique.
0: Siete. Y llegamos.
3: ¿Qué tal, muchachones? Buenos días.
1: Buenos días, Quique. México tiene para llegar a semifinales. Ya se cumplió la primera predicción del Paquito Maya. ¿Tú qué piensas?
3: Iba a llegar, iba a llegar.
1: ¿Neta?
3: Iba a llegar. Sí, mira, yo soy un fanático de su programa y ya les dije desde el otro día también con la experiencia y con nuevos jugadores que le inyectaron ahora con juventud.
0: Con los morros.
3: Iba a llegar, aparte, sí, con los morros. Aparte hay otro factor que se llama FIFA, que ellos, si ellos quieren, ya ves qué pasó con Argentina, los llevan de la mano. Si ellos dicen y los tocan con la varita mágica, les hacen el camino. Igual que el Cruz Azul, igual que el Atlas, que fue bicampeón, igual que el América.
0: No se le toca.
1: A la América nadie le ayuda, perro.
0: Le toca a México, entonces.
3: ¿Cómo no?
1: Cálmate, güey.
3: Igual al Cruz Azul ahora le hicieron el caminito. Así es, son las organizaciones del fútbol. Yeah. Okay. Todo le hacen el caminito.
0: Entonces, igual sí llega. México,
3: si lo tocan con la varita mágica, va a llegar.
0: Ey, qué bueno. Ojalá llegue, loco.
1: Comenta Jesús, arriba el Cruz Azul, pelón. No que no, güey. Ahí está Quique diciendo que les ayudaron. Ahora tenemos a Chile con nosotros. Hola, Chile.
0: No porque diga el Quique, es cierto.
4: ¿Qué rollo, guys?
1: ¿Qué rollo, Chilo? Oye, carnalito, ¿tú qué piensas? ¿Crees que México llegue a semifinales y cumpla la predicción de Paquito Maya, güey?
0: Échale, Chile.
4: Es que fíjate, como lo dijo este vato, el arbitraje puede tener una orden ya que sí dejen a México avanzar, porque fíjate que pues están jugando en su casa. Entonces, sería feo que pues los manden luego, se acabaría todo el y nunca pasa eso.
0: Estaría toda ya madre.
4: Recuerda cuando pasó esto fue en Rusia, pues sí los dejaron avanzar bastante también.
0: El pelón tuvo ahí.
4: Me imagino que hay una orden que pues tienen que dejarlo.
0: Pues sabe, loco. Quisiera pensar
4: que no. Si hay una ayuda,
0: no.
4: Pues tienen que avanzar.
0: Ya se oye todo corrupto ya.
1: Yo creo que no hay con qué avanzar hasta semifinales, güey. Tenemos muy buenos jugadores. Muy buenos jugadores. Por ejemplo, Morita. La verdad, Gilberto Mora, mis respetos, güey. Varios otros jugadores que realmente traen, otros que no tanto. Pero para llegar hacia semifinales, o sea, en contra y que te topes en el camino. Alemania, Francia, varios. Imagínate. Tenemos a Javi. Hola, Javier.
5: ¡Hey! ¿Qué onda? ¿Cómo estás?
1: Saludos, Javi. ¿Tú qué piensas? Ya se cumplió la primera parte de la predicción de que el Cruz Azul campeonara. Ahora, al parecer, México a semifinales, güey.
5: Mira, el año pasado ganó Messi. Yo le decía a mis amigos que iba a ganar Messi. Este año la va a ganar Portugal, aunque yo soy mexicano y duele. Pero la realidad la va a ganar Portugal y la va a jugar con México.
0: Ay, ahí dijiste
5: de la vida. Hay veces México. Que el peor gana y hay veces que el mejor pierde.
0: Es un long shot como en las carreras de caballo.
6: Acuérdense de una cosa, todo es dinero y la FIFA necesita representantes.
0: Sí, señor.
6: Como Pelé.
0: Sí, señor.
6: Ya se murió el Pelé, ahora quién va a representar el fútbol.
1: Oye, ahí está Lionel Messi.
0: Oye, va para afuera.
6: No, y el Cristiano Ronaldo, ¿qué?
0: Ya para afuera, van para afuera. No.
1: A ver, mira, tenemos a Leo con nosotros. Hola, Leo. ¿Tú qué piensas, mi carnal?
2: Mira, pelón, ¿cómo estamos? Muy buenos días.
1: Buenos días, Leo.
2: Mira, yo quiero comentar una cosa. En 1986 yo tenía 16 años y en el grupito de amigos que nos juntábamos ahí en el barrio, un amigo se le ocurrió traer una ouija.
1: ¿Qué?
2: Y jugamos una ouija.
1: No.
2: La tabla esta que viene, que tiene espíritus y todo eso, ¿me entiendes?
1: ¿Y luego, Leo?
2: Entonces, teníamos meses jugando eso. Y eso fue como por enero, febrero, que estábamos jugando. Y un amigo se le ocurrió preguntar, hey, ¿quién va a ganar el Mundial? Y la ouija nos dijo que iba a ganar Argentina. Y efectivamente, en el 86, ganó Argentina. La ouija.
0: Pregúntale otra vez a la ouija.
1: Oye, Leo, ¿no? ¿Y nunca le preguntaste qué onda?
2: En realidad, decía, eran nombres por allá egipcios que tú le preguntabas, ¿cómo te llamas? Y ella lo escribía, pero eran letras, ¿me entiendes? ¿Qué? Que no podía uno ni pronunciar. Sí. Y le preguntaba a uno muchas cosas. Le preguntábamos cosas así, danos una señal, y se tocaban las puertas. Decía, ahorita va a pasar un carro rojo en unos 5 minutos. Y de verdad pasaba un carro rojo en la calle. Se decía, mándanos otra señal. Y se tocaban las puertas de donde estábamos jugando. Se oían ruidos.
6: Estas son cosas del diablo.
1: Sí, la neta, güey. O sea, es que preguntarle a la ouija.
0: No necesariamente, son portales que se abren por medio de esa tabla. Ajá. Milenaria.
1: No, güey.
0: La ouija viene de miles y miles de años atrás. Como el tetragramatón.
1: Ay, güey.
0: Como el metal más precioso que es el oro.
1: Pero qué miedo.
0: Entonces, bueno, pues sí.
1: Porque dicen que esas cosas también te cobran, ¿no? Nunca te cobró nada, Leo. O sea, nunca se te aparecían cosas. No, un espíritu chocarrero.
0: Pero
1: que
0: no
1: se
0: es
1: quedara
0: que te
1: ahí,
0: cobre,
1: güey.
0: No quiere decir que te está cobrando. Abriste ese portal.
2: La verdad que yo no jugaba con ella. Eran compañeros ahí que estábamos. Ellos eran los que la movían. Yo pero solamente
0: ahí,
2: veía. Me
0: no, ahí estabas tú, güey. Ahí estabas
6: pero
0: tú.
6: Pero tanto peca el que mata a la vaca como el que...
0: Sí, señor.
6: Se columpia del columpiadero.
0: Pero el pelón te hizo una pregunta. Ey.
1: ¿Qué dijo?
0: Del columpiadero. Sí. ¿Se te ha parecido algo después de que jugaste con la ouija? ¿Te han pasado cosas paranormales?
2: No, la verdad que así para yo decirte que, sí. que siento que me buscan o que me ven, que se me ha parecido.
1: Nada.
2: La verdad que nada. No. Sí. Gracias a Dios.
1: Fíjate, tú jugaste con la ouija, sí. y al feo se le aparecieron las brujas, güey.
0: Machín.
1: Sus cuñadas. ¿Cuántas?
0: Mamacitas, ¿no? Unas brujas que traían baby doll el otro día.
1: Su mecha.
0: Dijeron, aquí estamos.
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0: Ay. Acaba de hablar una mamacita bien buenota.
1: ¿Qué dijo, feo?
0: Dijo que mito o realidad. Hizo una pregunta y dijo, porque ella dijo, el mejor hombre en la vida es un divorciado cuarentón.
1: Ah, divorciado de cuarentón.
0: Lo mejor en que ¡órale! Le ha pasado a su perra vida, divorciadito de 40 años. Y no es cualquier morra. Está súper archi, mega, top, rete, buenota.
6: De seguro, bueno, con eso una viejilla cincuentona, de seguro.
0: No, señor,
6: que quiere colágeno.
0: Es una plebita.
1: ¿Qué?
0: ¿De qué se trata? Ahorita vamos a platicar mito realidad. 1-855-370-3100. Somos mejores los divorciados cuarentones.
1: Cuarentones, dijo. No siento cuarentones, feo.
0: Pero me miro como de 40.
1: A ver, ahorita regresamos. ¿Quieres ver a esta morrita? Kyle en arroba bueno mala feo en YouTube,
7: ¿eh? 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
1: Ay, qué rica está esta morra.
2: ¿De qué estás hablando?
1: La que dijo que los mejores hombres son los cuarentones divorciados.
2: Ah, cómo no, papá.
1: Es un porrazo la morra. Y para que lo diga ella, ¿tú crees que no me la voy a creer?
2: Pero
1: es neta.
2: Pero ¿por qué los divorciados a los 40 y no a los 30, a los 50, 60?
1: Porque a los 40 ya estamos madurones, ya sabemos lo que queremos,
2: sí.
1: Ya tenemos establecido un budget de vida, económicamente hablando, ya estamos terapiados para lo que venga en la perra vida, para la guerra.
3: Pero seguro lo dijo una viejita, ¿ya para qué?
1: Es una plebe, ahorita les cuento, para que la miren en YouTube, arroba bueno mala feo, está bien buena la...
2: ¿Sad?
1: Es una plebe con un mini vestido.
2: No, delgadita,
1: de miedo, papi.
2: Cállale, YouTube.
1: Piernuda, chamorruda.
2: Arroba bueno mala feo, estamos en vivo, ¿eh?
1: Y con muslo.
2: Ay, ay, ay.
1: ¡Ay! Razón.

0: Mito o realidad, 1-855-370-3100.
1: ¿De qué hablas, Feito? ¿De qué hablas?
0: De que la afirmación que acaba de soltar este forrazo de morra, que ahí la tenemos para YouTube, para que la miren. Y dijo, ella así con sus palabras bien sensuales, dijo, no hay hombre mejor que un divorciado cuarentón.
1: ¿Eso dijo?
0: Chiquitita, mira.
2: ¿Sabes por qué un divorciado de cuarentón siempre va a ser la mejor opción? Porque ellos ya pasaron por todo. Ellos ya tienen escuela, experiencia. Por sobre todo tienen suficiente inteligencia emocional. Saben cómo tratarte, cuidarte, mimarte. Son responsables afectivamente. Así que bueno, yo todavía no tuve la suerte de conocer a mi cuarentón divorciado. Y lo voy a seguir esperando. Y si vos tenés uno, cuídalo. Agárralo fuerte, porque así como llegan, también vino otro y te lo quita. Si lo tenés, lo cuidas. Y si no, lo mandas.
0: ¡Ay, ella lo dijo! ¡Cuídenos! ¡Cuídenos, mujeres!
3: Pero esta es la... ¿Eh? ¡Eso es la inteligencia artificial!
0: ¡No, es de verdad la morra! Sí, está bien
1: buena. ¿Es neta? ¿No es neta?
0: ¿Es de verdad?
3: Es IA, guáchale.
0: ¡Es una colombiana!
1: No, está preciosa, ¿eh?
0: ¡Sí! Imagínese que le salga una. Yo lo cuido, papito. Quiere masajito en los pies.
1: Ahora, lo que está diciendo es neta, ¿eh? Claro. O sea, un cuarentón divorciado
0: ya sabe lo que quiere, está establecido económicamente.
1: Creo yo que en los cuarentas es cuando estamos en nuestro mejor momento los vatos. Creo, yo digo, no sé, no están en mis 50, 60, todo eso.
0: Yo me quedé estancado en los 40, estoy en mi prime.
1: Ah, ok.
0: Y ahora ya pronto llego al 40 por 2, que me voy a dividir 40 aquí, 40 acá.
1: Ah, ok, pero...
0: 40 para Chayo, 40 para otra, 40, así, güey.
1: Órale.
0: En edad. Es que sí. Por eso me estoy cuidando tanto. Tú miras, mira cómo me brilla la frente, cremita, todo.
1: Sí. Sí. No, pero tú ya. O sea, dijeron 40, ¿no? 140, güey. Sí, no, no.
0: El muslo que tiene.
1: No, no, está preciosa, está preciosa. Ahora, me gustó lo que dijo también la chava, ¿eh?
0: ¿Qué dijo?
1: Dijo, yo todavía no conozco a mi cuarentón así. Es más, y si tú conoces uno, apártalo. Porque se lo roban de volada.
0: Y cuídalo, dijo. Wey. Cuídalo mucho. Mímalo.
1: No.
0: Chuléalo.
1: Mira nada más qué hermosura de mujer, güey. Que lo diga ella.
0: Ay.
1: Dice que tenemos escuela, tenemos experiencia. Pero sobre todo, dice que tenemos la suficiente inteligencia emocional de saber cómo tratar a las mujeres, mimarlas.
0: Sí.
1: Responsables afectivamente.
0: Ay.
1: Que tenemos todo eso y que ella todavía no tiene la suerte de conocer a ese cuarentón divorciado.
0: Yo lo digo por... Yo lo he visto con esto, con un ojito, el otro está cerrado. Lo he visto.
1: ¿Qué has visto?
0: Que sí tienen la experiencia.
1: A ver, compadre.
0: Yo tengo un compa que
4: ustedes son cuarentones casados.
1: Sí.
0: Divorciados. Bueno.
1: Casados, sí. Pero todo puede pasar.
4: Hoy no más.
0: ¡Aló!
1: Es como que, no sé, te topes con...
0: Puede caer un meteorito en tu casa.
1: Wey, es que imagínate eso, güey. Por Dios, que se ve. Que me encuentre una así, que se venga una pandemia, güey. De esas de... Cállate. Señor, no puede salir de su casa. Güey, imagínate esas, güey.
0: ¿Y qué le hace decir a tu esposa?
1: No, digo, pero ya va a ser uno cuarentón divorciado. A ver, para toda la gente que está aquí en YouTube, arroba bueno mala feo.
0: Qué chula.
1: ¿Es verdad que nosotros los cuarentones o el hombre cuarentón...
0: Como yo.
1: ¿Está en su mejor momento?
0: En su prime.
1: Yo lo quiero escuchar también de parte de las mujeres. Damitas, ¿ustedes qué piensan? A ver, 1-855-370-3100.
0: Díganoslo con voz
1: sensual. Mito realidad. ¿Tú qué piensas, veo? Tú que ya pasaste por los 40. Mira, yo hace mucho.
0: En los 40 tuve un pegue. Sí. Porque tenía mucha seguridad. Tenía mi restaurante. Caminaba con firmeza. Hablaba con seguridad. Güey.
1: ¿Y qué pasó, feo?
0: ¿Qué pasó? ¿De qué, baboso?
1: ¿Cómo han pasado los años?
0: Pero
1: en los 40 es buen momento.
0: A mí me seguían en los 40 como mosca. Señor Andrés, dueño de restaurante. Ahí viene el señor Andrés Maldonado.
3: Por eso ya divórciate, pelona, ahorita. ¿Ahorita es
0: ahorita
3: cuando?
0: ¿Qué tiempo yo sí lo haría?
1: ¿Qué?
0: Ya, para mi edad ya como...
1: Vamos. No, pero ¿cómo no?
0: Ah, ¿cómo ya? Qué? ¿Tú no me has visto el amor con la Chayo abrazado? ¿Eh? Es que sin, sí. si no nos abrazamos, nos caemos. Nos dan mareos, güey.
1: Oye, comenta Raquel, dice, feo, dijeron cuarentones, no sesentones, güey.
0: Sesentones los que se da el pelón.
1: A ver, sigan comentando, arroba bueno malo feo, y ahorita también vamos a tus llamadas.
0: Ay, ay, casi se le ve todo.
1: Dice JC Arismendi. Dice, ay, cómo les pican los ojos, muchachos. Ese plástico, no.
0: ¿Cuál plástico?
1: Dice que la morra
0: está loco este güey.
1: Dice, ese plástico después de agarrar un gabacho cuarentón, los va a dejar. Dice por acá Ortiz, yo soy presente, dijo presente y soy divorciado.
0: No se ve operado. ¿Mm? No tiene pecho operado. Mentira.
1: Se ve muy bonita la chava.
0: Plástico ni pecho tiene, la pobre está tan normal.
1: ¿Será que los cuarentones, el hombre en sus cuarentas, está en su mejor momento?
0: Hello.
1: Síguenos comentando, arroba bueno mala feo.
0: Y luego de ahí brincas a los 60. Más seguro estás todavía.
1: No, estamos hablando de 40 nada más, feo.
0: Claro, yo el brinco.
1: A ver, ahorita
0: y

0: ver, señores, bienvenidos a toda la bandera de VIX. Estamos en vivo también a través de YouTube en arroba bueno mala feo. Y estamos platicando sobre esta chava. Estamos platicando sobre esta chava hermosa, preciosa. Nos acabamos de hecho de enterar que dicen por ahí que tiene OnlyFans, ¿saben? No estoy seguro. ¿La quieres ver? Cáele en YouTube, arroba bueno mala feo.
1: Yo sí me ando suscribiendo.
0: Y ella dice que los cuarentones divorciados somos
1: los mejores.
0: ¿Qué?
1: Somos los mejores.
0: Feo, cuarentones, ¿qué? Dijo.
1: No, es que tú no me entiendes, pelón. Ajá. Tengo 60 kilos, pero me quedé estancado en los 40. Mira mi frente.
0: Ah, por eso.
1: Mira mi cara, mi físico.
0: Jaló.
2: ¿Sabes por qué un divorciado de cuarentón siempre va a ser la mejor opción? Porque ellos ya pasaron por todo. Ellos ya tienen escuela, experiencia. Por sobre todo, tienen suficiente inteligencia emocional. Saben cómo tratarte, cuidarte, mimarte. Son responsables afectivamente. Así que bueno. Yo todavía no tuve la suerte de conocer a mi cuarentón divorciado. Y lo voy a seguir esperando. Y si vos tenés uno, cuidalo. Agárralo fuerte, porque así como llegan, también viene otro y te lo quita. Si lo tenés, lo cuidas. Y si no, lo mandas.
3: La inteligencia artificial, eso, be careful.
1: No, no es inteligencia. No, tiene OnlyFans.
0: Sí, no, es neta la morra, es neta.
1: ¡Wow!
0: Ay, a ver, leemos comentarios. Es arroba bueno mala feo en YouTube. Dice Salvador. El feo es como el burro viejo.
1: ¿Cuál? ¿Cómo?
0: Nomás rebuzna para que lo... Para que no lo capte. No lo... A ver, pero yo creo que sí, los cuarentones.
1: Yo soy
0: somos...
1: soltero, sin familia, sin hijos. Preséntenme a la... Ahí está, ya dijeron que OnlyFans.
0: Sí.
1: Ay, mamá, le
0: cáigale.
1: Hale zoom a esa foto, no pueden, el video.
0: No es foto, es video, feo.
1: O sea, háganle zoom bien machín, algo ahí.
0: Ahora, los cuarentones, yo creo que también el hombre cuarentón, divorciado, como dice ella. Es verdad, estamos en el mejor momento. ¿Por qué? Porque mira, ya no tenemos la inmadurez de los 20.
1: Tú cállate, que
0: no tenemos
1: casado.
0: La pobreza, espérate, güey, pero todavía, digo, todo puede suceder.
1: Ah, eso sí.
0: Todo puede pasar, güey. No sé, a lo mejor un malentendido o algo.
1: Fisti,
0: nomás que la morra...
1: Fisti,
0: una llamadita.
1: Aviéntate.
0: Ah, papá. Claro.
1: Papá.
0: No pasa absolutamente nada.
1: Ay, qué bonita.
0: Mira,
1: vida.
0: En los 30 estás todavía construyendo.
1: Sí.
0: Ya no eres tan
1: inmadurón.
0: Tal vez no tan inmaduro como en los 20,
1: sí.
0: Pero sigues construyendo. Ahora, los 40,

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1: Como Hernán Hernández.

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1: ¿Qué tal? Muy buenos días, les saluda Eli Venegas y este es el breve informativo del bueno, la mala y el feo. Trump afirma que las negociaciones con Irán avanzan favorablemente. El presidente de Estados Unidos declaró ayer lunes que las negociaciones de paz con Irán avanzan favorablemente después de que ambas partes acercaran posturas durante el fin de semana para cerrar un acuerdo que permita desbloquear el estrecho de Hormuz. Las negociaciones con la República Islámica de Irán avanzan favorablemente. Solo habrá un gran acuerdo para todos o no habrá ningún acuerdo en absoluto, declaró el mandatario en su red Truth Social. Irán reconoce avances en negociaciones con Estados Unidos, pero dice que un acuerdo no es inminente. Irán afirmó este lunes que la firma de un acuerdo con Estados Unidos no es inminente a pesar de los avances en las negociaciones de paz, debido a lo que consideró cambios frecuentes en las posturas de los responsables estadounidenses. Es cierto que llegamos a conclusiones sobre muchas cuestiones en discusión, pero eso no significa que la firma de un acuerdo sea inminente, aseveró el portavoz del Ministerio de Relaciones Exteriores, Ismail Baguey, en rueda de prensa. Un perro disparó accidentalmente una escopeta frente a tienda en Nebraska y dejó una persona herida. Un insólito accidente ocurrió frente a una tienda en Scott Fluff, en Nebraska, donde un perro accionó accidentalmente una escopeta cargada dentro de una camioneta y terminó hiriendo a una mujer que se encontraba cerca. El incidente ocurrió el sábado alrededor de las 12:07 de la tarde frente a la tienda Short Stop, según reportes policiales citados por medios locales. Hasta aquí llegamos con el breve informativo del bueno, la mala y el feo, les informó Eli Venegas. En redes sociales, Eli Venegas Radio. Excelente día.
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3: Vamos a regresar con abogada de migración, Leti Valencia. ¿Le tienes preguntas al abogado?

0: Márcanos, es tu momento, 1-855-370-3100. Y también conéctate con nosotros, estamos en vivo a través de YouTube en arroba bueno mala feo para que le hagas cualquier pregunta a la abogada, porque también ahí te va a responder, ¿eh?
1: Aguas los que tienen green card, los que quieren green card. Hay nuevas políticas migratorias que van a restringirlas. Póngase bien al tiro. Vamos a hablar con la abogada Leti Valencia al regresar. Ahí te va el número para que empieces a marcar de volada. 1-855-370-3100. Y luego la morra también te va a contestar preguntas aquí en YouTube. Arroba uno mala feo. Ya regresamos con ella.
0: Bueno, está bien chula. Vamos la abogada. Sí. Aparte,
1: ay, y no es inteligencia artificial.
2: Wow, hoy sí se puso mi color favorito.
3: Pues para ti.
2: ¡Ay, güey! Me cachaste comentándole al en vivo del bueno, la mala y el feo en YouTube. ¡Pélate para allá! Y mira lo que acabo de ver.
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1: Hay gente que ya le han quitado su green card, su residencia.
2: ¿Por qué?
1: Hay nuevas leyes implementadas.
2: ¿Qué?
1: ¿Restringirán la green card? Al regresar nos lo va a explicar la abogada en caso de inmigración, Leti Valencia. Tus preguntas, 1-855-370-3100. YouTube, arroba Bueno Malafeo. Pregúntanos ahí también. Agua, se está poniendo dura la cosa.
2: Ahorita regresamos.

0: con las green cards. Nuevas políticas migratorias restringirán aún más el acceso a la green card de hoy en adelante.
1: ¿Por qué, feo?
0: Porque no sé. Se lo vamos a tener que preguntar a la abogada en casos de migración. Ella es la más chula de todos los Estados Unidos. Es la metralleta para contestarte una pregunta al aire y en YouTube, arroba bueno mala feo. Ella es la más preciosa, la más fregona. ¡Leti
1: Valencia! ¿Qué pasó, Leti? ¡Bienvenida!
2: ¡Leti!
1: ¿Cómo Leti. Estás? Leti Valencia, qué gusto saludarte.
3: Buenos días.
1: Buenos días, Leti.
3: Igualmente.
1: Oye, a ver.
3: Gracias,
0: ¿qué hermoso. ¿Qué rollo, Leti, con eso de la green card? Que hay nuevas restricciones.
1: ¿Eh?
0: ¿Cuál ¿Cómo? Es el problema ahí?
3: So, USCIS, que es la agencia que Ajá. otorga las residencias adentro de los Estados Unidos, salió con una nueva regulación el viernes pasado. Ajá. Ahora están diciendo que el ajuste de estatus, que es el proceso de obtener tu residencia dentro de los Estados Unidos, Ajá. va a ser limitado a personas que pueden demostrar que tienen circunstancias excepcionales. O sea que, aunque hayas entrado de manera legal con una visa de turista o tal vez algún tipo de parole y ahora estás aplicando para la residencia porque estás casado con un ciudadano o tienes hijos ciudadanos, te pueden negar la residencia por la violación de quedarte en los Estados Unidos más del tiempo permitido de la visa de turista. Así que ahora Ajá. se van a enfocar muchísimo en las violaciones migratorias. Si tú entraste con visa de turista, visa de estudiante, visa de trabajo, y estas visas obviamente dicen que te tienes que salir de los Estados Unidos y no te sales, te quedas aquí, te casas o tienes hijos, ahora eso lo van a ver como algo muy negativo. Te pueden negar la residencia porque van a decir tú violaste tu visa, vas a tener que hacer el proceso consular, pedir un perdón y salir del país y hacer el proceso consular, al menos que puedas demostrar que eres una persona que merece que te demos discreción favorable. Eso tienes que demostrar que eres una persona que pagas taxes, no cometes delitos, nunca
0: eso,
3: has
0: eso.
3: Tratado de cometer
0: no tienes
3: fraude.
0: DUIs.
3: Exacto, son Uy. Todo ah. ahora lo van a ver en una luz muy negativa, especialmente para personas que se quedaron más debido de la visa.
1: Tómale.
0: Ay, amá, hay que portarse bien.
1: Hay que salir al tiro con eso, bandera.
0: Sí.
1: A ver, tenemos muchas preguntas por parte de toda la gente que está conectada en YouTube, arroba bueno mala feo, y también aquí en la vía de comunicación. Hola, Lulu, bienvenida.
4: Buenos días.
1: Buenos días, Lulu. ¿Cuál es tu pregunta,
0: Hi, Lulu.
1: Por favor?
4: Mi pregunta es, en marzo del año pasado yo mandé mi renovación de permiso de trabajo por el programa de VAWA y se me vencía en septiembre del año pasado, pero no he recibido mi renovación de permiso de trabajo. Mi abogada dice que todavía está esperando que USCIS mande respuesta. Ya me mandó la mentada prima facie y el recibo donde ya migración... ¿Vale?
3: Sí.
4: Y quisiera saber qué es lo que puedo hacer, porque le hablo a mi abogada y mi abogada me dice pues que todavía está en proceso, que tengo que esperar, pero yo mandé con anticipación mi renovación de permiso de trabajo.
0: Válgame Dios.
3: Sí, desafortunadamente eso es algo normal. Se están tardando muchísimo en dar los nuevos permisos de trabajo, incluso cuando lo manda a renovar 150 días antes. También para las personas que tienen el DACA, tienen muchos meses esperando ese permiso de trabajo. En realidad no hay nada que se pueda hacer para que inmigración lo haga más rápido, al menos que ya esté fuera del tiempo normal de procesamiento, puede mandar un inquiry. Lo del prima facie significa que usted ya puede solicitar beneficios públicos porque mandó un paquete de VAWA completo, pero no significa que le van a aprobar el VAWA y tampoco significa que pronto le va a llegar el permiso de trabajo. Es algo que es muy tardado y ahorita no hay nada que se pueda hacer, solo seguir esperando.
0: Ahí está, morra. Leti, también tenemos a Jorgito en la línea que te tiene una question. Good morning, George. ¿Cuál es tu pregunta, mijo?
5: Sí, buenos días.
1: Buenos días.
5: Sí, mire, yo tengo el DACA, pero quiero, es que apenas lo mandé a renovar otra vez, pero quiero aventarme para el parole en place. El problema es que tengo bastantes tatuajes, no sé si sea conveniente ahorita hacerlo después de que me llegue mi data o esperarme.
3: Lo que uno solicita cuando tienes el DACA es el Advance Parole, que es un permiso de viaje para poder salir del país y luego regresar y tener esa entrada legal. Me preguntan esto mucho los que tienen DACA. Yo no recomiendo que salgan si tienes orden de deportación, orden de arresto o antecedentes. Pero si no tienes nada de eso y tienes una buena razón, una razón humanitaria por la cual salir, tienes el DACA vigente y no tienes ningún antecedente, no veo ningún problema. El problema es para personas que tienen antecedentes y pueden negarle la entrada después de que usen el Advance Parole.
0: Pero está todo tatuado, dice.
1: Aparte también, y luego robó varias tiendas. No, no, no. A ver, tenemos también con nosotros a María. Hola, María, tu pregunta, por favor, para la abogada.
2: Sí.
1: Adelante.
0: Hi, María.
2: Hola, buenos días.
1: Buenos días.
0: Buenos días, la pregunta, María.
2: Yo en septiembre del año pasado metí un paquete de Visa U, y ahora me acaba de llegar a... la cita para las huellas, entonces no sé si tan rápido va la cosa, ya estoy dentro o me están en como, no sé si ya esto me aprobaron algo, no sé, se me hace muy pronto para que me haya llegado ya la cita para las huellas.
0: Uno se quejan porque tarde y otro por la rapidez.
2: Pues es que ya no hay que confiar ahorita ni en mí
1: No, la neta, a ver, mira, regresamos con la respuesta de la abogada Leti Valencia. Más de tus preguntas, ahí te va. 1-855-370-3100. Y cáiganle a YouTube, porque ahí la abogada nos va a hacer el favor de contestar preguntas.
3: Claro que sí.
1: Eso, arroba bueno mala feo YouTube, cáiganle, ahí vamos con sus preguntas.
0: Muy rápido, que se esperen. Hey,

0: Operación La Tivalencia. Preguntas aquí al 1-855-370-3100. Y además también estamos en vivo a través de YouTube, a través de VIX también. Ahí para que sigan con sus comentarios. Ahorita la abogada les va a responder. Tenemos a Mari. Ella dice que pues le metió papeles a su hijo y que ya llegó muy rápido todo esto de las huellas y que se está moviendo muy rápido y tiene dudas. ¿Es normal que se mueva tan rápido el proceso, abogada?
1: Dijo que era visa U, ¿no?
0: ¿De cuál, Mari?
2: Visa U para mí y para mi hijo.
1: Ah, ok. Sí, la visa U es normal porque la típicamente cuando ya reciben el paquete, entonces ya mandan los recibos y cuando ya dan los recibos, como al mes te llega la cita para los biométricos, es donde te toman fotos y te toman huellas. Es normal que llegue rápido después de que den los recibos, pero también es normal no escuchar por años, 6 a 7 años después de las huellas, porque es una visa U y se tarda muchísimo en que den una decisión. Así que todo va normal para eso.
3: Le tocó suerte a ella.
0: Bien, muy bien, Mari.
3: Ay, qué chido.
0: Tenemos a Daniel con nosotros. Dani, bienvenido. Tu pregunta, por favor.
4: Sí, muy buenos días.
0: Buenos días.
4: Mire, yo tengo un caso de inmigración.
0: Ok.
4: Y en enero a mi esposa le llegó y a mi hija le llegó para las huellas. Yo quisiera saber qué tiempo tarda para sea el proceso del permiso de trabajo.
1: ¿Qué tipo de petición están haciendo? ¿Petición familiar, ajuste de estatus?
4: Sí, yo entré con visa de turista aquí en el estado donde estoy y nos agredieron con arma de fuego.
0: Ándale.
4: Y ay, después de ahí ya no pude salir por las investigaciones de la policía.
1: Ah, ok. So, si es ajuste de estatus, lo que sigue es una entrevista. So, si le tomaron las huellas en enero, lo más probable es que para junio, julio o agosto ya va a tener una entrevista con USCIS para que puedan determinar si califica para la residencia. Les recomiendo que lleven mucha evidencia de buen carácter moral para que puedan demostrar que merecen el ajuste de estatus.
3: Ahí está, loco. Tenemos también al Manny. ¡Manuel! ¡Manuelito! ¡Hey!
5: ¡Hola!
3: La pregunta por la abogada en caso de inmigración, Leti Valencia, la más top. Bueno, ¿quiere hablar, Manuel?
0: Tu pregunta, Manuel. Sí, bueno. Échale, mi carnal, venga.
5: Sí, buenos días. Mi nombre es Manuel Mejía.
0: Hey, Manuel.
5: Tengo una pregunta. Hey. Yo apliqué para visa U, va a ser 3 años. Me dieron mi permiso de trabajo, me dieron mi seguro social. Quiero saber cuándo puedo, si aprobaron la visa U o no la han aprobado, cuánto tiempo tarda.
1: La visa U es muy tardada. Ahorita se está demorando casi 8 años en que te den una decisión. Usted apenas lleva 3 años esperando. Eso es normal que se tarden. Típicamente el permiso de trabajo llega como a los 2 años después de que mandan la solicitud y ya luego la decisión de que si te la van a aprobar llega de 7 a 8 años. Así que ahorita hay que seguir esperando. No hay nada que se pueda hacer. La visa U es muy, muy tardada.
0: Suerte, Manuel. O al menos que te toque suerte como Mari, que también... Llegó bien rapidito.
3: Qué rápido, a ver, no se quejen.
0: Tenemos a Pedro con nosotros. Pedro, tu pregunta, por favor.
6: Ah, buenos días.
0: Buenos días.
6: Estamos por ahí en la cabina.
0: Échale.
6: Oh, buenos días, abogada. ¿Me escucha?
1: Sí, loco. Buenos días.
3: Tírale.
6: Ok, mire, mi pregunta es, yo apliqué en el 2001 para mi hermana... tengo 25 años esperando, ya nada más estaba esperando la cita en el consulado de Juárez, pero desgraciadamente mi hermana hace un mes falleció de cáncer. Mi pregunta es, ¿qué va a pasar con sus hijos o su esposo? ¿Se podrán arreglar ya que ella falleció?
1: Se puede hacer una reactivación humanitaria, donde si pueden demostrar que esta persona estaba contando con la visa, tiene lazos fuertes en los Estados Unidos y merece la residencia, pueden reactivar la petición, si pueden sustituir al peticionario con otro patrocinador. So, sí hay manera, pero es algo muy complejo. Le recomiendo que hable con un abogado para saber si califican para la reactivación humanitaria.
0: Eso. Leti, ¿dónde la gente, si tiene preguntas, te pueden llamar, seguir en redes sociales, por favor?
1: Claro, me pueden llamar para esa consulta totalmente gratis para cualquier caso de inmigración, accidentes y casos criminales al 800-333-3676, 800-333-3676, o también me pueden buscar en Instagram, ahí estoy como @defensora, y les recuerdo que nosotros no usamos WhatsApp.
0: Eso. Leti, si te quedas, nos regalas un par de minutos, por favor. Vamos, claro, vamos a contestar algunas preguntas. YouTube @bueno mala feo, cáiganle para allá, ¿eh?

0: chavos, los carros eléctricos hoy en día,
1: machín,
0: estos que se manejan solos, están llenos de cámaras, sensores y mucho, mucho más. Este usuario iba pasando por un cementerio.
1: ¿Qué pasó, loco?
0: Capturó.
1: Atropelló un muerto.
0: Lo inimaginable con su carro eléctrico.
1: ¡Cállate!
0: Tenemos evidencia, tenemos fotos. ¿Qué fue lo que capturó? Arroba Bueno Mala Feo en YouTube. Ahorita les platico más adelantito. Amor. Se van a sorprender, muchachos.
1: ¡Wow! En YouTube.
0: Sí, así es.
1: ¿Y qué creen?
0: ¿Qué pasó?
1: El vato, este compa, acaba de hacer el invento de su vida. Algo que lo va a creer, lo va a convertir en uno de los hispanos más billonarios del mundo.
0: ¿Qué inventó? ¿Qué inventó, Feito?
1: Algo bien sencillo, fácil. Tú podrías hacerlo también.
0: ¿Ah, neta?
1: Vete regresando, te voy a platicar. Ya tiene toda una industria trabajando el vato, loco.
0: Y cállale a YouTube, estamos completamente en vivo. Arroba Bueno Mala Feo. Enseguidita les vamos a contar un cuento bien perrón allá, ¿eh? Para todos los niños. Bueno, los niños ya grandes, adultos.
1: Cállale. Qué estúpido eres.
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0: Vamos a regresar con Oti Entra, muchachos. ¿Y qué creen?
1: ¿Qué?
0: Este vato con su carro tecnológico.
1: ¿Qué pasó?
0: Fue y se metió a un panteón.
1: ¡Ay!
0: Capturó lo impensable. Ahorita les platico todo y tengo imágenes en YouTube, arroba bueno mala feo, para que se vayan conectando.
1: Y este vato nació para ser emprendedor y se está convirtiendo en un billonario.
0: ¡Ah!
1: Con una simple idea.
0: ¿Cómo? ¿Qué inventó?
1: Ahorita te cuento.
0: Ah, su mecha. Estamos en vivo en YouTube, ¿eh?

0: estamos en las noticias más recientes, más sabrosas y más comentadas. 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
1: Noti Entra. Sabemos de que somos energía. Sabemos también de que cuando morimos, algo se despide de nosotros, algo se va de nosotros.
2: El alma.
1: El alma.
2: Es energía.
1: Algo, algo.
2: Y se puede mirar, pero tienes que tener ese don. Hay mucha gente que la mira, hay mucha gente que no. Bueno, no mucha, perdón.
1: ¿Cómo?
2: Que la mira.
1: O sea, no cualquiera puede ver un alma salir de un cuerpo.
2: Tienes que tener un don para mirar eso. ¿Mm? Hay niños que tienen ese don y miran cuando se están despegando. Y miran los niños que dicen que tienen un amigo imaginario.
3: Como el de la película, este que dice.
2: Sí, sense.
1: Pues. Un vato que no tiene ese don que tú dices que muchos niños tienen, Feito. Este vato utilizó la tecnología y capturó imágenes perturbadoras. ¿Qué fue lo que pasó? Increíble, muchachos, conéctense en arroba bueno mala feo en YouTube, porque ¿qué creen? No solamente les tengo todo el chisme, sino que además también les tengo el video arroba bueno mala feo para que se conecten, donde este vato con su auto eléctrico, que por cierto están llenos de sensores, están llenos de cámaras y todo el rollo, se metió a un panteón. E increíblemente las cámaras, muchachos, capturaron como si y detectaron como si hubiera mucha gente caminando. ¿Y qué crees, feo?
2: ¿Qué?
1: No había absolutamente nadie.
2: ¡Cállate!
1: Nadie caminando. Escuchamos.
4: I just want y'all to see a medic. Look where we at, y'all. There's nobody outside. I believe God is real. This is all proof to me. Look at this.
2: Son almas.
4: Look at this, all the people here.
5: There's nobody here.
4: Crazy. Crazy.
1: Dice él, para mí esto es prueba suficiente. Está de locos. Dice, no hay nadie aquí. This is crazy. Dice, esto está de locos. O sea, anda en un panteón.
2: Para mí que son almas.
1: Y las cámaras del automóvil están detectando, capturando.
2: ¿Qué pedo, güey?
1: Cuerpos humanos. Vamos a recordar que estos
2: son almas.
1: Estos automóviles, los nuevos, estos eléctricos, están llenos de tecnologías, de sensores.
2: Visión nocturna tienen también.
1: Identifican motocicletas.
2: Claro.
1: Camiones. Identifican policías, carros, etcétera. Objetos. Identifican baches en las carreteras.
2: Gracias a la Internet of Things. Todo ahorita, la mayoría de vehículos y objetos tienen algo conectado a la Internet. Y al tú traer un carro que está absorbiendo todo eso e identificando cosas con Internet, de Internet of Things, puede localizarte lo que quieras y mirar lo que trae el otro. Ahora, estas no son personas. Captó almas en pena, supuestamente.
1: ¿Tú crees?
2: Que no han trascendido a la otra dimensión. ¿Sí me explico?
1: ¿Será?
2: Son energías. Ahora,
1: para la gente que está conectada en YouTube, ellos pueden ver, ustedes pueden ver, cáiganle, ahí está el video, que es prácticamente la 1 de la tarde, güey, o sea, es de día.
2: Claro.
1: No, es mediodía, güey, no son las 3 de la mañana.
2: Mucha gente dice que es en la noche, que en la noche se ven
1: nada, ahí andan.
2: No, andan todo el día. En la noche es cuando te entra el miedo.
1: ¿Será cierto que
2: sí son?
1: ¿Son almas en pena, como dice el feo?
2: No, desbalagadas, no más. Están esperando a que termine algún novenario para poder trascender.
3: Ahora, si esos autos dices que detectan pelos, botes y todo eso, ¿verdad? Carros.
2: ¿Y todo?
1: Bueno, lo que yo sé es que detectan, por ejemplo, si hay un tráiler, te pinta el tráiler ahí en los sensores. Si hay una moto, te pinta también la moto ahí en los sensores.
2: No, y si te vas acercando tanto a la moto o al carro, empiezan a frenar ellos automáticamente, los automóviles.
3: ¿Y por qué la última vez que un carro de esos se le apareció al Feyo, se veía como un perro en la pantalla?
2: Ese ha sido usted, hombre.
1: Ah, bueno, pues porque también lo identificaba así como... ¿verdad? Como un perrito. Cuerpo de perro parado.
2: Las mentes visionarias, las mentes activas, las mentes que todo el tiempo se la pasan trabajando y pensando qué inventar, qué hacer cosas. Esas mentes son las que salen adelante en la vida. Esas son las mentes de los innovadores, las mentes de los vatos que, como Elon Musk y todos esos, que de la nada sí. Te inventan algo y se convierten en archivillonarios.
1: ¡Ay, güey!
2: Esta es la historia de un mexicano que dijo, tengo que inventar algo para hacerme rico y como tengo la capacidad mental, porque fui a la escuela, entonces lo voy a tratar de hacer, lo voy a llevar a cabo. Y eso es reafirmar
1: Órale. Tu
2: mente para hacer lo que estás pensando. El vato dijo, voy a inventar esto, ¿y qué crees?
1: ¿Qué pasó? Se llevó a cabo. No te mueras, güey, cuéntame antes. No te... Espérate.
2: Es que cuando falta alguien me hacen hablar uno más y me irrita la garganta. Bueno, el vato dijo, ¿qué invento? Ya lo tengo, dijo.
1: A ver, ¿qué?
2: Y ahorita lo está vendiendo a lo güey.
1: ¿Qué es, feo?
2: El vato... se puso a estudiar al ser humano y dijo, a ver, este vato va cargando 10 paquetes de botellas de agua para su casa. No. ¿Qué va haciendo? Pesa mucho. Esos 10 paquetes de cases de agua.
1: Y el agua pesa bastante, ¿eh?
2: Machín.
1: Sí.
2: Ahora las puedes cargar en una bolsita, todos juntos.
1: ¿Qué?
2: Y sin el peso. El vato...
1: ¿Cómo? O sea, espérame, 10 botellitas.
2: 10 cases de agua.
1: 10 paquetes de agua.
2: En una bolsita. Así lo traes, mira, en tu mano. Pura, todas las botellas que deberías de cargar. Las 70, 80.
1: No te creo.
2: Que no puedes cargar normalmente. Ya la vas a cargar ahí en una mochilita.
1: ¿Cómo tú?
2: El vato inventó el agua en polvo.
1: ¿Eh? El agua en sí. Polvo.
2: Él tiene las máquinas procesadoras que ya están empaquetando Ajá. En una botella flat con tapadera y todo, como si fuera una que al convertirse el polvo en agua se va a formar la botella. El vato tiene procesadoras ya en su changarro.
1: ¿Qué?
2: Tiene la empacadora, la botella fabricada. Acaba de inventar el agua en polvo.
1: No te creo, el agua en polvo. Pero, ¿y qué se necesita, feo, entonces? Como para poderse tomar esa agua, ¿te echas el polvito en la boca o qué?
2: No. Abre la botellita Ajá. Y le echas agua.
1: ¿Qué?
2: ¿Sí? Ahí te va el proceso. Ahí te va.
1: A ver.
2: ¿Tú has visto, tú has servido agua?
1: Sí.
2: Después de vaciarla, dejas secar la olla y si has visto que queda una capa así como... de seca de minerales en la olla.
1: Sí, sí, sí, sí, sí, sí.
2: Le raspa el vato.
1: Ajá.
2: Junta los minerales. Los pica así como estuvieras picando para hacer una raya o algo así.
1: No sé, nunca he hecho raya. Bueno, no sabría.
2: Le echas Ajá. Tantito a la bolsa.
1: Ok.
2: Al apartito ya. Uh-huh. Lo cierras y cuando necesitas agua, abre la llave, le echas agua y ya trae los mineralitos.
1: O sea, pero para hacer agua necesitas más agua.
2: Pues sí, güey, ni modo que necesites que ladrillos, vamos. Pero es actividad feo, pero mental. ¿Qué es?
0: Esto fue.
2: Está haciendo Noti dinero. Entra,
0: donde rompió la noticia.
6: Un aplauso para este vato. Unas pastillas de Chiquito Lira y ya te caben en tu bolsita.
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1: Ay, me pican. A ver, para toda la bandera que está en vivo a través de YouTube, arroba bueno mala feo. Cáiganle, coméntenos. ¿Cuál ha sido el invento más perrón de la humanidad, de la historia?
2: Hay gente que ha inventado muchas cosas y se las han robado. ¿Qué? Si tiene un invento, regístrelo, métalo ahí en la computadora como idea suya Ajá. Para que no se lo robe.
1: Hay una manera de registrar. A ver, ahorita regresamos.
2: Hay varias.
1: ¿Cuál ha sido el mejor invento de la humanidad según tu pensar? Ahorita
2: la
1: regresamos.
2: La pastilla azul.

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1: Control y prevención de enfermedades ampliaron sus facultades para restringir el ingreso a territorio estadounidense de personas consideradas un riesgo sanitario, incluyendo ahora residentes permanentes legales o titulares de Green Card que hayan estado recientemente en países afectados por el brote de ébola en África. La nueva disposición, publicada como una norma provisional de emergencia, establece que quienes hayan viajado en los últimos 21 días a la República Democrática del Congo, Uganda o Sudán del Sur podrían ser impedidos de ingresar temporalmente a Estados Unidos hasta mediados de junio. Y el Papa León XIV pidió luchar contra el demonio de la inteligencia artificial en su primera encíclica publicada este lunes, un documento que también denuncia la deshumanización y el concepto de guerra justa. El texto de 130 páginas llamado Magnífica Humanidad aborda multitud de cuestiones como el retraso de la Iglesia en condenar la esclavitud o el impacto de la inteligencia artificial en el medio ambiente. Un trabajador de campo de golf murió atrapado bajo una cortadora de césped en Illinois. El trabajador de un campo de golf en Illinois murió en un accidente ocurrido dentro de un estanque mientras operaba una cortadora de césped, informaron autoridades locales. La víctima fue identificada como Jay Rush, de 64 años de edad, quien fue encontrado sin vida el viernes al mediodía en el Eagle Ridge Golf Course, ubicado en París, de acuerdo con un comunicado de oficina forense del condado Edgar. Hasta aquí llegamos con el breve informativo del bueno, la mala y el feo, les informó Eli Venegas. En redes sociales, Eli Venegas Radio. Buen día.
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3: Ándale, mi compita el feo, que le va llegando su paquete. ¿Qué? Por el correo.
4: ¿Hoy de pastilla?
3: No.
4: ¿De qué?
3: De lo que estabas esperando.
4: Ay, ¿aquello?
3: Las No. ¿Eh? No, de las muñecas que andan de moda.
4: Uy, la que viene, así como...
3: Y en cuanto abre el paquete, ándale que la chayo.
4: Habló con el androide.
3: Oye, Andrés. ¿Pero qué es eso que te llegó? Dijo, chayo. Es una muñeca.
4: Ay.
3: Ya estás como el pelón también con tus monitos. ¿No se te hace que ya estás muy grande para andar jugando con muñequitas? Dijo, ayúdame, chayo, ayúdame, ándale, ven. Y que la abren. Y que la mona... Ay,
4: bien bueno.
3: Sí, aparte...
4: Como el silicón.
3: Aparte de bueno...
4: Y te pregunta la chayo.
3: Oye, gordo, una pregunta. ¿Qué pasó, amigo? ¿Y por qué tiene la boca así la muñeca? Ah, es que se sorprendió al vernos. Se quedó con la boca abierta.
5: Volvemos con esto, en el bueno, la mala y el feo.
3: Oye, para toda la bandera.
4: Qué bonito.
3: Que está conectada a través de YouTube, ahí andan tirando carro.
4: Ey.
3: Ahí andan...
4: ¿Qué?
3: Yo digo que cuando campeonee un equipo, no salgan en unas 2 semanas, güey. Porque, ah, cómo friegan. Ayer me topé varios del
4: Dile
3: Cruz Azul.
4: Dile a los del América, para que se caigan el hocico cuando ganan.
3: Bueno, eso
4: Todo
3: es
4: Todo el show cuando ha ganado el América es puro América.
3: Eso
4: América.
3: Es diferente.
4: Puro porquería aquí.
3: Eso es diferente.
4: Ni se habla de nada más que de tu América. El y luego todo comprado, los desgraciados.
3: El Cruz Azul... Salió campeón. Ahorita lo vamos a platicar todo con experto en deportes, Gabo Sainz. Además,
4: felicidades al Cruz Azul.
3: Los 25 jugadores con un lugar seguro en la selección mexicana para el Mundial.
4: ¿Quiénes son?
3: Ya están preparados. ¿Quiénes son? ¿Cuáles están listos? Ahorita lo platicamos todo. Ahí, a mí en lo personal hubo un par de jugadores que no me llenaron mucho el ojo ahora en contra de Ghana.
4: Ya te lo lleno el ojo.
3: Ya lo vamos a platicar. ¿Y qué creen?
4: No te preocupes.
3: Lamentablemente, alarma en Argentina. Messi... Al parecer está lesionado.
4: ¿Qué?
3: ¿De qué? Se podría perder la Copa del Mundo. Ahorita lo platicamos
4: Ay,
3: todo.
4: ¡Ay, no!
3: Agárrense porque el 29 de mayo ya faltan 3 días nada más. Rose Bowl de Pasadena. Ahí nos vemos con mi compita Javi para disfrutar
4: oh, yeah.
3: de todos sus éxitos. Javi va a estar en el Rose Bowl.

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1: Y al otro día siguiente, pues vamos a ver el partido de México en contra de Australia también. Tickets a la venta, ticketmaster.com, somoslocales.com, pero el concierto de mi compa Javi, el 29, no se lo pueden perder.
0: No, hombre, va a estar.
1: Ahí vamos a estar el bueno, el mal y el feo haciendo desmadre, cotorreo. Y con Javi, qué machín se va a poner, ¿eh?
0: 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Estamos en vivo en YouTube, cáiganle ahí.
2: ¡Fierro! 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
1: Señores, regresamos con lo último en deportes. Ya tenemos la lista de los 25 jugadores con lugar seguro al Mundial. Además, alarma en Argentina.
2: ¿Qué pasó?
1: Lionel Messi, lesionado.
2: ¡Válgame Dios!
1: ¿Se pierde el Mundial o no? Ahorita regresamos enseguidita con Gabo Sainz. Conéctate con nosotros, estamos en vivo a través de YouTube. Allí sigue el cotorreo.
3: Qué rica está la lanza.

0: recibir con nosotros de TUDN Network. Tenemos desde Guadalajara, Jalisco, al menos que siga en Puebla. Ahí tenemos a mi compita.
1: No.
0: Gabo Sáenz. Gabo. ¿Qué rollo, mi Gabo? ¿Cómo estás?
1: ¿Qué pasa, ay, qué pelón? ¿Qué pasa, mi querido feo? ¿Cómo está? Qué bárbaro este que sigue comiendo, pero bueno. No, el feo. La verdad, con el gusto. Dígame.
0: El feo ahí en YouTube, cáiganle, sigue comiendo lasaña. Sí, no invita. No,
1: lamentable.
2: Ya me llené.
0: Le vale.
2: Ya me llené.
0: Sí.
2: Voy a
1: una así, quebradita. Literal, no le importa, no le interesa.
2: Oye, bueno, ¿y por qué me
1: no, ya no estamos en Puebla. No, sí, se te ve mucha mortificación. Ya no estamos en Puebla, pero el día de mañana viajamos a la ciudad de Los Ángeles, en específico a Pasadena, para el partido que va a enfrentar el conjunto mexicano contra el equipo de Australia, la despedida del tricolor en los Estados Unidos para su afición, así que ahí estaremos con varios eventos. Obviamente va a haber Media Day el día 28, después el día 29 un entrenamiento abierto y un concierto, ya sabemos, de Javi. Esta que no capea, pero bueno, ahí está para que capie.
0: Pregunta, la gente puede llegar al entrenamiento también justo antes del concierto de Javi o está cerrado. ¿Cómo va a ser eso?
1: No, va a ser a puerta abierta, nada más. ¡Órale! Eso sí, va a ser a puerta abierta, pero hay que comprar boleto. 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
0: Ok, pero es boleto para el concierto de Javi.
1: Hay boletos sencillos solamente para el entrenamiento y hay boletos combinados que te incluye el concierto. Entonces, pues ahí la gente ya puede estar teniendo esa posibilidad.
2: Hay que agarrar el combinado. 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
1: claro, pues sí.
2: Ticketmaster.com.
1: No, y con lo espléndido que eres tú, no vas a ganar hasta el del juego, pero bueno.
2: Yo invito gente.
1: Eso, muy bien. Bueno, a ver, salió por ahí una nota de Gibran Araige, el tema de selección mexicana. Empiezan a abandonar los sparring del conjunto tricolor, lo que es Oscar García, Eduardo Águila, Luis Rey, futbolistas que empiezan a dejar al tricolor. Y bueno, parece que jugadores como el Chino Huerta, Berterame, Julián Araujo, pues podrían quedar fuera de la lista de México. Habrá que esperar qué es lo que pasa con este tema, qué tiene Javier Aguirre en la mente, porque parece que hay dos jugadores en específico que le están quitando un lugar a otro, y eso porque lo convencieron en el partido contra Ghana. El tema también de lo que está pasando con dos futbolistas de Xolos, Kevin Castañeda y el Pue Gómez, que se han desempeñado de buena forma y le han gustado a Javier Aguirre, y posiblemente alguno de los dos tome lugar. Habrá que ver qué es lo que pasa con este tema de la lista, en la cual, bueno, podemos más o menos a lo que dice Gibran Araige decir ya quiénes están en el tricolor y quiénes tendrían su lugar asegurado. El día de ayer se agregaron Fidalgo y Julián Quiñones ya a la selección, y se van a agregar en días próximos a Los Ángeles Raúl Jiménez y Johan Vázquez. Pero ¿quiénes podrían tener su lugar guardado ya? Acevedo, Rangel y Guillermo Ochoa, esos serían los porteros. Defensa, César Montes, Israel Reyes, Jesús Gallardo, Johan Vázquez, Mateo Chávez y Jorge Sánchez. Lamentablemente Jorge Sánchez, pero bueno.
0: Medios.
1: Edson Álvarez, Álvaro Fidalgo, Brian Gutiérrez, Eric Lira, Gilberto Mora, Luis Chávez, Obed Vargas, Orbelín Pineda y Luis Romo. ¿Por qué no?
0: Lira. ¿Qué mal partido dio en contra de Ghana, No acertaba ninguna.
1: Pues es que no compite. Mira, yo lo tengo diciendo desde hace mucho. Lira es un futbolista que en el tema físico, contra futbolistas que sean mucho más bien dotados y fuertes y demás, no puede, no compite. Y vas a enfrentar el primer partido contra Sudáfrica. Habrá que ver, ojalá que Lira termine haciendo un buen partido, pero yo estoy contigo. Me parece que Lira no compite.
0: No conectaba un solo pase, siempre perdía el balón a media cancha. O sea, nada que ver, Lira realmente no debería de
1: por
0: estar.
1: Por el que fue en el Cruz Azul, por ejemplo.
0: Muy mal juego.
2: Está como el Chino, estorban.
0: El Chino también.
1: Pues ahí está, y los delanteros, serían Alexis Vega, Armando Hormiga González, Memo Martínez, Julián Quiñones, Roberto Alvarado, Santi Jiménez y Raúl Jiménez. Así que eso sería, habrá que ver qué es lo que pasa. Porque, bueno, la verdad es que ya empieza a manejarse el tema de la lista, ya está prácticamente muy cerca. Y la fecha límite, ojo, es el 1 de junio. Así que después del partido de Australia, Javier Aguirre tendrá que dar su lista definitiva.
0: Otro también que a mí en lo personal creo que tuvo un muy mal juego en contra de Ghana. Y ya estamos, señores, a la vuelta del Mundial. Es Alexis Vega. Qué mal juego dio.
2: No, metió lo un veía gol de cabeza, güey. No más que fuera de lugar. Gabo, pero te prendió.
0: Fue gol fuera de lugar.
1: No, pues wow. No, no pues pero, si es fuera de lugar, no cuenta. Si es fuera de lugar, no cuenta, te aviso.
0: Lo vi muy lento, Gabo. Lo vi muy lento a la hora del sprint, a la hora de correr. Fíjate ¿qué pasa con Alexis?
1: Tiene rato que está pesado. Es una realidad que ha estado lesionado, que ha costado el tema de la lesión en la rodilla, que le ha prácticamente dejado fuera en muchos partidos, incluso en la final que tiene el conjunto de Toluca para ganarle al equipo de los Tigres. Bueno, entra unos minutos nada más y termina siendo el penal y sí el decisivo, sí lo que tú quieras, pero le ha costado demasiado el tema de la rodilla y por ahí dicen incluso que ya le avisaron que tiene que operarse, pero la operación no lo va a dejar bien, entonces... Uy. Yo creo que Alexis está aprovechando lo más que pueda para poder tratar de jugar la Copa del Mundo. Javier Aguirre también tiene un tema parecido con Marcel Ruiz. A Marcel ya prácticamente lo descartó del Mundial y sabemos que está jugando con un hilito ahí prácticamente en el ligamento. Así que es muy, muy complicado pueda estar ya en buen nivel en la Copa del Mundo Alexis Vega. Y por eso yo creo que juega con miedo también aparte. Eso también es un tema gordito. Importante.
3: Santi Jiménez
1: también, no. así como nosotros. No, bueno, Santi Jiménez, no, qué dato no, de Santi Jiménez me dieron el otro día.
3: No lleva ni un gol.
1: Ni un gol. Tiene el primer delantero en jugar por lo menos 10 partidos, en la Serie A con cero goles.
3: Cero goles.
1: No, y ese es nuestro delantero.
3: En blanco.
0: Ahora qué cosa. Ya Santi ya no lo quiere.
3: No, pues ahorita no.
0: Les estoy 18 desde hace mucho.
1: Pero antes sí lo quería.
3: Nunca en su momento era goleador en la liga holandesa.
1: En el Feyenoord.
0: Con México no ha hecho
1: nada. En una liga de granjeros.
3: Pero era goleador.
1: En una liga de granjeros.
2: Está guardando todo para el Mundial.
3: Señor, le recuerdo que Holanda ha llegado varias veces a la final.
0: Bien, Gabo, bien.
1: Holanda pues sí, ha llegado varias veces siempre a la pierden.
3: Pero siempre la pierden. ¿Y cuál es lo más lejos que ha llegado México, señor?
1: Pero los mejores jugadores de Holanda no juegan en Holanda, juegan fuera. Pero, o sea, la liga no es competitiva. Yo estoy hablando de la liga.
3: No, pero hay varios
2: no se que
1: oye, con Cookie Monster, por favor, no te enojes, Cookie Monster, no te enojes, Cookie Monster.
0: Que por cierto, no sé si ya vieron las predicciones de este matemático que le atinó, hace tres mundiales, ya le atinó al de Brasil, le atinó también al del 2018.
1: ¿Pero a qué le atinó? ¿A partidos o a ver quién era campeón?
0: Al campeón. Y el matemático, utilizando fórmulas y todo el rollo, dice que el ganador de este mundial, hablando de lo que ustedes están diciendo, muchachos, es nada más y nada menos que...
2: No.
0: Países Bajos.
1: Ándale.
0: El matemático dijo,
1: pues ahora le va a fallar.
0: Yo veo a Holanda, o sea, Países Bajos, Netherlands como campeón.
3: De hecho dijo que la final era Holanda-Portugal.
2: Ay, güey,
1: ándale. Bueno, la de los Simpson, ya ve que la de los Simpson es Portugal-México, ¿no? Entonces, bueno, vamos a ver.
2: Bueno, Portugal.
1: Yo la verdad no creo que se dé.
0: ¿Le ves probabilidades a Holanda o Caballo Negro o Holanda tal vez?
1: A ver, Holanda tiene mucha calidad, eso es una realidad, es un equipo que tiene mucha calidad, desde históricamente el tema de Johan Cruyff, cuando jugaron en el 74, que llegan a la final, la naranja mecánica, el fútbol total, tiene mucha calidad sus futbolistas, son muy, muy buenos técnicamente, pero, pues vaya, no lo puedes quitar de pensar que pueda ser una buena Copa del Mundo. Creo que de repente a veces se te va marcando el camino, como le pasó en Brasil 2014, que de repente, le favoreció, se enfrentó a equipos mucho más pequeños y empezó a agarrar vuelo para llegar hasta la semifinal. Entonces, eso puede pasar. Habrá que ver, cómo se van manejando el camino para la Copa del Mundo.
2: ¿Qué tal lo que dijo John Milton?
3: México a semifinales.
1: Oye, sí.
2: Semifinales.
1: México a semis. Y bueno, también ya acertó el tema de que Cruz Azul iba a ser campeón este año. Entonces, habrá que ver qué pasa con esa predicción. El tema de Lionel Messi, rapidito, yo sé que esto, el Cookie Monster le preocupa demasiado por la Argentina.
2: Yo tengo que comer, ya.
1: ¿Cuac? A mí tampoco, Cookie Monster, la verdad me da igual si va Lionel Messi al Mundial y no.
0: ¿Qué pasó?
1: Pero bueno, claro.
0: El mejor del mundo,
2: ¿por qué
0: papi?
2: Odian a Messi.
1: No, papi. Existen otros.
0: Que vaya, pero que no gane.
1: No. Ahora resulta que son argentinos, Cookie Monster, es un par de ridículos, pero bueno.
2: El pelón es argentino por inyección.
3: Y el feo también.
1: Exacto. Bueno, sufrió una lesión en el partido del Inter Miami contra el Philadelphia Union.
2: ¿Qué le pasó?
1: Parece que es un tema, y eso lo dijo su técnico, un tema muscular, y posiblemente sí puede estar con la selección argentina. Aquí el tema es que Lionel Messi ya se había medio bajado, después no ha dicho que sí iba a ir, pero obviamente creo que va a estar en la lista de Scaloni, que parece que también será el último mundial de Scaloni con la Argentina. Así que bueno, pues vamos a ver qué es lo que pasa. Pero sí, Lionel Messi entre algodones para llegar a la Copa del Mundo. A ver, también entendamos que ya es un tipo mucho más grande y que las lesiones son más recurrentes. Ya está como nosotros, que no nos dolía la rodilla y ahora sí ya nos duele a cada rato, mano.
2: Pues la nalga te duele. Pues
1: ya ni modo.
0: Ahorita
1: ya ni modo.
0: Traigo dolor de asiática.
2: Voy a cambiarme el pañal.
1: Exacto. Uy, hay un dolor que me jala por toda la parte de atrás. Me sube hasta acá, no, qué cosa. Ya estamos mal.
2: La asiática.
0: La rodilla.
2: Ay, va a llover. La rodilla.
1: Ya no siento ni las rodillas.
2: Hijo de la
0: Ahora, lo que sí debemos estar de acuerdo es que Leo Messi es el imán de público, de gente.
1: Claro,
0: entonces,
1: claro. Imán de taquilla.
0: Va a llenar imán
1: estadios.
2: De venta, ¿no? Vendime.
1: Creo que tenemos dos. Creo que tenemos dos y nos subieron poquito a uno, creo yo.
2: ¿Quién?
1: Cristiano, Messi. Son dos imanes de taquilla.
2: Más o menos.
1: Y creo que también ayuda mucho que Brasil traiga a Neymar. Neymar también es un tipo que es adorado en el mundo del fútbol. Así que bueno, pues a ver qué tal nos van.
0: ¿Qué tan cierto? Digo, yo sé que ya el run de la semana pasada, pero ¿qué tan cierto es que se lesionó justo después de la convocatoria? ¿O está
1: sí,
0: bien Neymar?
1: Está lesionado.
0: ¿Neymar
1: no,
0: también?
1: Está lesionado.
0: No.
1: Neymar sí, de hecho venía arrastrando. Sí, exactamente. Wow. Tiene arrastrando una lesión muscular en la parte de la pantorrilla, que incluso, no sé si recuerdan un partido en el cual hubo un cambio mal y que lo sacaron y se equivocaron y bueno, el árbitro, pues ahí estaban atendiéndolo precisamente de la pantorrilla. Es esa misma lesión que ha estado quejándolo, pero bueno, pues habrá que ver de qué manera empiezas a trabajarlo para tratar de recuperarlo para la Copa del Mundo. Otro que salió lesionado también fue Carrasquilla, que es una selección no tan importante como la panameña, con todo respeto, no se enojen los panameños, pero bueno, también es muy importante, bueno, pero es muy importante Carrasquilla para los panameños. Entonces ya en ese sentido están trabajando y parece que sí va a estar también en la Copa del Mundo. Ahorita se empiezan a caer las fichitas, así como el feo, se empiezan a caer, ya, pues ya están grandes.
2: La selección panameña te va a odiar.
3: No es tan importante en cuestión de... De logros, feo. De logros.
2: Pues sí, les digo,
1: exacto, hay que entenderlo
2: este
1: así. Pero Carrasquilla.
2: No vayas a Panamá.
1: Exacto. Pero Carrasquilla es como su Lionel Messi para Panamá. Entonces, por eso es importante. Claro, hay que tenerlo en cuenta. Por cierto,
2: miedo.
1: Ganó el Cruz Azul, no lo habíamos dicho. Ganó el Cruz Azul. Ganó el Cruz Azul. Mi máquina. Venga.
2: La chiva rayada.
1: Mi máquina de toda la vida. Qué cosa, mi máquina.
2: Qué bonito. Yo celebré también. ¡Qué golazo! Oh, qué bonitos goles.
0: ¿De qué estás hablando, Gabo? ¿Cómo que?
2: Que ganó el Cruz Azul, baboso.
1: Con que no. Mira, con que no gane el América, el título ya estamos del otro lado.
2: ¡Gabo! ¡Gabo! Sí. Tiene razón.
0: Entonces, ni eres chivista, ni eres del Cruz. O sea, eres antiamericanista, es lo que eres, Gabo.
1: No. Le voy a Chivas, pero me da gusto que gane también el conjunto de Cruz. No, fíjate que de repente, a ver, Pumas creo que es un equipo que sí lo llego a odiar un poco más. Porque le ganó una final a Chivas. Por eso me odio.
0: Eres un falso ridículo, güey. ¿Cómo te?
1: Cálmate tú. Ni te acordabas de esa palabra, güey.
0: Falso, así.
2: Ridículo.
0: Gabo, ¿dónde la gente te sigue en redes sociales?
2: ¿Dónde
0: falso
2: te
0: ridículo,
2: pueden decir
0: favor?
2: Falso ridículo?
1: Para que me la rayen, porque estoy festejando el título de Cruz Azul, que me la rayen ahí en el X, en arroba Gabo Sainz, en el Instagram Gabo Sainz 1, también el TikTok Gabo Sainz 1, los que me siguen los empiezo a seguir. Y mándenme solicitud en Facebook Gabo Sainz. ¿Y dónde más, mi querido feo?
2: En Bigfoot, OnlyFans, Only.
1: Eso. Viva al máximo, tonta. Señores, venga.
0: Gracias, mi Gabo.
1: Mi máquina.
3: Te esperamos aquí Azul. En el
2: Ahí tenemos
1: el LA. Ahí nos vemos en LA. Abrazo.
0: Hoy no
1: venga.
2: Big Wood.
0: Azul. Mi máquina.
1: Azul.
2: Mi máquina.
1: Azul.
2: Azul.
3: Azul vas a quedar.
0: ¡Guau! Wow. Increíble.
2: No a ver, panameño, no, güey.
0: Tú tienes un compa así como Gabo que no le va al Cruz Azul, pero ya anda bien contento. A ver, coméntenos ahí en YouTube, @bueno
2: malo feo. Se lo merecía el Cruz Azul.
0: ¿Qué?
2: Se lo merecía. Ay, ya, para que la gente no

0: Güey, no hay nada que me caiga más mal que alguien que no le va a ese equipo, que ande festejando los triunfos ajenos.
1: ¿Qué te importa a ti, hombre?
0: A ver, en arroba buena mala feo en YouTube, coméntenos qué onda si tienen a un compañero del jale que anda, pero güey, los del Cruz Azul no deberían de salir. Yo digo que hasta...
1: Déjalos disfrutar de su...
0: Hasta logro. Después del Mundial. Hasta después del
1: entonces,
0: Mundial
1: que no celebren salgan. Algún logro, entonces estás ya, no estás de acuerdo con eso. Tú estás en contra, eres hater del Cruz Azul.
0: Pero que no anden fregando,
1: ¿eres anticruz azulista?
0: A ver, dice por acá Maguadalupe. Yo le voy a las Águilas, pero me dio gusto que ahí ganó está. El Cruz Azul.
1: Ahí está.
0: Y luego dice, arriba Cruz Azul.
1: Ah, bien.
0: Guadalupe, tú no le vas entonces a la América, mi amor. Dice Darío, mejor que solo y no como el América, dice que siempre andan chillando puras niñas. No, ¿qué pasó, sí? Darío? Para nada. Yo siento que ese partido estuvo bueno, güey. Estuvo chido, pero mucha gente sí está diciendo de que se lo arreglaron al Cruz Azul el partido.
1: Ah, está loca la gente, hombre.
0: Hubo dos expulsados también, Feito.
1: ¿Viste los goles? ¡Qué bonitos entraron! ¡No eran penales, güey!
0: Dice Andrea, los triunfos ajenos sí es válido festejarlos.
1: ¡Sí!
0: ¿Cómo?
1: Es que, ¿qué tiene que ver que lo festeje?
0: ¡Pero no ganó tu equipo!
1: Bueno, no le hace, pero qué chido que mi gente del Cruz Azul esté contenta.
0: Oye, dice...
1: ¿Tú porque eres anticruz azulista?
0: No, yo no soy anticruz azulista, no. Dice la güerita, arriba Morelia de Monarcas y se pone a llorar. No, Morelia.
1: ¿Qué?
0: Los Monarcas de Morelia ya ni existen,
1: güey. Ya no existe. ¿Los alegrifes existen?
0: ¿Cómo se llama? Alebrijes, sí.
1: Esa madre.
0: Creo que son los alebrijes de Oaxaca.
1: ¿Sabes?
0: Pero son equipos de segunda división.
1: De tercera, ¿no?
0: De segunda, tengo entendido. Dice por acá Andrea, el pelón es un Grinch en contra de Pumas y Cruz Azul.
1: Ey, sí.
0: Por lo que veo, no soy Grinch, Andrea. Simplemente.
1: Eres hater,
0: no,
1: desgraciado.
0: Tampoco, güey. Simplemente de que se ponen insoportables.
1: O sea, celebración, igual que tú con el América. ¡Ay, ganó el América! Y pierde y no quiere ni hablar en el radio. Prende.
0: Nomás llorando.
1: El micrófono.
0: La niña, nomás chillando.
1: Eres una Magdalena.
0: ¿Eh?
1: Llorona.
0: No es cierto.
1: Cuando pierde tu América, estás. No quiere ni salir al aire, tú, desgraciado.
0: Qué bueno que ya va a empezar el mundial, güey. Eso es lo bonito, qué bueno, güey.
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0: Vamos a regresar con experto en finanzas. Tenemos con nosotros a Super Guamán. Para, sobre todo, ahorita, que es temporada de morros que se están graduando de la high school y todo el rollo. Un experto en finanzas nos va a decir si les recomiendo no seguir estudiando la universidad... O que a lo mejor tomen otro rumbo. Porque ahorita la tecnología está bien perrona, feo.
1: Dice que va a convertir esta época, etapa, va a convertir a muchos morros en multimillonarios gracias a la inteligencia artificial.
0: ¿Qué?
1: Que ya no tienen que estudiar, que nomás se metan a hacer inteligencia artificial.
0: Ah, ¿neta?
1: Dicen, no sé. Ah, para mí que sí es cierto, va a haber mucho morro. Va a haber mucho billete en el futuro.
0: ¿De qué se trata, Kyle? Estamos también en vivo a través de YouTube, arroba bueno mala feo. Ahorita regresamos,
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0: Vamos a regresar con experto en finanzas. Ahorita que hay graduaciones por todos lados, estará bueno que los morros le sigan a la universidad.
1: Ya mucho morro está pensando no seguir gracias a la inteligencia artificial.
0: ¿Por qué, feo?
1: Porque ya están aprendiendo a
0: ser millonarios. Si la escuela es bien importante, la escuela, güey.
1: ¿Tú sabes cuántos morros de la high school ahorita están metidos en la bolsa de valores haciendo day trading?
0: ¿Qué?
1: O sea, invertir.
0: ¿Haciendo qué, perdón?
1: Diario.
2: ¿Saben qué será eso?
1: Todos los días los morros están manejando hasta 1,000 bolas y de esas 1,000 bolas invierten en la bolsa de valores a diario. Entonces, compran y venden en minutos.
3: Yeah, you know, we young people, we invest in the stock market, y también en la cripto.
1: Sí,
3: en
1: es
3: la
1: joven
3: cripto,
1: usted, andamos comparado en la con cripto el universo.
3: Ahorita.
1: Mucho morro está metido en la criptomoneda.
0: ¿Qué?
1: Hay ¿también? Cientos y cientos de diferentes criptomonedas, no nomás el Bitcoin. Órale. Y todos estos morros están haciendo dinero, güey.
0: Sí.
1: Ya no quieren ir a la escuela.
3: Como tú, Feyo, cuando eras joven, que te metiste en la piedra.
1: Sí, pero en la piedra fumada. No sé,
0: pero eso es diferente.
1: Vamos a rezar con Carlos Guamán para que nos explique qué hacer y qué aconsejar en los morros, que sigan estudiando o no, o que se metan a todo esto que está pasando ahorita.

0: machín la cosa, los jóvenes ya no quieren estudiar. Salen de la high school, se meten en las aplicaciones, empiezan a invertir, a hacer jales, tecnología y todo ese pedo. Y están haciendo mucho dinero. Muchos ya no quieren. Pero vamos a preguntarle a un experto, ¿qué aconsejarle a las criaturas que están saliendo de la high school? ¿Que sigan o que mejor hagan lo que están haciendo?
1: Sigan, güey, no. La educación es bien importante, feo, la universidad y todo eso.
0: El que creó Deo, ¿cómo se llama? ¿El señor ese?
1: ¿El Mark Zuckerberg?
0: No, el de Dell, de la computadora Dell, güey.
1: ¡Ah!
0: ¿Cómo se llama? ¿Bill Gates?
1: Bill Gates
0: salió.
1: Pero ese es Microsoft, güey.
0: Ah, ese
1: es Microsoft.
2: No, el de Microsoft.
0: ¿Quién es Dell?
2: Sabe.
0: Ah, bueno. Entonces,
1: yo conozco
0: ese
1: a Adela, cantante Adela.
0: Adela. Ese güey salió de la high school, no terminó ni el colegio, güey, y se hizo archivillonario.
1: Claro.
0: La mayoría se han hecho archivillonarios.
1: Y por eso lo confundes con la Dell.
0: Sí. Sí. Con la de él o la de ella. Entonces hay que preguntarle a Carlos Guamán qué aconsejarle a los plebes. Vamos a darle la bienvenida porque él no es un avión, ni es una computadora, ni es la bolsa de valores, ni es un autobús, ni un mini jet.
1: Ahorita vengo, espérate.
0: Espérame. Ni es un. Ni es
2: cuando
0: una.
2: Cuando acabes me avisas.
0: Ni es una torta, ni una bocina, ni una Dell. ¡Él es
3: Super Guamán!
1: ¿Qué onda, carritos?
0: ¡Carlos! Bueno, no estaba.
1: Carlos Guamán, bienvenido.
0: Avisen.
1: ¿Cómo estás, Carlitos?
0: Duré media hora en presentarlo.
4: Muy buenos días, ¿qué tal? ¿Cómo están? Aquí todo muy bien, gracias de saludarlos, toda gente que están bien graduados y ahorita.
0: ¿Qué pasó?
4: Feliz y contento están porque le van a dar muchos regalos, premios, pero los regalos no deben de ser de la forma donde que tengas tú que venir y endeudarte, porque esto te puede causar serios problemas financieros y entonces, y eso es lo malo. Muchas personas están refinanciando su casa para hacerle una fiesta de graduación.
0: Mejor no, ¿para qué?
4: Pues, le están sacando dinero del 401k para la jubilación. ¿Cómo la ves?
0: ¡Ya no necesitan estudiar, Carlos!
4: Sí, la inteligencia artificial se ocupa, está muy bien ahí lo que dices, todo de lo que están invirtiendo en la bolsa de valores y todo lo demás, pero la educación básica, mira, esto es muy importante porque...
0: Pues ya la agarraron. La
4: es necesario, porque es, mira, lo que tiene que tener, número uno, es la disciplina, ¿ok? Es porque la educación, cuando vas a la universidad, la disciplina, trabajar en equipo, tener cumplir las metas y lograr lo que aprendiste. Porque si uno dice, ya lo leo y está la respuesta ahí, sí, pero no estás agarrando el concepto de cómo poder salir adelante. Sí. Porque parece que todo fuera facilito, pero no, hay que ponerle el esfuerzo. Y eso, por eso que muchas personas, cuando van a la universidad, las primeras 2-3 semanas, eso está llenísimo. Y después, ¿qué crees?
0: A lo
4: que
0: no
4: hay parking, porque se salen, porque no saben cumplir sus metas. Por eso que el día de la graduación es algo muy importante. Por decir,
0: qué bonito.
4: Fue el esfuerzo de los padres, fue el esfuerzo de los maestros, y por supuesto, dice, ¿al quién más tiene que estar contento? El graduado, porque si sí logré empezar y terminar. Aunque sea de panzazo, para terminar.
1: Oye, Carlitos, ¿desde qué edad es una buena edad para empezar a ahorrar dinero para los hijos? Por ejemplo, porque pues ya sabemos que vamos a tener ahora sí que un chavito, una chavita y todo el rollo, que tienen gastos, que pues van a querer estudiar, y si no es universidad, a lo mejor puede ser alguna carrera, etcétera. ¿Desde qué edad?
0: Técnica.
1: ¿Y cómo le podemos hacer para que nuestros hijos tengan dinero para estudiar?
4: Claro, es muy importante hacerlo desde el primer día, cuando ya dice, ya nació mi bebé, desde ahí comenzarle a guardar, porque algo muy importante, el tiempo del valor del dinero, cada dolarito que vas guardando va ganando intereses, y el interés es el interés, y así va subiendo, y cuando ya al rato menos pensado, ya tienes una feriecita bien guardada, y tiene que estar en un plan que se llama 529. Por eso
0: es
4: que también ahora, ese es un plan de educación, entonces todo el dinero que se gana, está invertido en la bolsa de valores, no se paga ni un solo dólar de impuestos, nada, ni del dinero que ponen, ni el dinero que ganan, ni el dinero
0: que les fue bien. ¿Qué tal si lo perdieron?
4: Pues son de los mismos chamacos que están invirtiendo en la bolsa de valores ahorita, pero por eso se pone del estilo feo de lo que viene basado en la edad, por decir. Ahorita los chamacos que están así, digamos, 1, 2, 3 años, y se le pone un poco más riesgoso. Pero ya cuando van llegando a la edad de 18, entonces, ¿cómo le bajan el riesgo? Es lo mismo como tu edad. Entonces, ya cuando llega arriba del sexto piso, entonces también ya no le inviertes más con tanto riesgo, sino que ya más calmadito, porque...
0: No, ya me cuido.
4: Ya se asusta.
0: Sí, hasta miedo me da toser. Ya.
1: Oye, tenemos con nosotros a experto en finanzas, sí. Carlos Guamán. Estamos hablando sobre, pues ahora los morros que están yendo para la universidad y todo el rollo, ¿cómo pagarles la universidad sin vender la casa, sin que
0: sin el
1: ellos
0: préstamo que van a pagar por toda la vida, ¿ves?
1: Se los, tengan que endeudar. Son buenas ideas esos, sí. los préstamos educacionales, los scholarships y todo eso, ¿o qué?
4: Sí, primero los scholarships son completamente gratis.
1: Okay,
4: aquí lo importante, hay que pedirlo, porque muchas personas simplemente, como le llegan un montón de tarjetas, cartas, invitación para que te endeudes. Por si mi niña está graduando ya esta semana y le llegan un montón de tarjetas y de ahí para que saque tarjetas de crédito, para que saque también préstamos de educación y
0: pobre
4: todo.
0: Morro.
4: Invierte en tu futuro. Claro, el problema es que le están poniendo ya un problema financiero enorme, porque si tú sales graduado de la universidad ahora, pero con una deuda bien alta, mucha gente ni estudia, ni hace lo del mismo del trabajo.
0: Ni desempeña lo que estudió por tratar de agarrar un trabajo barato para poder pagar el préstamo que lo tienen ensartado. Y si fue doctor, no me dieron trabajo y 6 años ahí desperdiciados.
4: Y lo peor de todo,
0: en el McDonald's.
4: Yo tengo muchos clientes que están diciendo, prefiero no ganar más, ojo con esto, no ganar más para no pagar mi pago regular. Y entonces digo, oye, la idea no era salir de las deudas, bueno, ¿qué tal si no empezamos con deudas? Entonces, este tipo de préstamos estudiantiles, el gobierno por eso este año ya lo cambió, ya no van a andar financiando cualquier cosita, y especialmente quieren ver que sea una carrera que vas a poder tener suficiente dinero, y ya le van a componer un límite de los préstamos. Porque anteriormente tú decías, quiero un préstamo, sí. Y hay veces te dicen, te hace falta para la renta, para la comida, y te mandaban más dinero. Y entonces dices, no, pues así no funciona el asunto. Por eso que ahora ya usted tiene que irse educando desde chiquitito, ese bebito, hasta el papá de grandote también, para que no sea mensote.
0: Te entendí de los morros que quedan ensartados con esa deuda. ¿Se pueden declarar en bancarrota esos morros?
1: ¡Hoy no más!
4: Por supuesto que no. ¿Eh? No se va a...
0: ¿De no, igual que Child Support?
4: Exactamente, si no, lo que es de Child Support y lo que es de la deuda estudiantil, no se
0: puede
4: ir a
0: bancarrota.
4: Sí, entonces, pero sí da mucha pena, porque lamentablemente salen con ese título y estos sí no salen caminando. Así que digo, estoy feliz y contento con $100,000 de deuda. Y el problema es que no son los intereses baratos, son los intereses pueden dar 8-9%, y hay veces unos que están hasta variables. Entonces, ya la cosa se pone fea. Entonces, por eso que queremos que se le enseñe a pescar, no solamente al pescadito, porque si no, le dice, mira, fácil la deuda, hija, tú sácalo y edúcate.
0: Ni agarró nada.
4: Tu chamaco. Ni terminan, eso es lo peor. No hay nada peor, que el que no se graduó y que se endeudó, porque ese sí salió lo peor de todo.
0: Ya te entendí lo del préstamo del gobierno. ¿Qué tal si el muchacho arregla su crédito, saca unas buenas tarjetas, o el papá, y pagan ese préstamo con esas tarjetas? ¿Se puede, sí o no?
4: Ahí camina la jugada, feo. Pues ya te veo por donde quieres ir, después si te vas a bancarrota con esas tarjetas.
0: ¡Claro que sí! ¿Se puede o no?
4: Bueno, se puede pagar, pero muchos de ellos aceptan solo por medio de pago directo al banco. Entonces, ahí la creatividad del feo está muy buena. Entonces, pero hay que tener mucho... hay muchos que han sacado, que le llaman credit card stacking. Y ahí se creen muchos ahí tiktokeros que dicen, bueno, tú sacas esta tarjeta y le sacas dinero de la otra y de la otra, y ya tienes como $100,000. Sí, pero usted cree que su FICO score va a caer de la patada, y al rato a la hora que no sabes ni invertir ni manejar tus finanzas ni tu crédito, vas a terminar peor que lo que empezaste.
0: Una credit line, pagas el préstamo del chamaco para que no sufra, y te declaras en bancarrota en la credit line y te quedas con tu casa.
4: Y ahí otra vez, porque dice el asunto que lo que se debe de la casa también es el patrimonio. No se va, hay gente que le saca el dinero así para pagar esas deudas a los estudiantes.
0: A mí me la perdonaron.
1: Hoy no, man.
0: I'm sorry,
1: pero eso no pasa con todo el mundo, feo.
0: Consejo
1: no es. Se estaba acabando el mundo, güey.
0: Me gustaría que las cosas buenas que me pasan a mí le pasaran a todos.
1: Esto era en el 2008 y ahorita no estamos en el 2008.
0: Carlitos,
1: ¿dónde la gente te puede seguir para buenos consejos financieros y aprenderle un poquito más a todo esto, por favor?
4: Claro que sí, porque si siguen los consejos del feo, van a terminar así de él, de feo, no, financieramente. Sígame en Instagram bajo Superwoman, o si no, échame una llamadita al 714.
0: A la abuela.
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0: ¡Sí se puede!
4: Que salga adelante en este país, que sí se puede.
0: Que la abuelita, gracias, amigos, que la abuelita pague el préstamo ese del escolar, sí, sí, y luego se muere la abuelita, ya no debes.
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2: ¿Qué tal? Muy buenos días. Les saluda Eli Venegas y este es el breve informativo del Bueno, la Mala y el Feo. Estados Unidos confirma nuevos ataques a Irán. Teherán acusa rompimiento de alto al fuego. Pese a la tregua vigente, el Comando Central de Estados Unidos confirmó este lunes nuevos ataques militares en el sur de Irán. Las fuerzas estadounidenses realizaron ataques de autodefensa en el sur de Irán para proteger a nuestras tropas de las amenazas que representan las fuerzas iraníes, declaró el portavoz del CENTCOM, capitán Tim Hawkins. Entre los objetivos se encontraban plataformas de lanzamiento de misiles y embarcaciones iraníes que intentaban colocar minas. Autoridades de bomberos del OCFA eliminan riesgo de explosión en el condado de Orange. Quedó eliminado el riesgo de una explosión masiva del tanque que almacena una sustancia química altamente tóxica en la ciudad de Garden Grove, informó la mañana de ayer lunes la autoridad de bomberos del condado de Orange. En las redes sociales, la autoridad de bomberos dijo que se había eliminado el riesgo de una explosión masiva en el tanque que almacena alrededor de 7,000 galones de metacrilato de melito en las instalaciones de G&K Aerospace en Garden Grove. Trump se someterá a su tercer chequeo médico en su segundo mandato. Donald Trump, a punto de cumplir 80 años, se someterá este martes a un chequeo médico y dental y tercero de su segundo mandato, justo cuando la mayoría de los estadounidenses se muestran preocupados sobre la agudeza mental del mandatario para dirigir el país. La Casa Blanca anunció a principios de este mes que Trump, el mandatario estadounidense de mayor edad en asumir el cargo en la historia, tiene programada una visita, la tercera en 13 meses, al Centro Médico Militar Nacional Walter Reed. Hasta aquí llegamos con el breve informativo del Bueno, la Mala y el Feo. Les informó Eli Venegas. En redes sociales, Eli Venegas Radio. Buen día.
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3: Ándale, mi vieja la sargento, güey. Bien preocupada, me dice, ¡Gordo! ¿Qué tienes? ¿Qué te pasa? Estoy desesperada, estoy triste. ¿Pero por qué, mi amor? ¿Qué pasó? ¿Qué pasó, mi gordita? Venga, siéntese acá, No, güey, se sentó casi salgo disparado, güey. El otro, ya ves como cuando se sientan así en un columpio, güey. Que salgo disparado yo.
4: Se avientan en el brinca-brinca.
3: Sí, ándale.
4: Alguien y tú estás para ahí.
3: Ándale, güey, haz de cuenta, güey. Hasta brinqué. Se sentó y brinqué yo. ¡Pum! ¿Qué pasó? Estoy desesperado. Y se comía su pastel, tres leches, chocoflán. Estoy desesperado. ¿Por qué? Tranquila, le digo, tranquila. Porque te desesperas y te acabas de todo el refri. ¿Qué tienes?
5: Es que acabo de ir con el doctor. Y me dio a entender. Que estoy pasada de peso.
3: Digo, ¿pero por qué, mi amor? ¿Qué pasó?
5: Es que me dijo, a ver, abra la boca y diga moo.
3: No, sí. Que la verdad, mi amor, ¿qué quieres que
4: no
3: te diga?
4: A reír,
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3: Señores, increíble. Más de 50,000 personas evacuadas. Ay, el fin de semana.
4: Oye, ¿qué pasó?
3: Aquí en el sur de California. Dicen que era una posible explosión en el condado de Orange.
4: Pero esa es una planta donde explotó de químicos de armamento, ¿verdad?
3: Sí.
4: Ay, ¿qué? ¿No sería terrorismo?
3: ¿Será? ¿Tú crees?
6: Era una fábrica de productos de que creaban para plástico. Bombas. Para plástico. Para cosas, para plástico, para piezas de avión.
7: ¿A mí qué tiene que ver
4: pues,
7: eso
4: con aviones de guerra?
7: Con la guerra y con todo lo que está pasando.
4: A mí también me está dando esa espina, don
3: Tela. Ahorita regresamos y lo vamos a platicar todo. ¡Qué susto!
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1: Más de 50 mil personas evacuadas este lunes por peligro de una planta química.
2: ¿De qué? Ah, pensé que una planta, pero de marihuana,
1: güey. No, güey, lo que pasa de que aproximadamente el domingo...
2: Oye, ¿hubo muertos?
1: Les dijeron, ¿saben qué? Váyanse, había una fuga química. Ay, en un güey. Tanque. ¿Qué fue lo que pasó exactamente? Ay, ahorita regresamos miedo. Con periodista de Noticias Univisión para preguntarle qué onda, si ya está todo bajo la normalidad o debemos de seguirnos preocupando.
2: Chale.
1: Ahorita regresamos enseguida. ¿Eh?

0: ¿Cómo? Hubo una amenaza de explosión de un tanque químico aquí en el condado Orange. Más de 50 mil personas evacuadas. Tenemos con nosotros periodista de Noticias Univisión, Juan Carlos González, para que nos platique todo lo sucedido. Juan Carlos, ¿cómo estás?
1: Hola, ¿qué tal? Buenos días. Muy bien, gracias. ¿Y ustedes cómo están?
2: Pues aquí paniqueado yo, porque a lo mejor el airecito se viene para acá para lados en os.
1: No, esperemos que no, esperemos que no. Bueno, la situación está ya mucho más tranquila. Déjenme, les cuento lo que pasó.
2: A ver.
1: Miren, en esta compañía, es una compañía aeroespacial. Allí hay unos tanques que almacenan químicos altamente inflamables y también que son muy peligrosos si lo respira la gente. Estos tanques comenzaron, o uno de ellos más bien comenzó a calentarse muchísimo. Este tanque contiene entre 6,000 y 7,000 galones de estos productos químicos, que hasta es difícil pronunciar y no nos vamos a meter en eso. Lo cierto es que empezó a calentarse, Se supone que la temperatura ideal es entre 60 y 70 grados Fahrenheit, y este llegó hasta 100 grados Fahrenheit.
0: ¡No!
1: Sí, entonces había un peligro tremendo de que hubiera una explosión, le llamaban las autoridades catastrófica. También por la presión que se iba acumulando ahí en el tanque. El viernes por la mañana comenzaron las evacuaciones. Aproximadamente 50 mil personas tuvieron que abandonar sus hogares. Y fíjense, nosotros tuvimos la oportunidad de entrevistar para el Noticiero Nacional de Univisión a una persona que nos dice que vivía como a 15 minutos de esta compañía y que tuvo, junto con sus hijos y su esposo, que dejar su casa. Entonces había mucho peligro, pero hay una gran labor de los bomberos, le llaman Orange County Fire Authority, la autoridad de incendio del condado de Orange, y bien valientes los bomberos allí llegaban hasta los tanques a pesar de que estaba en peligro de que explotaran. Y lo que consiguieron, bueno, le estuvieron echando agua durante todo el fin de semana, y entonces se dieron cuenta que había una fisura, una apertura por ahí. Y uno se podría pues decir, bueno, esto es algo malo. Por el contrario, dicen los bomberos que gracias a esta fisura se logró ir sacando la presión. Esto hizo que disminuyera la temperatura. Y ahora ya esa explosión catastrófica de la que estaban hablando, el peligro de que ocurriera, ha desaparecido.
0: Oy, qué
1: gracias
0: bien.
1: A Dios, ahorita ya 34,000 de las 50,000 personas ya regresaron a sus casas.
2: Oye, Juan Carlos, ¿y ese químico para qué se utiliza o qué fábrica es o de qué se trata el business ahí?
1: Bueno, estos productos químicos que contiene este tanque son utilizados para fabricar plásticos, ¿ok? Entonces, lo peligroso de aquí era, decían las autoridades, no era tanto la explosión, no es como que fuera a explotar un pólvora o cosas así, no, era que iba a haber una explosión y que estos químicos se iban a esparcir por el aire. Por eso había que evacuar a gente en un radio bastante grande. Ahorita ya esa área ya se redujo, y repito, apenas unas 16,000 personas todavía no pueden regresar a sus hogares, pero hoy la situación está mucho mejor que el sábado, que el domingo y que ayer.
0: En el peor de los casos, Juan Carlos González, digo, obviamente, qué bueno, bendito el Señor que no pasó absolutamente nada, pero en el peor de los casos, ¿qué hubiera pasado, Juan Carlos?
2: No,
0: digo, porque el tanque sigue ahí, güey.
1: Sí, el tanque sigue ahí. Lo que pasa es que, te digo, no era tanto la explosión, era la contaminación que pudiera ocasionar, pues cuando uno respira ciertos químicos, daño en las vías respiratorias, obviamente en los pulmones. Entonces, por fortuna, y ahí sí mis respetos, porque era, ustedes, no sé, bueno, están muy chavos ustedes, pero no sé si se acuerdan cuando lo de Chernobyl, del accidente.
2: ¡Yo sí!
1: Tú sí,
2: en
1: bueno,
2: Rusia.
1: El feo no, porque él está teenager todavía, ¿verdad?
3: El feo sí, el pelón no.
2: No,
3: sí,
2: el pelón no, yo sí,
0: Carlos. Yo soy un niño a lo de Chernóbil.
2: Un niño de 54 años. En el papá.
1: Oye. No, entonces, aquí me llamó la atención de que los bomberos iban obviamente muy cubiertos, pero se acercaron y tocaban el tanque. O sea,
0: ¿cómo?
1: Estaban viendo ahí las fisuras. Sí, están las imágenes. El domingo en la noche. Sí, sí.
4: Al rato se les va a caer el pelo.
2: No, no.
1: Esperemos que no.
0: No, Dios quiere y no. Wow, qué interesante, Juan Carlos. Gracias por estar aquí con nosotros. Lo bueno que esto ya se bajó.
2: Está controlado.
0: Sí. O sea, ya se bajó la alerta y ya mucha gente ya está regresando. Ya se desactivó esta alarma. ¿Y cuánta gente falta en regresar a sus hogares, Juan Carlos?
1: Como unas 16,000 personas más o menos. O sea, todavía es bastante, pero sí, comparado a los 50,000 que había y a la zona, un cuadradote, así que veía uno en el mapa. Y de hecho, fíjense que normalmente nosotros tenemos la oportunidad, cuando hay incendios, cuando hay inundaciones, por lo regular nos ven la placa de prensa y nos permiten pasar. En esta ocasión había unas barricadas de esas como de plástico muy pesadas que ponen, las pusieron para que ni la prensa pudiera pasar, porque pues te hace daño si lo respiras. Sí, entonces nos decían, no, en cuestiones de incendios u otras cosas nos dicen, puedes pasar bajo tu propio riesgo, okay, ya pasamos, aquí no, aquí ni bajo tu propio riesgo, órale, regrésese.
2: Perfecto. Ay, qué fuerte, pero ya está todo bajo control, ya no hay peligro,
0: sí,
2: ya la gente va a regresar. Sí.
0: Juan Carlos, bueno, ¿dónde la gente te puede seguir en redes sociales? También, por favor, estar bien al tiro con las noticias.
1: Ahí me pueden seguir. Les invito a que se suscriban a mi canal de YouTube, Juan Carlos Contigo. Juan Carlos Contigo.
0: Perfecto.
1: Gracias, chicos.
0: Gracias, Juan Carlos. Un abrazo. Oye, qué gacho cuando te llegue el aviso de, tienes que evacuar tu casa, güey.
2: Y las mascotas.
0: Todo.
2: Y los papeles importantes.
3: El feo no se va. No. Se pone a echarle agua allá a la casa para que no se vaya.
2: Sí.
0: Paisano.
2: Prendo los sprinkles arriba con una manguera.
0: Comadre, ¿alguna vez te han evacuado de tu hogar, de tu depa? ¿Por qué?
2: Ah, nosotros sí.
0: ¿Qué pasó? ¿Por qué te evacuaron? 1-855-370-3100. ¿Qué fue? ¿De qué te salvaste? A ver, ahorita regresamos.
2: Incendio.

0: Yo solo sé que montar.
1: ¿Alguna vez te tuvieron que evacuar de tu casa, de tu depa? ¿Qué pasó? ¿Por qué te evacuaron? ¿Fue aquí en Estados Unidos? ¿Fue ahí en tu país? 1-855-370-3100. ¿Qué tal la gente de Ciudad de México? En 1986,
2: ¿sí?
1: En el...
2: No, terremoto 85. No,
1: del 85, sí, cierto, feo. ¿Qué tal ese terremoto, güey? Que estuvo terrible, güey. Dicen que la gente tuvo que evacuar porque había edificios y había también negocios que no quedaron bien. Entonces ya no podías regresar ni a las viviendas, no podías llegar a quedarte ahí. Mucha gente que, no sé, a lo mejor, ¿a dónde se fueron? ¿Qué hicieron? También, por ejemplo, aquí en Bay Area, mucha gente que también por los terremotos aquí en Los Ángeles han sido evacuados también por los temblores, ¿no?
2: Muchos nos han evacuado en el 82.
1: Ajá.
2: Cuando me divorcié de Margarita, me evacuaron de una casa.
3: Cuando te puso el cuerno la Margarita.
2: Ese mero.
1: Ajá.
2: Me tuvieron que evacuar de un garage.
1: ¿Por qué, feo? ¿Qué pasó?
2: No había pagado la renta por 2 meses. Me estaba haciendo el estúpido. ¿Qué no me van a correr? Feo,
1: estamos hablando de evacuación por emergencia, güey.
2: Ah,
1: no,
2: pues esta fue también emergencia.
1: No por pagar la renta, güey.
4: Viejo estúpido.
1: A ver, tenemos a Arturo. ¡Hola, Arturo! Arturo, bueno, saludos, carnalito.
2: Arturito,
1: ¿por qué te evacuaron a ti?
2: Ahí está.
1: ¿Qué pasó, Arturo?
5: Estábamos en unos departamentos y estaban diciendo que había una un nido de abejas.
1: Ah, sí.
5: Y
2: un panal.
5: Y alguien le pegó, un panal, y alguien le pegó con una roca, y el chiste de que todos se empezaron a mover a todas los departamentos.
1: Ajá.
5: Y no había cómo entrar a los departamentos, y llegaron los bomberos, echaron agua, y el chiste de que la mayoría de las personas tenían las ventanas abiertas y todos se metieron adentro de los departamentos.
2: ¿No picó a nadie?
5: Sí, hubo unos heridos, y por ¿qué? Eso hubo la evacuación de muchas personas, porque como la mayoría tenían las ventanas abiertas, todos se metieron adentro.
2: Y hay mucha gente que es alérgica al piquete de abeja y no lo saben porque nunca le ha picado una abeja, y a la hora que le pica puede hasta fallecer la persona.
1: Oye Arturo, ¿y estas abejas eran de cuáles? ¿Africanas? Porque creo que hubo una infestación hace poco, ¿no?
2: De la abeja africana asesina.
5: La verdad no sé, pero sí estuvo feo la cosa. El chiste de que muchas personas, como dice el feo, son alérgicas a las abejas y unos no lo saben.
2: Hasta
5: y
2: que le
5: hubo varias que pararon al hospital.
2: O pueden morir, güey.
1: Ahora ya tenemos a Rafita con nosotros. ¡Hola, Rafa!
2: Está alérgico al trabajo.
6: Hola.
1: Saludos. ¿Alguna vez se tuvieron que evacuar, güey, del depa, de la casa? ¿Qué pasó, Rafa?
6: No, donde yo trabajaba me tuvieron que evacuar porque era como un atentado de bomba.
1: ¡No!
6: Eso fue en el 2009.
1: ¡Ah! Hey. ¿Y qué tipo de... ¿trabajas en un edificio? O ¿por qué la amenaza? Bueno, ¿qué pasó?
6: Era una tienda de ropa.
1: Uh-huh.
6: Y todos los del shopping center nos tuvieron que evacuar hasta...
3: ¿Quién va a querer explotar una tienda de ropa?
2: Es toda la mall, don Tela.
1: Son las vidas ahí que... ¿Qué era un atentado terrorista, Rafita? ¿O cómo fue que llegó la alarma? Sí, ¿qué pasó, güey?
6: Era como cuando estaba lo del 9-11.
1: Ajá,
6: y esa vez recibieron una alerta que había una bomba.
3: ¡Ay, güey!
6: Nos tuvieron que evacuar a todos.
1: Oye,
6: llegó la policía, sacaron a todos. Dijeron, no, dejen lo que están haciendo.
1: ¿Y si encontraron bomba o era puro rollo, güey?
6: No encontraron nada, pero... Pero pues, porque sí o si no, nos sacó toda la policía, estaba la guardia, todo eso.
2: Le sacó la policía, le sacó también un... sustos.
1: No, y es que ¿sabes qué pasa también? A veces se les olvidan bolsas, mochilas, se les olvidan algunas cosas y las tienen que investigar también.
2: Tenemos al George. ¡Georgie!
7: ¿Qué onda? Mira.
2: A ti te evacuaron cuando iban a hacer...
7: Yo trabajé 12 años en un taller de donde arreglan barcos y barches, pero barcos grandísimos. Y había un grupo que seguido cometía errores y empezaron a soldar, pero todavía no habían inspeccionado la barca. la barca no la inspeccionaron, que no hubiera gases químicos. Ajá. Y así empezaron a soldar y entonces nos tuvieron que evacuar 20 millas a la redonda.
2: Ah, hijo, ¿por qué pasó?
7: No, pues empezaron a salir, según supuestamente iban a empezar a salir los gases porque no habían inspeccionado esa barca.
1: Ándale. Ah.
2: ¿Estás hablando en serio?
7: No, sí es en serio.
2: Oh, okay. ¿Y? ¿En qué culminó esto?
7: Todo, ya lo regresamos todos a trabajar.
2: Ah, bueno.
1: ¿Sabes en qué barcas trabajaba él?
2: ¿En cuál barca?
1: En la que me iré.
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2: ¿Qué no embarcas a tu...
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2: ¿A ti te han evacuado, Pelón?
1: ¿Eh?
2: ¿Te han evacuado?
1: Una vez por un terremoto, güey.
2: ¿Qué te dijeron?
1: Todos tenemos que salir. Vámonos, vámonos.
2: Necesitamos tu ayuda para que levante piedras con la quijada. Cardas tiradas y todo.
1: ¿Y tú qué, güey? Con la cabeza de trascabo también, ¿qué tienes que, güey?
2: Para que demuela el edificio.
1: Bola de demolición.
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0: todos se están graduando de la escuela. O ya están también muchos saliendo de la escuelín, de vacaciones, del verano y todo el rollo. Ajá. A ver, regresamos con la pregunta difícil. ¿A qué edad hay que dejar a los hijos trabajar en su adolescencia? ¿A qué edad estará
1: los
0: bueno?
1: 15, ¿no? Lo legal son 16.
2: Ah, bueno, los 16.
0: No, pero hay lugares que... Yo llegué a los Estados Unidos cuando tenía 13 años.
2: Eran otros tiempos, pelón.
0: Y me dejaban chambear.
2: No te puedo.
0: 13, 14 años.
2: Es abuso infantil, creo eso.
0: Pues así le llamaban, pero pues yo quería que me abusaran, güey. Yo creo que trabajar para generar dinerito, güey, la neta. A ver, pregunta para ti que nos escuchas. ¿A qué edad dejarías, si acaso tus hijos no son adolescentes todavía, dejarías que trabajaran tus hijos? O si ya pasaron la adolescencia, ¿desde qué edad empezaron a chambear? 1-855-370-3100. Ahorita regresamos con tus llamadas.
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1: A ver, muchos chavos están saliendo de la escuela. Pregunta para ti que nos escuchas. ¿A qué edad vas a dejar o dejaste trabajar a tus adolescentes?
2: Ya.
1: ¿Qué edad tenían desde 15. Más o, ¿y en qué? ¿A qué los metiste Madonna, a chambear o
2: la jardinería que se los lleve el jefito?
3: La construcción, a la constru. Que se vayan a hacer yardas. Hombres, y todo eso, fences.
2: Que agarren la cuchara y peguen ladrillo.
1: A ver, ahorita regresamos con tus llamadas. 1-855-370-3100.

0: morros están saliendo de vacaciones ahora para lo del verano.
1: Yes.
0: Pero la pregunta difícil, ¿a qué edad hay que dejar a los hijos, a las hijas, trabajar en la adolescencia? ¿Y en qué? 1-855-370-3100. La edad mínima legal para trabajar cambia según el país, según el estado. Aquí en los Estados Unidos tengo entendido que la edad legal son 15 con permiso. 16 ya así.
1: Ya pues solos.
0: Exacto.
1: I don't care about my dad.
0: Pero,
1: I can go to work.
0: Por ejemplo, dicen que desde los 14 y 15 años se permiten trabajos con empleos no agrícolas, no peligrosos, y a los menores de 14 años solo pueden trabajar en los negocios familiares o tal vez en la industria del entretenimiento. ¿Eh? Como por ejemplo...
1: ¿Payasitos
0: o qué? No, güey, YouTube, güey. Oh. YouTube grabando videos, su canal, haciendo... aquí en la radio puede ser, en la televisión, etcétera, etcétera. Entonces pueden también trabajar ahí los niños.
1: Yo conozco gente que se los lleva al campo a fregarse en la madrugada. Está bien cuando están de vacaciones, para que no estén ahí en la casa nomás viendo, jugando con el celular.
0: No, pero y que agradezcan también un poquito de lo que reciben.
1: Hay un morro que es cantante que su jefito se lo llevaba desde bien chiquito, Miguelito.
0: Ándale, ese es el entretenimiento, correcto.
1: Y se lo llevaba al morro a trabajar a la constru. Pero y ahora el morro es cantante y... pero le sabe a la constru también.
0: ¿Miguelito?
1: Miguelón, ahora le dicen Miguelón porque...
0: ahora creció. Se llama Luis Miguel.
1: Miguelito, se llamaba así. Y luego Miguelón. ¡Saludos!
0: Mira, tenemos a Pedrito con nosotros. ¡Hola, Pedro! ¡Saludos, Pedro!
1: Bueno, con Pedro.
2: Sí.
0: Carnalito.
2: Sí, buenos días.
0: Buenos días. ¿A qué edad?
2: Saludos desde San Diego.
0: San Diego, mi hermano, un abrazo. ¿A qué edad está chido ya tener a los morros trabajando? ¿Tú qué piensas?
2: Pues la neta, yo a mis hijos cuando me los traje de acá, llegaron a los 12, 13 años y pues tenía un jalecito de jardinería, pues
1: ahí está.
2: Los fines de semana a echarle.
0: Sí.
1: ¡Eso! ¡Qué bueno!
0: ¿No? Oye, ¿y a qué horas los levantabas, güey?
2: Pues tempranito, a las 6:30 de la mañana, ya estaban listos y ya.
1: ¡Ay, hijo de la
2: y madre. Sí.
0: ¿Y qué te decían los morros? ¿Les gustaba el rollo o qué onda?
2: Sí, porque pues de allá donde venimos nosotros, pues es siempre pues 6:30, 7 de la mañana y ya está uno listo, entonces pues ya está uno acostumbrado, pues.
1: Ajá. ¿Y la feriecilla que les dabas? ¿También?
2: ¿Perdón?
1: ¿Y la feriecilla que les dabas también, loco?
2: Sí, pues para su fin de semana, ahí pues está. Entonces ya de allí, pues el otro pues se graduó de la universidad de aquí, pues gracias a Dios, pero el otro, entonces el segundo ya no quiso, pues dice, no, pues está muy difícil para la escuela, no es para mí, entonces mejor me pongo a trabajar, me dijo, después de la high school, pues ya, ya de ahí, pues ya.
1: Pues qué chido que les paguen.
0: Le agarró amor, ¿no? Más que nada. ¿Tú a qué edad
1: empezaste a trabajar? A mi papá le ayudaba con la herramienta y a lavar los fierros de los carrillos que arreglaba también ahí. Desde los 7 años, pero pues nunca me pagó.
3: ¿Era mecánico o robaba herramientas?
1: No, mi papá le sabía la mecánica y arreglaba.
0: Ah, órale.
1: Yo le ayudaba, pero nunca me pagó.
3: ¿Por qué no te pagaba?
1: ¿Eh?
3: Porque, ya sé,
1: ¿por qué?
3: Te tenía de esclavo.
0: No, pero...
1: se me salió una lágrima ahorita.
0: Pero por eso a los niños hay que pagarles algo. Para
1: sí, güey, para
0: se
1: motivarlos.
0: Se vayan acostumbrando. Tenemos a Anita con nosotros. ¡Hola, Ana! ¡Hola, Anita!
4: ¡Hola, hola, hola!
0: Bienvenida. ¿A qué edad está chido poner a trabajar a los morros? ¿Tú qué piensas?
4: Mira, yo tengo 4 hijas. 3 hijas y un hijo.
0: Okay.
4: Y la verdad, desde muy cortito yo los metí a trabajar. Nosotros somos familia de comerciantes. Uh-huh. La sangre la llevamos en el comercio.
0: Okay.
4: Así que ellos me los llevaba a vender al alza de ruedas. Mm. Yo vivía en Tijuana. Entonces, de muy pequeño les enseñé a trabajar. En lo que yo estaba vendiendo mis chácharas, pues a ellos yo los mandaba a vender burritos, a vender lo que fuera.
1: Qué chido.
4: Entonces, así fuimos creciendo, pero desde muy chicos. Mis hijas empezaron a vender desde los 8 años. Y yo empecé, les empecé a enseñar a ahorrar, porque somos comerciantes. Pero me vine para acá, y aquí, pues aquí es muy difícil vender, a poner a un niño a vender, porque yo luego estamos teniendo problemas, yo venía pues con el miedo de que me fueran a quitar, de que me fueran a aventar a derechos humanos, o no sé qué era aquí, bebé, en ese tiempo. Así que me iba yo con ellas a vender. Pero realmente, yo entendí y he llegado a la conclusión que en este país, cuando nosotros los papás no les damos la enseñanza de que trabajen como sean, los hacemos inútil.
0: Porque, de acuerdo.
4: Porque tengo un varón de 17 años actualmente, que lamentablemente nació aquí, se crió aquí. Entonces, por el miedo de que no me lo fueran a quitar, por el miedo de que la gente me dijera que lo estaba extorsionando,
0: abusando.
4: Abusando de él, no lo puse a trabajar.
0: Ay.
4: No sabe hacer nada. Sus hermanos saben hasta cambiar una llanta, hacer cambio de aceite, porque nuestro mundo fue difícil. Fui mamá soltera con ellas, así que teníamos que hacer de todo.
1: Pero me gustó lo que dijo.
4: Porque no podíamos, no quería yo, el que era, no le pude enseñar.
3: ¿Cómo se llama tu hijo? ¿No se llama Andrés de casualidad?
1: ¿Por qué, don Tela?
4: No, fíjate.
1: ¿Por qué?
3: Porque se me hace que tú eres el hijo inútil de Ana.
0: No, dice que es un adolescente. A ver, ahorita regresamos con más de tus llamadas. ¿A qué edad hay que empezar a meter a trabajar a los chavos? 1-855-370-3100.
1: De la fresa, para que aprendas.

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1: A ver, pregunta para ti que nos escuchas, paisano, comadre, ¿a qué edad hay que darle chance a los morros que trabajen? Ya meterlos a la chamba. 1-855-370-3100. Tenemos a Marisol con nosotros. Hola, Marisol.
2: ¿Qué quieren?
3: Hola, buenos días.
1: Buenos días.
2: Ay.
1: ¿A qué edad piensas tú justo, bien, empezar a meter a los chavos a chambear?
3: Pues mira, yo ahorita mi muchachote ya tiene 25 años.
1: Ajá.
3: Él empezó a trabajar desde que tenía 12 años.
1: ¡Órale!
2: ¡Órale!
1: A los 12.
3: Sí, empezaba con cosas sencillas. De repente le ayudaba al vecino a cortar su pasto, se iba con su papá los fines de semana que no tenía escuela, se iba a trabajar con él los sábados. Siempre había algo, regar plantas, siempre era algo que tenía que estar haciendo, porque él es como tú, pelón, le encanta comprar, coleccionar juguetes.
1: Ah, qué perrón.
3: Entonces,
1: ¿no traumado?
2: Pobrecito.
1: No, se llama coleccionismo. Sí,
3: sí, sí, porque realmente es un arte.
1: Exacto.
2: ¿Quién dañó esas criaturas?
1: Arte es pintar, entonces, arte es cantar, bailar.
2: Eso entonces, de los monos no es arte.
1: ¿Y luego?
3: A él le gustaba gastar dinero en eso, entonces tenía que buscarle la manera de sacar extra dinero. Entonces, fíjate que desde entonces es un muchacho bien trabajador, no está nunca esperando que le llegue el dinero.
1: Sí.
3: Siempre está buscando qué hacer, de dónde sacar dinero. Porque,
1: qué padre.
3: Dice él, la juventud se va. Lo enseñé a ahorrar, gracias a Dios, y te puedo decir que ahorita él, yo creo que tiene más dinero.

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5: ¿Verdad? Pero nunca, nunca me dejaban ir a jugar deporte. ¿Por qué? Porque
6: Chale.
5: Me esperaban las yardas. Ah. Me esperaban las yardas siempre. No, los niños hay que dar a los tres niños.
7: ¿Hasta qué horas tenías que trabajar?
6: Que hagan algo.
5: Pues mira, los sábados eran de las... Me despertaba a las 6, sí. Llegábamos a la casa hasta las 5 de la tarde.
6: ¡Hala!
5: Saliendo de la escuela...
7: Y bien cansado, bien cansado.
5: Salíamos a las 3 y hasta las 6 otra vez. Llegábamos... después de la escuela.
6: Oh, está bien. Bueno, ¿y qué
7: quería? ¿Y qué quería?
5: Y en ese tiempo te pagaban 20, 50 dólares el día.
6: Pero y está bien. Que trabajen. Mira, si los dejas ser niños desde muy morro toda la vida y todo ese pedo, y no le das obligaciones, van a terminar con el pelón. Hasta Moni juega con monitos ahorita.
8: Pero es un arte, dice la otra.
6: Arte, mis nachas.
7: No, sí, cómo no, güey.

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1: A ver, vamos con Dontela, te la mata. Cualquier canción viejita con una nueva. 1-855-370-3100. Tenemos a Adriana. Hola, Adriana, bienvenida, ¿cómo estás?
2: Hi, Adriana.
3: Hola, buenos días.
1: Buenos días.
2: Good morning.
3: Bien,
2: al trabajo. Ay, órale, oyes, ¿qué rola te gustaría ponerse la dura con Adontela?
4: Pura viejita.
3: Una viejita, sí, a ver si me puede matar. Baraja
1: ¿cuál?
3: De oro con Ramón Ayala.
2: Ah, mira. Voy a jugarme un albur.
5: Cuando pierdo no lloro.
1: Ah, está perrona esa.

0: sí son canciones buenas.
1: ¿Las que dices? A ver, tenemos a Angelito. Hola, Ángel. Angelito, a la una.
2: Hey,
1: ¿qué onda, carnal?
3: Hi, Angel. What song would you like to don't tell her to kill with the fire?
2: ¿Qué rola? ¡Arriba los diablos rojos del Toluca!
1: ¿De dónde, güey? ¿Ni quién se acuerde? ¿Ni quién se acuerde de esos,
3: Ángel? Ganó el Cruz Azul, güey.
4: ¡Qué buen partido!
2: ¡Ey!
1: ¿Qué hubo?
2: Mira, que me mate, a ver si puede, no creo.
0: Borracho.
2: Te he prometido de Leo Dan.
1: ¡Ah! Esa está perrona, güey.
3: Güey, está bien, bien, güey.
5: Sí, yo sé.
0: What is this?
5: Sí, yo sé. ¿A quién quiere?

0: ¡Ahí te va, Chayo!
1: El amor, sí, el amor.
0: Nos gustaba mucho la Chayo y a mí.
2: Mira, oh my God,
0: hay que bailar. No, pero es un tema.
2: Buena música, ponga.
0: No, Leo, dale.

0: los sonidos nuevos. Es lo que funciona. Usted es pura música de viejitos
1: ya los
0: para dormir.
1: Los cantantes no cantan. La tecnología que los hace, sí, güey, que les da el buen sonido.
2: El autotune.
1: Esa madre, hasta cualquier güey puede cantar ya. Hasta yo.
2: ¿A poco también tú podrías?
1: Oh, sí. Cocorrococó.
2: Espérame. No, güey, no, si ahí no, la tecnología no.
1: No trae tecnología.
2: Hola, Benito.
3: ¿Qué pasó, mi cuerpo de tinaco, Rotoplas?
2: Y fíjate que sí, ¿eh? Fíjate que sí.
3: No, y el dedo es que tiene el cuerpo del filtro que va pegado al Rotoplas.
1: Hijo de tú.
2: ¿Qué onda, carnal?
1: ¿Qué rola?
2: ¿Cuál quieres que te mate Don Tela, güey?
3: Mira, viejo, este es un himno para los mexicanos. Y que no sepa qué pasó un 28 de enero, dijera que el mejor que se vaya a dormir.

0: Y no más.
1: Guayú.
0: A ver, regresamos con Don Tela, te la mata. 1-855-370-3100.

0: A ver, vamos con Dontela, te la mata. Cualquier canción viejita con una nueva. 1-855-370-3100. Tenemos a Adriana. Hola, Adriana, bienvenida. ¿Cómo estás?
1: Hi, Adrian.
2: Hola, buenos días.
0: Buenos días.
2: Good morning. Bien,
1: aquí en el trabajo. Ay, órale. Oyes, ¿qué rola te gustaría ponerse la dura con Adontela?
3: Una viejita.
2: Una viejita, sí. A ver si me puede matar. Baraja
0: ¿cuál?
2: De oro con Ramón Ayala.
1: Ah, mira. Voy a jugarme un albur.
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0: Ah, está perro.

0: para nada. Te no, no, no, no.
1: Si Dios me presta esta vida.
2: Estas sí son canciones buenas.
3: Las que
4: a ver, tenemos a Angelito. Hola, Ángel. Angelito, a la una.
5: Hey,
4: ¿qué onda, carnal?
0: Hi, Angel. What song would you like to Donatella to kill with the fire?
5: ¿Qué rol? Arriba los diablos, arriba del Toluca.
4: ¿De dónde, güey? ¿Y quién se acuerda? Ni quién se acuerda de esos,
0: Ángel. Ganó el Cruz Azul, güey.
3: Qué buen partido.
5: Hey.
4: ¿Qué hubo?
5: Mira, que me mate, a ver si puede, no creo.
2: Borracho.
5: Te he prometido de Leo Dan.
4: ¡Ah! Esa está perrona, güey.
0: Güey, está bien, bien, güey.
2: ¡Oh, my God!
0: ¡Sí, yo sé!
2: ¡What is this!
0: ¡Sí,

0: Chayo.
1: El amor. Sí. El amor.
0: Nos gustaba mucho la Chayo a mí.
2: Mira, oh my God,
0: hay que bailar. No, pero es un tema.
2: Buena música, ponga.
0: No, Leo,

0: Tela.
1: Los sonidos nuevos es lo que funciona. Usted es pura música de viejitos
0: ya los
1: para dormir.
0: Los cantantes no cantan. La tecnología que los hace,
2: sí, ¿verdad,
0: que les da el buen sonido.
2: El autotune, el autotune.
0: Esa madre, hasta cualquier güey puede cantar ya. Hasta yo.
2: ¿A poco también tú podrías?
0: Oh, sí. Cocorrococó.
2: Espérame. No, güey, no, la tecnología no.
0: No trae tecnología.
2: A ver, ahorita regresamos, ¿eh?

0: 1-855-370-3100. A ver, mira, tenemos a Héctor con nosotros. Hola, Héctor, ¿qué peteo?
1: A ver, no quiero que me la mate. Es la una de los felinos de Jambalaya.
0: ¿What? ¿What? ¿What
2: is that? Ya sé cuál.
0: Esta perrona. Hasta Capaz de la Sierra se la aventó también.

0: por Javi. Morrita bonita, morrita bonita, morrita bonita.
1: La morrita,
2: a ver, tenemos a Luis. Hola, Luis.
3: Así nomás, compa Javi.
2: ¿Qué onda, Luis? ¿Cuál quieres que te mate Don Tela, güey?
4: No, pues una clásica de Chihuahua, menor pie con el conjunto Primavera.
2: Esa está perrona,

0: Saludos a Edgar. ¡Hola, Edgar!
1: Ay, dile a Don Tela que si le puede matar la canción de Celine Dion, la que compuso la canción de Titanic.
2: Oh, come on. Really?
0: O la del Titanic, la de Celine Dion.
3: Celine Dion, me dicen a mí.
2: Va a llorar la niña.
0: Estaba esta perra, ¿eh?

0: No, sí, Karol G canta con todo, la neta.
1: Mi respeto para la bichota.
2: 20-0, como siempre.
1: No, no te.
2: Goliza les gané.
1: La de Leo Dan no la mató. Esa no pudo. Acéptelo.
2: La de Ramón Ayala, todas.
1: No, bueno, eso sí. Pero Leo Dan no.
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1: 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Agárrense porque esto les va a sorprender. Líderes políticos, expertos han dicho que aguas con la inteligencia artificial.
2: ¿Por qué?
1: Pero quien también acaba de lanzar una advertencia es nada más y nada menos que el mismísimo Papa.
2: ¿Qué dijo?
1: Tenemos el audio. Dijo aguas con la inteligencia. Ahorita regresamos.
2: Miedo.

0: Hey.
1: El Papa León XIV acaba de dar su primera encíclica, feo.
0: ¿Qué es eso?
1: Que la publicaron.
0: ¿Es una enciclopedia o qué?
1: Esta semana, la encíclica es un documento donde el Papa, pues, está dando ahora sí que sus ideas, su manera de pensar. Él habló cosas del medio ambiente, habló cosas también de, pues, las regiones en el mundo donde adolescentes y niños trabajan en condiciones peligrosas. También habló de la inteligencia artificial, muchachos. Y dijo:
0: todos la estamos usando.
1: Tenemos que desarmar la inteligencia artificial.
0: ¿Cómo?
1: Así, con esas palabras.
0: ¿Por qué no
1: desarmarla?
0: Es tecnología, mijo.
2: Artificial intelligence needs to be disarmed. The word is strong, I know, but deliberately chosen because this moment needs words capable of attracting attention, awakening consciences, and indicating paths forward.
1: A ver, aquí dijo.
0: But awaken consciences es bueno.
1: Dijo, la inteligencia artificial se tiene que desarmar. Dijo, ¿sí? Lo sé, son palabras fuertes, pero son para despertar la conciencia y llamar la atención del mundo entero y de la gente que necesita, dice, necesitan empezar a poner atención a esto. O sea, literal, el Papa dijo que hay que dejar de utilizarla, hay que desarmarla y no hay que seguir adelante.
0: Entonces vamos a regresar al tiempo del caballo
1: con la inteligencia
0: y la carreta,
1: artificial.
2: For humanity, artificial intelligence already touches many areas of our lives and affects decisions that shape human coexistence.
1: Dice, la inteligencia artificial ya toca demasiados puntos de nuestras vidas y también está influyendo en la manera en que estamos viviendo.
0: Estamos muy avanzados en la tecnología, mijito. ¿Qué? Ya no hay retorno, pelón. Ya no hay retorno atrás. A ver, que
3: si el papá quiere, se puede regresar.
0: No se puede. Ellos usan computadoras, ellos usan tecnología machín.
1: ¿Quiénes son ellos?
0: Ellos, el Vaticano, güey. ¿Tú sabes que tienen mucha tecnología de seguridad?
1: ¿Cómo
0: tienen,
1: sabes tú?
0: Todos sus archivos en computadoras. Güey, el Vaticano es moderno, güey. Tiene tecnología moderna, seguridad moderna.
1: Pero de ahí
0: a... Tienen un telescopio que está viendo a luz. Se llama Lucifer 2. ¿A qué? ¿Qué? ¿Están viendo el regreso de Dios o qué?
3: Scary.
0: No, es que...
1: No es cierto. Yo googleé lo del telescopio y no es cierto. Pues.
0: Bueno, no podemos...
1: Le pregunté a la inteligencia artificial, okay, dijo.
0: No, mira, ahí está. Ya, mira, ya no se puede retornar, güey. Ya la estamos usando machín. Hasta ellos la usan.
2: It is also dramatically changing how war is waged. Like the earlier Leo, no, I feel entrusted to look upon another huge transformation, eyes of faith, with lucidity of reason, with openness to mystery, and with cries of the poor and the earth resounding in my heart.
0: No se puede, güey.
1: En otras palabras, el Papa León XIV, él dijo, hay que desarmar en este momento la inteligencia artificial. En algunas regiones del mundo, ¿tú qué piensas, Feo? ¿La inteligencia
0: no se puede, güey,
1: nos va a ayudar o nos va a perjudicar?
0: Es parte de la evolución tecnológica. No puedes quedarte atascado con una carreta y un caballo. ¿Por qué salieron los aviones y los carros? ¿Por qué se mueve el Papa en jet? Porque es tecnología, güey. Si te quieres regresar, vete para atrás a los tiempos de Cristo, de carreta a caballo y de Moisés que iban en caballos y todo ese pedo. Y para la tecnología, pero no se puede. Estamos muy avanzados.
3: Pero el Papa lo está diciendo que es peligroso.
0: Es peligroso, claro que sí, todo es peligroso. Los carros, los aviones son peligrosos. Todo es peligroso por el manejo del ser humano. Hay que educar al ser humano a que maneje bien la tecnología. Estoy esperando que salga la mona que quiero, hombre.
1: ¿Cuál mona?
0: Esa, la robot, esa, la androide de hule, bonita.
1: ¿Qué? ¿Cuál bonita? ¿Dónde las están prometiendo esas androides?
0: En Las Vegas ya hubo la exposición de eso. La güera, rubia, la que quiera. Hola, pa.

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1: ¿Qué tal? Muy buenos días, les saluda Eli Venegas y este es el breve informativo del bueno, la mala y el feo. Trump afirma que las negociaciones con Irán avanzan favorablemente. El presidente de Estados Unidos declaró ayer lunes que las negociaciones de paz con Irán avanzan favorablemente después de que ambas partes acercaran posturas durante el fin de semana para cerrar un acuerdo que permita desbloquear el estrecho de Hormuz. Las negociaciones con la República Islámica de Irán avanzan favorablemente. Solo habrá un gran acuerdo para todos o no habrá ningún acuerdo en absoluto, declaró el mandatario en su red Truth Social. Irán reconoce avances en negociaciones con Estados Unidos, pero dice que un acuerdo no es inminente. Irán afirmó este lunes que la firma de un acuerdo con Estados Unidos no es inminente a pesar de los avances en las negociaciones de paz, debido a lo que consideró cambios frecuentes en las posturas de los responsables estadounidenses. Es cierto que llegamos a conclusiones sobre muchas cuestiones en discusión, pero eso no significa que la firma de un acuerdo sea inminente, aseveró el portavoz del Ministerio de Relaciones Exteriores, Ismail Baguey, en rueda de prensa. Un perro disparó accidentalmente una escopeta frente a tienda en Nebraska y dejó una persona herida. Un insólito accidente ocurrió frente a una tienda en Scott Fluff, en Nebraska, donde un perro accionó accidentalmente una escopeta cargada dentro de una camioneta y terminó hiriendo a una mujer que se encontraba cerca. El incidente ocurrió el sábado alrededor de las 12:07 de la tarde frente a la tienda Short Stop, según reportes policiales citados por medios locales. Hasta aquí llegamos con el breve informativo del bueno, la mala y el feo, les informó Eli Venegas. En redes sociales, Eli Venegas Radio. Excelente día.
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bacanados se sienten ahorita en Las Vegas, Nevada, como dice el dicho, el martes, ni te cases ni te embarques, y mucho menos le cambies de la tremenda 103.5. Sí, hay mucho aire el día de hoy. ¿Qué rollo? ¿Quién soltó? ¿Quién abrió la ventana, pues? Somos la tremenda 103.5, yo soy Tecompelisma, temperatura actual en este momento, 80.

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prometido es deuda, llamada número 5. Se va a ganar una tarjeta de regalo cortesía de la bonita Supermarket con valor de $100. Márcale, llamada número 5.

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0: martes, llamada número 1, llamada número 2, llamada 3, llamada 4, hello, llamada número 5.
1: ¡Ay!
0: ¡Eso, qué emoción! Hola. ¿Con quién hablamos?
1: Con Irma.
0: Irma, ¿qué haciendo, mi querida Irma?
1: Pues aquí manejando y escuchándote, ya me voy a parar aquí.
0: Sí, por favor, hazte a un ladito así para poder platicar contigo. No, no te creas. No te quitamos mucho el tiempo, mujer. Felicidades, en el llamado 5 te acabas de ganar una tarjeta de regalo cortesía de la bonita Supermarket con valor de $100. 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Imagínate, $100 para una carnita asada, aguas frescas. 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Dime, ¿cuál estación escuchas?
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Gracias por tu preferencia. Llamada número 5. 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

0: llamada número 2, llamada 3, llamada 4. Happy Tuesday, llamada número 5.
1: Bueno.
0: Bueno, buenas tardes. ¿Con quién hablamos?
1: Buenas. ¿Con Pati?
0: Hola, Pati. ¿Qué haciendo, mi querida Pati?
1: Aquí escuchándolo, Isma.
0: Mira, te iba a decir mentirosa. Te iba a decir mentirosa si estabas, no sé, cocinando, barriendo en el trabajo, porque la verdad es que estás hablando conmigo, ¿no?
1: Claro que sí, pero sí estoy trabajando y escuchándolo.
0: Ándale, mujer, aventando de todo de un jalón, ¿no?
1: Sí, de todo.
0: A ver,
1: todo.
0: Estás hablando conmigo y estás trabajando. ¿En qué trabajas, si se puede saber?
1: En la limpieza.
0: Ah, muy bien, muy bien. Echándole todos los kilos al asador.

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Temperatura actual en Las Vegas, Nevada, 88 grados. Pero aquí lo que llama la atención es el aeronazo que está ahorita. De hecho, se pronostica que tendremos altos vientos, o más bien wind advisory, como dicen aquí en los United States 3, hasta eso de las 5 de la mañana para mañana, miércoles 27 de mayo. Híjole.

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14: El primer juego de la serie de los Dodgers de Los Ángeles, recibiendo a los Rockies de Colorado, los de casa se llevan la victoria 5-3. Obviamente, algo que llamó mucho la atención fue la reincorporación de Quique Hernández, que cubrió la tercera base y se va de 2-2, ayudando también con remolque de una carrera.
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o sea, pon atención en esta hora. Te voy a regalar boletos para que te vayas a disfrutar con la familia en Sesame Place San Diego. Ahí te va el detalle. Cuando tú escuches lo más nuevo de Los Tucanes de Tijuana, es la rolita

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0: Llamada número 2, llamada número 3, llamada número 4. Buenas tardes, llamada número 5.
1: ¡Yeah! Muchas gracias.
0: ¡Aloha! ¿Con quién tenemos el gusto?
1: ¡Hello! ¿Con Martina?
0: Martina, qué bonita voz tienes, Martina.
1: Ay, no me diga eso.
0: Especialmente cuando gritas de emoción porque te acabas de ganar boletos.
1: ¡Qué padre! Muchísimas gracias.
0: Excelente, eres la llamada número 5, ya tienes paquete.

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tremenda 103.5, mi raza hermosa de Las Vegas. Les tengo información de esas que importan y mucho más para nuestras familias. Les cuento que hoy, 26 de mayo, el Distrito de Salud del Sur de Nevada acaba de anunciar que van a expandir sus clases de educación sobre la diabetes y por primera vez van a dar talleres virtuales completamente en español. Ya sabemos que a veces por el trabajo en los hoteles o la construcción no da tiempo de ir a las clínicas, así que ahora vas a poder aprender a cuidarte o cuidar a tus papás y abuelitos directo desde tu celular. Chéquenlo en la página web de Southern Nevada Health District. Hay que cuidar la salud, mi gente, así es que a echarle ganas.

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del este de Las Vegas, pongan atención, les cuento que autoridades locales, incluyendo el alguacil, dieron una conferencia de prensa para reportar cómo es que va la construcción de la nueva estación de policía Metro en esa zona. Es la zona de Hollywood Area Command. Confirmaron hoy mismo que va a abrir sus puertas en agosto de este año porque saben perfectamente que nuestra comunidad en el este ha crecido muchísimo y se ocupa más seguridad para nuestras familias y negocios. Buenas noticias.

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1: Bueno, pues amigos, famoso, considerado uno de los patrones más a toda madre del mundo, señores. Estamos hablando de Julión Álvarez.
2: ¡Uy, Julión Álvarez! ¡Cómo no!
1: Un día normal en la oficina de Julión Álvarez llega, empiezan a florear la riata, señores.
2: ¿Cómo, ahí. A ver, explícate bien.
1: Morris, por favor, entiéndeme bien lo que te estoy diciendo. Agarran una cuerda.
2: ¿Así literal?
1: Una soga, sí, claro, por supuesto que sí. Y empieza a florear la riata. Es un día normal en lo que es la oficina, acá del compa Julión Álvarez. Incluso ponen ahí competencias con los trabajadores para ver quién lo hace mejor en florear la riata, así como los charros lo hacen.
2: ¡Órale, qué chido!
1: Lo hace Julión Álvarez. Por favor, amigos, no nos crean. Vete directamente a las redes sociales del Freeway Show, búscanos como @freewayshow, y ahí vas a mirar al mismísimo Julión Álvarez.
2: Floreando la riata.
1: En el jale, el compa.
2: Oye, y dicen que de hecho el compa Julión ahí con los trabajadores los pone ahí en competencias, claro, de florear la riata y
1: te
2: todo
1: lo acabo de decir, Morris, pon atención, por favor, oye.
2: Es que yo estaba buscando esta rola, que la neta más hoy.
1: No, una chulada, señores.
2: Oye, rey sin reina.
1: Claro, por supuesto que sí. ¿Han tenido un jefe así bien a toda madre que hace el trabajo liviano, divertido? Vamos a platicarlo aquí en el Freeway Show.
2: Fíjate que sí, yo tenía un jefe, fíjate, bien a toda maíz que nos llevaba, ¿quién?, a jugar fútbol, güey.
1: ¿Oscarino quién?
2: No, trabajaba en una yarda.
1: O sea, de que Oscar trailer. No fue a toda madre.
2: No, también, él nos lleva, bueno. Fíjate, él nos lleva a, pues, ahora sí, a la alberca y todo el rollo.
1: ¿No sacaste el agua?
2: Y le saco el agua de la alberca, sí, la neta que sí, güey. Pero también había otro jefe que nos llevaba a jugar fútbol, güey.
1: Ajá.
2: Todos los domingos hacíamos cascarita de fútbol.
1: O sea, que te agarraban de pelota.
2: Aparte también, no, y de veras, aquí fíjate que nos hace falta eso, güey.
1: Claro. Fíjate que tenían un jefe, hay unos compañeros de trabajo, tenían un jefe, me lo platicaron, tenían un jefe que todos los viernes se iban a jugar un partido de fútbol.
2: Ajá.
1: Todos los viernes era carne asada y el partido de fútbol, señores.
2: ¡Qué rico!
1: Era súper divertido, lo único malo era que los obligaba a hacer eso.
2: ¿Cómo que los obligaba?
1: Sí, claro, era obligación, el que no iba, o sea, prácticamente el lunes.
2: No recibía bono.
1: Claro, o sea, no estaban buenos términos el lunes. Entonces él quería, pues, juntar a todos para poder llevarlos y divertirse todos los viernes. Pero él lo hacía todos los viernes.
2: Fíjate, esos son patrones chidos, güey.
1: Vamos a ver si está despierta Zaida.
2: Zaida, ¿estás despierta?
1: Estás despierta, no estás despierta.
3: ¿Qué pasó?
1: ¿Has tenido un jefe a toda madre, mi querida Zaida, o no has tenido un jefe a toda madre? Divertido.
3: ¿Jefe o jefa?
1: Jefe o jefa, lo mismo. Es la misma gata, me va a revolcar, Zaida.
3: Pues tengo un jefe bien padre y una jefa también muy buena onda.
1: Así como, ¿qué hacen?
2: ¿Pero qué hacían?
1: Pues abajo divertido.
3: Pues mi papá y
1: vaya
3: mi mamá.
1: Vaya, qué explicaciones.
3: Papá y mi mamá, porque pues yo trabajaba con ellos en la empresa de mi papá.
1: Ah, ya, ya. Ellos, pues no hacían nada ahí en el trabajo.
2: O sea, güey.
3: Pues,
2: no, pero o sea, ¿no has tenido un jefe que no sé, o sea, los llevaba a jugar a las maquinitas, a lo
1: en
2: mejor
1: Phoenix,
2: a Las Vegas?
1: Una jefa bien a todo dar.
3: No, ¿sabes qué? Ok, teníamos un jefe que nos llevaba a pistear. Íbamos a, él nos, de repente un viernes decía, ok, muchachos y muchachas,
1: ajá,
3: ya cerramos aquí la oficina, ahora
1: a comer.
3: Disfrutar de cómo vivir con uno al otro, y pues nos iba a un bar o a un restaurante y comía.
1: ¿Y quién pagaba? ¿Pagaba él o no? ¿Pagaba la empresa?
3: Pues, digo, no sé si era la empresa, pero él decía que estaba pagado, entonces yo nunca
1: buenísimo.
3: Pagaba nada.
2: Oh, claro, pues, oye, ¿tú crees que Zaida va a pagar algo? No.
1: Mira, yo gracias a un jefe que se llamaba, no sé cómo, si está vivo todavía, el señor Dennis Brunker, gracias a él yo conocí de los mejores restaurantes aquí en la ciudad de Los Ángeles.
2: Pues es que a la gorra ni quien le corra, güey.
1: Gracias a él, porque cada que terminamos un proyecto ahí donde trabajaba anteriormente, nos llevaba a los mejores restaurantes, los que están en las montañas. Acá de puras carnes, ahí nos llevaba.
2: Las carnes ahí donde dan vuelta en el tubo, ¿esos
1: claro.
2: te refieres?
1: Claro. Pero bueno, a ver, amigos, queremos escucharte a ti en el 1-844-370-4839. Oye, ¿has tenido un jefe así bien a toda madre, un jefe que pues hace que el trabajo sea un poco más liviano. Márcanos en cabina, queremos escuchar tu historia en el 1-844-370-4839.
2: De hecho, le voy a decir al jefe Dani que nos lleve aquí con las cariñosas, gordo. Algo divertido, sí, así, a tirarle dolaritos o
3: no,
2: algo.
3: No, sí. Mejor solamente para mujeres. No, que nos lleve allí a Chippendales.
1: No, tú no vas a ir,
3: Saida. A Magic Mike. Vamos. Thunder from Down Under.
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1: Bueno, pues si le acaban de poner a Freeway Show, amigo, le estamos platicando de que uno de los patrones más divertidos es Julián Álvarez, ya que en un día tranquilo y regular de trabajo, primero en la oficina se ponen a florear la riata. Ahí con los empleados también ahí que tienen ahí un concurso de
2: así como te
1: la
2: gusta,
1: riata, señores, ahí. Es lo que hace Julián.
2: Como en el
1: Álvarez.
2: Rancho, sí, claro. Es que en el rancho esos deportes son los que les gustan.
1: Pero tú eres un maestro para esto, mi querido.
2: Bueno, es que en Aguascalientes, las artes charras son otra cosa.
1: Charrería, señores. Tienes un patrón divertido. Yo creo que ya no hay gente divertida. Así que tú digas, no, un patrón así divertido.
2: Mira, hay jefes chidos.
1: Que se quite la camisa por el jale o que nos haga el trabajo más liviano. Yo creo que ya no
2: hay. Oye, hay unos jefes que de repente también organizan picnics y llevan a los empleados y les compran, le rentan motos acuáticas. A mí me ha tocado.
1: ¿En serio?
2: Sí, claro.
1: Pues entonces, si tienes uno de esos, valóralo, por favor.
2: En la bahía de San Diego, en Miami nos pasearon en un barco también, ¿te acuerdas?
1: Fíjate, sí, claro, no, hay que valorar ese tipo de patrones. Fíjate que mi canal tiene un patrón que les tiene futbolitos ahí.
2: Ándale.
1: Les tiene pistolitas ahí para jugar también ahí.
2: ¿Las pistolitas?
1: Sí, claro, de esas de juguete también jugar ahí.
2: Yo dije,
1: Tiene todo tipo de juegos de mesa también ahí. Todos los días entran a las 7 de la mañana y lo primero que tienen que hacer es informarse en los periódicos principales en las redes sociales. De 7 a 7:30 es tomar el café e informarte. Todos los días es de ley con este patrón.
2: Y jugar de repente también dominó, el futbolito.
1: Y aparte les dispara el lonche, le tiene el refrigerador listo, lleno de refrescos
2: jefe,
1: también
2: jefe,
1: ahí.
2: Jefe, ¿está escuchando?
1: Uno de ellos se casó no hace mucho tiempo y le dijo, oye, ¿dónde va a ser la boda? Y le dice, no, pues va a ser ahí en Las Vegas, te la pago.
2: Le pagó,
1: Le pagó todas las... Mira, tenemos aquí en la línea al compa Alfredo, yo pensé que no había patrones así. Mi querido Alfredo, tú tienes un patrón así, viene a toda madre, tícanos sobre él.
2: A ver, Alfred.
3: No, yo tengo un patrón, mira, cada fin de semana nos lleva a comer.
1: Uf.
3: A todos, somos 60 empleados y todos vamos a comer.
1: ¿Pero qué comen, hamburguesas o acá pizza?
3: De
1: comida
3: de
1: mar.
3: Vamos a votación, a veces nos lleva, pues ya sabes, al de la M, a veces al Inenab, bueno, y a veces a restaurantes así.
1: Finoles.
3: Bien. Ajá.
1: ¿Marisco? ¿Les ha disparado mariscos también ahí, Miguel Alfredo?
3: Sí, claro, mariscos. Una vez al mes nos toca marisco.
2: Oye, Alfredo, qué pero los mejores patrones son los que te llevan al tubo, ea, ea.
1: ¿Los ha llevado?
3: Eso sí, nomás que te paga dos cervezas por persona. Y sí se nos invita a los que podamos ir, pues los que quieren, pero no es obligatorio.
1: Hay un privadito ahí.
2: Ándale.
1: Descuidado en un privadito.
2: O unos dolaritos, para que le pongas allá a las muchachas con poca ropa.
1: ¿También o no?
3: Ah, no, eso sí no nos da, pero la comida y dos cervezas por empleado, sí. Y cuando nos vamos a comer a los restaurantes normal así, estamos en horas de trabajo.
1: Ay, ya.
2: Oye, eso no es chido cuando pisteas con el patrón, güey. Eso es chido.
1: ¿Y paga bien el patrón, mi querido Alfredo, no paga bien?
3: Sí, no, paga excelente. Se llama Cuauhtémoc Viveros Guerra.
2: Oye, pues hay que cambiarnos de jale, güey. ¿Conviene más allá con el Alfred?
1: No están aceptando aplicaciones, mi querido Alfredo.
4: Sí, llévatelos, por favor.
1: Dios, no, qué barbaridad. ¿Que ir al vivero allá?
2: Sí, la neta que sí, dejamos a Zaid aquí sola, la neta.
1: A ver, contestamos el resto de las llamadas telefónicas en el 1-844-370-4839. ¿Quién más tiene un patrón así bien a toda madre como el compa Julián Álvarez, como el compa Alfredo, que también acá le tiró muchas flores a su patrón, que sea divertido, que haga el trabajo más liviano?
2: Anda.
1: 1-844-370-4839.
4: Sí, Alfredo, llévatelos, por favor. Ya no los necesito a estos muchachos. Son gratis. Ándale, llévatelos.
1: Qué bárbaras hay ahí.
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12: ¡Guerra!